Dios te bendiga, amigo, amiga, hermano, hermana. Bienvenidos a su programa Camino de Esperanza. Les habla Miguel Zavala, pastor de la Iglesia Misionera Camino de Esperanza. Reciba nuestro cordial saludo en el nombre de nuestro Señor y Salvador Jesucristo, deseando que allí donde usted se encuentre y cómo se encuentre, la bendición de Dios esté sobre su vida. En los controles, Vilma Vázquez. En la musicalización del programa, nuestra hermana Eleonora Martínez de Zavala. En la postproducción, Emilio López. 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Y todos bajo la dirección de Manuel Felipe García. Mientras ministramos la palabra de Dios, usted puede enviarnos su mensaje de texto o WhatsApp al 0424-277-3033. 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Una vez más, bienvenidos a Radio Dinámica 92.9 FM, única, refrescante y edificante. Estábamos escuchando a nuestro hermano Cales Louima en la alabanza Amarte Más, una alabanza para la gloria del Señor. Gracias por sintonizarnos. Pedimos al Señor que bendiga grandemente su vida espiritual a través de la ministración de la palabra de Dios. Un verdadero arrepentimiento detiene el asolamiento, detiene el caos, detiene el juicio de Dios. Y dice el libro de Proverbios, capítulo 28, versículo 13: el que encubre sus pecados no prosperará, mas el que los confiesa y se aparta alcanzará misericordia. Dios en este texto, ante el irreverente pecado del pueblo, hace una oportuna invitación a nuestro arrepentimiento. Que cada creyente y hombre pecador que me escucha entienda que solo cuando hay humildad y un genuino arrepentimiento en la persona, mueve entonces el corazón de Dios a tener misericordia de nosotros. Allí en el libro del profeta Joel, Joel cuyo nombre significa Jehová es Dios, es un nombre que se menciona 15 veces en el Antiguo Testamento. Era hijo de un hombre llamado Petuel, según Joel capítulo 1, versículo 1. Y es posible que procediera del reino del sur de Judá, ya que su predicación se concentra sobre Judá y Jerusalén. Se desconoce el tiempo de su ministerio, pues su escrito no habla al respecto, pero según algunos comentaristas, probablemente sea uno de los primeros profetas que le ha sido llamado menores. El escrito de dicho profeta está centrado en el tema el día de Jehová. Aquí el profeta hace un urgente llamado al arrepentimiento genuino al pueblo y a los líderes para que venga la paz de Jehová, ya que debido a su mal comportamiento delante de él, desde hace mucho tiempo atrás había provocado que viniera una grande y terrible crisis en todo el territorio de Israel, con la plaga de langostas. Y esto es lo que hace pensar al profeta en el inminente juicio de Dios. Cuando el hombre no rectifica su camino ante el llamado de Dios, lo más inminente es que el juicio de Dios venga sobre su vida. Porque entre Dios y el pecado, lo que hay es juicio de Dios. Pero cuando invocamos la misericordia de Dios ante nuestra situación, en esta época o en esta era de gracia del Señor, Jesús interviene para detener el juicio y darnos la oportunidad de restaurar nuestra vida en comunión con el Señor. Joel nos habla de una plaga de langostas. Era tal esa plaga de langostas que el mismo profeta describe lo terrible y desolador de los resultados. El profeta describe las características de ese momento como día de tinieblas y de oscuridad.
día de nube y de sombra. Como se extiende la luz del día, así vendría aquel momento un pueblo grande y fuerte. La tierra será como huerto de Edén delante de él, y al pasar como desierto asolado ni habrá quien de él escape. Como estruendo de carros saltará sobre las cumbres de los montes, como sonido de llama de fuego que consume hojarasca. Libro de Joel, capítulo 2, versículos 2, 3 y 5. Y allí en el libro de Joel, en el capítulo 2, versículo 12, dice la palabra: Por eso pues ahora dice Jehová, convertíos a mí con todo vuestro corazón, con ayuno y lloro y lamento. Rasgad vuestro corazón y no vuestros vestidos, y convertíos a Jehová vuestro Dios, porque misericordioso es y clemente, tardo para la ira y grande en misericordia, y que se duele del castigo. Es la justicia de Dios la que se aplica cuando nosotros desobedecemos y vivimos una vida no agradable al Señor. Libro de Lamentaciones, capítulo 3, dice la palabra que Dios no se goza en la aflicción del ser humano. Dice la palabra del Señor que a Dios no le agrada cuando sufrimos por causa del pecado, pero que le agrada cuando sufrimos haciendo su voluntad. Ahora bien, debido al terrible asolamiento sobre la tierra, el culto en el templo había sido afectado. Dice Joel 2:14, porque quitada es de la casa de vuestro Dios la ofrenda y la libación. Sin embargo, ante tanta destrucción, Joel grita y dice: A ti, oh Jehová, clamaré. Esto es entonces hacer que el profeta piense en el día del juicio de Dios. Por esto el profeta Joel quiere que se emita un toque de alarma ante el pueblo entero. ¿Para qué? Para que vuelva en arrepentimiento a Dios. Es muy triste ver cómo hay personas que ni siquiera tienen un céntimo para completar el boleto de ir, por ejemplo, en el metro. No tienen el pasaje, como decimos en criollo, para pagar el transporte que lo lleve a su lugar de trabajo. Allí es donde Joel dice: porque quitada es de la casa de vuestro Dios la ofrenda y la libación. Cuando el hombre está mal con Dios y ni siquiera tiene dinero para llegar a su trabajo, es muy triste. Ni siquiera tiene dinero para comprarle pan a sus hijos. Pero no se dan cuenta de que su vida está contraria a Dios, ajena completamente a las bendiciones de Dios por causa de su desobediencia, de su pecado. Ahora, de los versículos 12 al 14, la palabra del profeta está procurando el perdón de Dios a través de su llamado al arrepentimiento. ¿Cuántos mensajes, cuánta palabra predicamos, hablamos, oímos, recibimos, procurando, buscando el perdón de Dios para nuestras vidas de pecado? Al parecer, todo Judá había estado viviendo en un engaño con el estilo de vida que llevaba. Y así hay mucha gente. Mucha gente vive engañada en sí mismo, con el estilo de vida que lleva cada día, creyendo que estaban en paz con su Dios, pero en realidad lo que estos habían acarreado con su comportamiento era derrota, destrucción y desolación. ¿Cuántas personas tienen problemas de matrimonio, de familia, con los hijos, la droga, el mal vivir, la delincuencia, la estafa, el soborno? ¿Cuánta gente vive así? Y no se dan cuenta que eso es producto de su propio pecado. Hoy es necesario que entendamos que el deseo de Dios es que quien peca no muera, dice la palabra, sino que proceda a Él, al Señor, en arrepentimiento. En la segunda carta del apóstol Pedro, capítulo 13, versículo 9, dice la palabra: que nadie perezca, sino que todos procedan al arrepentimiento. Ese es el plan de Dios. Ese es el propósito de Dios con todo ser humano, que en todo lugar de este planeta Tierra, todo hombre proceda al arrepentimiento. Ahora, ¿pero qué arrepentimiento? Tiene que ser un arrepentimiento real, verdadero, y no un arrepentimiento falso,
de apariencia. Debido al asolamiento del pueblo, Dios llama a un verdadero, a un sincero arrepentimiento delante de Él. Cuando el arrepentimiento es verídico y fidedigno, se conoce por los frutos que produce: cambio de estilo de vida agradable a Dios, abandono y práctica del pecado, vivir mostrando humildad y humillación ante Dios por su gracia y misericordia, dispuesto siempre a cambiar y tratando de recuperar la confianza perdida en Dios, porque cuando usted comete pecado, usted pierde la confianza en Dios. Mateo capítulo 3, versículo 8 dice: haced pues frutos dignos de arrepentimiento. Y dice Hebreos capítulo 10, versículo 22: acerquémonos con corazón sincero, en plena certidumbre de fe, purificados los corazones de mala conciencia y lavados los cuerpos con agua pura. Santiago capítulo 3, versículo 17 dice: pero la sabiduría que es de lo alto es primeramente pura, después pacífica, amable, benigna, llena de misericordia y de buenos frutos, sin incertidumbre ni hipocresía. El arrepentimiento que Dios demanda de un pueblo o de un hombre que ha pecado debe ser sincero. Que este hombre no pretenda estar arrepentido en su apariencia, sino que demuestre en su diario vivir una actitud de credibilidad. No es una persona arrepentida aquella que dice serlo y se aleja de la iglesia y no está dispuesto a someterse a la autoridad que lo rige. El profeta habla al pueblo diciendo que Dios desea que éste debe expresarse desde el interior, no con una sola apariencia. El arrepentimiento verdadero nace en el corazón del hombre, pues dice la palabra: rasgad vuestro corazón y no vuestros vestidos, y convertíos a Jehová vuestro Dios. Dice: rasgad vuestro corazón y no vuestros vestidos. Es decir, no vivas de la apariencia, porque el verdadero arrepentimiento no son evidencias externas o manifestaciones externas. Vamos a la iglesia con una carita de santo, pero con un corazón de diablo, y eso no le agrada al Señor. Tenemos que ser sinceros, honestos, transparentes, honrados, rectos delante de Dios, y humillarnos ante Él y reconocer nuestro pecado y por gracia pedirle el perdón de nuestros pecados, que los borre de su presencia, que los eche al fondo del mar, como figura allí en la palabra de una manera de Dios decirnos que Él se olvida de nuestros pecados cuando nuestro arrepentimiento es fidedigno. Rasgad vuestro corazón y no vuestros vestidos, y convertíos a Jehová vuestro Dios. Convertirse es tomar la decisión de no cometer más pecado, de vivir una vida santa, agradable a Dios, aunque esa frase a usted le suene un poco extraña. Debe ser una disposición interna, debe ser una decisión firme que no pueda ser sustituida por cosas externas. Dios es un Dios de misericordia y amor, y que al ver un alma en un sincero arrepentimiento le perdona y le llena de sus bendiciones. El versículo 14 pareciera que el profeta duda de que Dios pueda perdonar y desistir del castigo inminente, pero en realidad el propósito es que el pueblo se acerque a Dios sinceramente, contrito y humillado de todo su corazón, para recibir el amoroso perdón de Dios a nuestros pecados. Dios quiere que cada persona, cristiana o no, si ha cometido errores en su vida, pecados en su vida, venga a Él en un genuino arrepentimiento, a tal grado que cuando Dios observe dicha actitud, pueda tener compasión de su vida y, en lugar de merecer desolación y destrucción, alcance entonces perdón, paz, bienestar y la vida eterna. Debemos de tener unidad y humildad para demandar perdón. Y la convocatoria es para todo el mundo. La invitación es para todos nosotros. Es fácil poder culpar a otros por los males que muchas veces pasan o nos ocurren, cuando en realidad los mayores culpables podemos ser nosotros mismos.
El texto sagrado dice que por delante debían ir los sacerdotes, los líderes. La convocatoria no era solo para el pueblo, era para todos. Qué triste es ver en las iglesias que tan solo algunos cuantos caminan buscando a Dios y pidiendo perdón por los pecados de los demás. Y debido a esto, las iglesias no consiguen triunfar en los propósitos de Dios por la falta de fe y unanimidad en la obediencia a Dios. Nínive, por ejemplo, era una nación pecadora y merecía ser destruida, pero oportunamente se arrepintió ante el llamado de Dios verdaderamente, y todos, niños, adultos, ayunaron y Dios los perdonó. Ante la realidad del pecado, ¿qué hacer? ¿Qué hacer sino que estamos llamados a presentarnos ante nuestro Dios, a venir ante Él en humildad, ante su conmovido corazón, que desea sinceramente bendecirnos y no que seamos la vergüenza de las naciones? ¿Cuántas personas son la vergüenza de su familia por la mala vida que viven y no hayan forma ni manera de librarse de esa condición, de ese estilo de vida? Pero en Dios hay poder para transformar tu corazón, cambiar tu vida en aquel ser humano que Dios siempre ha querido que tú seas para Él. La gente sin temor a Dios se goza criticando al hombre que dice tener un Dios, pues vive siempre en problemas diciendo, ¿dónde está tu Dios? Para que no suceda es necesario que una congregación entera busque de verdad a Dios en unidad, en humildad y en un mismo sentir, sintiendo una misma cosa, dice Filipenses capítulo 3, versículo 15 y 16. Solo cuando una iglesia se une para ayunar, llorar, orar y lamentar por el perdón de Dios, podrá salir de la miseria y la desolación. Arrepintámonos juntos. Ese es el llamado de Dios. ¿Cuánta gente vive con un hogar que parece un infierno en su estilo de vida simplemente porque no son capaces de tomar la decisión y decir, yo dejaré de practicar la borrachera, la droga, la delincuencia, el adulterio, la fornicación, para que Dios bendiga mi vida, mi hogar, mi matrimonio, mi trabajo, mi empleo, mi negocio? ¿Cuántas personas están esclavizadas a las obras de la carne, deshonrando sus propias vidas, su familia y a Dios mismo? Es necesario que hoy reflexionemos y consideremos, como lo dice Lamentaciones capítulo 3, versículo 39, ¿por qué se lamenta el hombre viviente? Laméntese el hombre en su pecado. ¿Y sabe usted por qué? Reflexionando sobre ese versículo, tenemos que entender que tenemos que lamentarnos en nuestros pecados, porque de allí vienen todos nuestros problemas, nuestras crisis, nuestras ruinas, nuestra destrucción, y no lo terminamos de comprender. Pero hoy es un día donde pedimos a Dios que abra tu entendimiento espiritual y te haga comprender la necesidad que tienes de alejarte del pecado y buscar el rostro de Dios para que tu hogar, tu vida, tu trabajo, todo ámbito de tu vida cambie de la maldición a la bendición de Dios. Vamos a escuchar una alabanza para la gloria del Señor y regresamos con Camino de Esperanza. 0424-277-30-33, Camino de Esperanza.

Dios te bendiga, gracias por tu sintonía, gracias por sintonizarnos. Que Dios le bendiga grande y poderosamente para la gloria de su nombre. El arrepentimiento es un aspecto muy importante en la vida del hombre porque detiene el caos, detiene el juicio de Dios sobre el pecado. Y estamos hablando acerca de este hermoso tema, diciendo que ante una condición de pecado siempre hay una respuesta misericordiosa de parte del Señor. La palabra del Señor dice que aun siendo pecadores, Cristo murió por nosotros. Que aun cuando nosotros somos infieles, Dios permanece fiel a su bondad, su amor y su misericordia. Y una de las cosas tremendas que hoy podemos ver es que la gente no cree en la fidelidad de Dios a su palabra. Y por esa razón dejan de recibir bendiciones de parte del Señor. Las consecuencias por causa del pecado pueden ser muy graves. Pues Dios ama a sus hijos, pero cuando hay desobediencia o pecado en su vida también los disciplina. La carta a los Hebreos capítulo 12 versículo 6 dice: porque el Señor al que ama disciplina. Aunque puedan ser momentos de tristeza, incluso de dolor, de llantos muy amargos, su propósito no es destruirnos ni hacernos daño, no, sino llevarnos a reconocer nuestros errores, nuestros pecados, nuestro desorden de vida y volvernos a nuestro Dios, solo para disfrutar de los frutos de la comunión con Él, su compasión, su bondad y su amor. Qué hermoso es cuando usted va adentrándose en ese amor y lo va conociendo y experimentando cada día más, porque cuando conocemos el amor de Dios, usted quiere más de Dios. Dice la palabra que nada nos separará del amor de Dios que es en Cristo Jesús. Nada. Y en esta ocasión el profeta Joel dice que ante tal cambio de vida y actitud en cuanto a su relación con Dios, él responderá y dirá a su pueblo: he aquí yo envío pan, mosto y aceite y seréis saciados. Dios ante la humillación del hombre, ante la decisión firme de apartarse de la vida de pecado, promete dar bienaventuranzas, saciar al hambriento, cesar la desolación, liberar lo que por desobediencia se ha adquirido y hacer prosperar la tierra y frutos de ella por la obediencia y arrepentimiento. Eso es lo que también enseña el libro del profeta Ageo. Siembras mucho, cosechas poco, recibes tu jornal en saco roto, Ageo capítulo 1. Estas promesas del Señor del cielo dicen que no solo habrá bendición para el arrepentido sinceramente, sino que allí en el versículo 20 dice: también haré alejar de vosotros al del norte y lo echaré en tierra seca y desierta. Es decir, el Señor no tan solo oye para levantar el castigo y proveer bendición, sino que también para destruir al destructor para siempre. Dice la palabra del Señor: porque vendrá el enemigo como río, mas el Espíritu Santo, el Espíritu de Jehová, levantará bandera contra él. Y pelearán contra ti, dice Jeremías 1:19. Y pelearán contra ti, pero no te vencerán. Porque yo estoy contigo, dice Jehová, para librarte. ¿Qué podemos concluir? De una manera sencilla, esta pequeña exposición que hoy hemos tenido de la palabra del Señor, ¿qué podemos considerar que Dios pueda estar tratando con nosotros ahora en esta noche, ahora en este momento? La mejor manera de poder obtener bendición y dejar de padecer fracasos, caos, desolación, incertidumbres, es primero reconociendo que hemos pecado contra Dios, que le hemos ofendido. Segundo, venir ante Él con un verdadero arrepentimiento. Tercero, que produzca verdaderos frutos dignos de arrepentimiento.
un arrepentimiento producido desde dentro del corazón, acompañado con ayuno, lloro, oración y lamento, todo en unidad de corazón con el Señor. Recuerde que un verdadero arrepentimiento detiene el caos, detiene la desolación, detiene el juicio de Dios sobre nuestras vidas. Si usted quiere dejar de sentir soledad, frustración, carga de culpa, de conciencia por causa del pecado, porque sabes que estás allí en esa condición de ofensa a Dios, entonces ven al Señor hoy, con un corazón contrito y humillado, que Él no te echará fuera. Dice el Salmo 51:17, los sacrificios de Dios son el espíritu quebrantado, al corazón contrito y humillado no despreciarás tú, oh Dios. Porque dice el Salmo 34:18, cercano está Jehová a los quebrantados de corazón y salva a los contritos de espíritu. Damos gracias al Señor por esta hermosa palabra que hoy nos edifica, nos exhorta y nos consuela. Y que tengamos la mejor actitud para recibir el consejo del Señor. Y que ahora en este momento dispongamos de nuestro ser para venir delante del Señor y decirle: Señor, yo reconozco que soy un pecador. He sido una persona muy mala, que he cometido y he hecho cosas muy malas. Señor, yo te pido que me perdones. Yo vengo delante de ti, como dice tu palabra, Señor, que donde abunda el pecado, sobreabunda la gracia de Dios. Señor, quiero que me perdones, que borres mi pecado de delante de tu presencia y que nunca jamás te acuerdes de ellos. Y me des la oportunidad de reiniciar mi vida delante de ti, oh Dios. Tú sabes cuánto he venido sufriendo, cuánto te necesito, cuánto temor, angustia e incertidumbre hay en mi vida, todo por la consecuencia de mi mal vivir, por mi pecado, Señor. Pero hoy te recibo como mi Señor y Salvador, desde ahora y para siempre. Hazme templo y morada de tu Espíritu Santo. Yo te recibo como mi Señor y Salvador, desde hoy y para siempre. Que mi nombre esté inscrito en el libro de la vida. Señor, y cuando tú vengas a levantar a tu pueblo, yo también quiero ser levantado por tu poder, porque yo quiero estar contigo eternamente y para siempre. Señor, guárdame, líbrame del maligno, de sus trampas, de sus mentiras. Desbarata todo plan y estratagema del enemigo para estorbar tus bendiciones sobre mi vida. Haz cumplir tus promesas, Señor, sobre mí. Bendice mi matrimonio, mi familia, mis hijos, mi trabajo, mi negocio. Señor, échame una mano. La necesito urgentemente de ti, oh Dios. Y ten misericordia de mí. Abre mi entendimiento espiritual, Señor. Lléname, Señor, de tu conocimiento. Ilumina tu palabra en mi corazón. Revélame tu palabra. Renueva, Señor, mi entendimiento para que sea transformado en esa persona que tú tanto has deseado ser. Prepárame y guárdame para cuando vengas a levantar a tu pueblo. Yo también quiero estar contigo, Señor, eternamente y para siempre. Te lo pido, Padre, en el nombre de Jesús. Amén, mi Dios. Amén. Amén y amén. Y usted, hermano, que está descarriado, yo quiero orar por ti. Y ores conmigo y le digas: Señor Jesús, vengo delante de ti con un corazón contrito y humillado, reconociendo mi rebeldía y mi desobediencia. Y te pido perdón, oh Dios, y te ruego que lo borres de delante de ti, que me levantes, que me restaures, que yo siga siendo templo y morada de tu Espíritu Santo. Y que mi nombre esté allí, Señor, inscrito en el libro de la vida. Derrama una unción sobre los talentos y dones del Espíritu que me has dado para el ministerio. Y dame la gracia, Señor, de retomar el arado del ministerio al cual tú me has llamado.
y que yo pueda servirte, Señor, pueda lograr las metas y propósitos del llamado de mi vida a ti. Guárdame, Señor, ayúdame, Señor, extiende tu mano misericordiosa sobre mi vida y bendíceme, Señor, fortaléceme, dame fuerzas para vencer las tentaciones y el pecado. Y bendice mi matrimonio, bendice mi vida de pareja, Señor. Bendice mi familia, mis hijos. Bendice la obra de mis manos, mi empleo, mi trabajo. Y nunca jamás, Señor, falte tu pan en nuestra mesa. Guárdanos especialmente en estos tiempos duros y difíciles que se presentan. Que tu compañía sea por toda la eternidad, Señor. En el nombre de Jesús. Amén, Señor. Amén y amén. Si esta palabra ha sido de bendición para tu vida, escríbeme o llámame al 0424-277-3033 y con mucho gusto te atenderé. Y recuerda siempre, no te acuestes sin orar. Al levantarte cada día, dobla tus rodillas en humildad delante del Señor. Y busca la oportunidad de leer la palabra, de escudriñarla. Que Dios te dé hambre y sed de su palabra. Que te goces de estar en la presencia del Señor. Cristo viene pronto. Dile que te prepare. Porque tú no quieres quedarte sin la eternidad con el Señor. Ruégale por tus hijos, por tu pareja. Ruégale por tus proyectos del futuro, que te aliente, que te ayude. Dios es bueno, bienaventurado el hombre que confía en Él. Dios es bueno y para siempre es su misericordia. Por eso hoy le pedimos al Señor que te bendiga grande y poderosamente. Vamos a orar y darle gracias al Señor por su bondad y por su misericordia. Padre, en el nombre de Jesús quiero darte gracias por esta noche. Padre, que esa hermosa semilla que es tu palabra caiga en buena tierra y germine frutos para vida eterna, Señor, y bendice por tu poder y por tu gracia y glorifícate, Señor, de una manera especial. Bendice a tus hijos, bendice a aquel que ha recibido a Cristo en esta noche en su corazón, que ha dado ese hermoso paso de fe para glorificar tu nombre, Señor. Bendice a nuestros hermanos que se han reconciliado. Señor, levántalos, restáuralos, fortaléceles en el nombre de Jesús para tu gloria. Bendice a tu iglesia, levanta una iglesia ungida por el poder de tu Espíritu Santo. Derrama una unción poderosa sobre pastores, misioneros, evangelistas, profetas, en el nombre de Jesús para tu gloria. Y úsalo, Señor, para proclamar tu palabra a los cuatro vientos, llevando bendición a tanta gente que así lo necesita. Señor, bendice a nuestros niños, guárdalos para ti. Danos, Señor, la oportunidad de enseñarle tu palabra. Abre puertas, quita obstáculos, Señor, y estorbos en el camino. Y abre puertas de bendición para enseñar la palabra de Dios a los niños. Levanta pueblos, Señor, con los talentos y dones que tú das a tus hijos para servirte. Dales la gracia, la habilidad, la destreza, el amor, Señor, para enseñar la palabra a los niños. Y donde quiera que exista un niño, Señor, recibe el conocimiento tuyo, el conocimiento de tu palabra, para que se cumpla lo que dijiste en aquella oportunidad, dejar los niños venir a mí. Y no se lo impidáis, porque de los tales es el reino de los cielos, Señor. Tú conoces cuánto están sufriendo nuestros niños. Señor, te rogamos que sus padres les enseñen a vivir en el temor a ti. Y que tú los uses, Señor, para ser hombres y mujeres de bien, del mañana, del futuro. Que nutran a nuestra nación. Que puedan crecer en el amor y la bondad tuya. Hombres de servicio, mujeres que puedan tener ese espíritu de ayudar, de servir con compasión a tanta gente que está sufriendo. Señor, ayúdanos, Padre, y provéenos de todo lo necesario, de los recursos humanos, de lo material, Señor, de las finanzas. Y que tu nombre sea glorificado y que la gloria siempre sea para ti, Señor. Gracias, Señor. Amén. Señor, bendice a nuestra nación, la ponemos en tus manos,
en el cual hemos nacido, Señor, para ver tu gloria, y restaura nuestra sociedad, restaura nuestra economía, restaura nuestro pueblo, Señor. Escucha nuestros ruegos y nuestras oraciones. En Venezuela, Señor, hay pueblo que te ama, hay pueblo que te sirve y que necesita tanto de ti, Señor. Ayúdanos, Señor, en el nombre de Jesús, para la gloria y la honra de tu santo nombre. Amén, Señor, y amén. Hemos llegado al final del programa de hoy, dándole gracias al Señor por su misericordia. Rogamos sus oraciones por este ministerio, que Dios nos siga bendiciendo, nos siga ayudando y preparando cada día para servirle a ustedes a través de esta señal. En los controles, Vilma Vázquez. En la musicalización del programa, nuestra hermana Eleonora Martínez de Zavala. En la postproducción, nuestro hermano Emilio López. 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Y todos bajo la dirección de Manuel Felipe García. Si Cristo no ha venido de aquí a mañana, nos escucharemos por esta frecuencia. Que Dios le bendiga grandemente, que Dios te prospere, que Dios se te revele de una manera especial. Que Dios te guarde.

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4: En Dinámica son las 8, con 51 minutos.
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1: En Dinámica 9, 0 minutos.
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0: muy buenas noches tengan todos los usuarios y usuarias de Dinámica 92.9 FM. Estamos bajo la dirección de Manuel Felipe García, quien te saluda, tu amiga, la doctora Morela de Alabat, de la Iglesia Apostólica Profética Libertad en Cristo. Agradecemos tu valiosa sintonía y de esta manera comenzamos tu programa Cita con el Espíritu Santo.
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2: Estamos viviendo tiempos peligrosos, acelerados y espiritualmente decisivos. Hoy avanza la tecnología, el conocimiento, entretenimiento y poder humano, pero al mismo tiempo hay vacío, depresión, apostasía, confusión y frialdad espiritual. La Iglesia no podrá enfrentar los últimos tiempos con métodos humanos. Necesitamos el poder del Espíritu Santo. Necesitamos buscar más de Él. Necesitamos escudriñar la palabra de Dios, donde hay respuesta para nuestras vidas. El Señor pues nos está llamando para que nosotros entendamos. Y todos estos tiempos tan peligrosos, ya lo estamos viendo. Esto está escrito en la palabra, dice: en los últimos tiempos apostatarán de la fe. Habrá entretenimiento, habrá confusión, frialdad espiritual. Y la Iglesia no va a poder enfrentar los últimos tiempos con métodos humanos. Necesitamos el poder del Espíritu Santo. Necesitamos saber que la Iglesia, el púlpito, no es para venir a traerle a las personas esperanza de lo que mi alma me dice. No, no. Estamos en tiempos peligrosos donde en realidad se necesita poder de Dios. Y lo más importante es que es la única manera de permanecer firme en los días finales. Es la única.

única manera. La profecía de Joel no fue solamente para un momento histórico. Óigame, es una palabra que sigue vigente para la generación que verá el mover final de Dios antes del regreso de Cristo. Nosotros, cuando nos ungieron de apóstoles y yo empecé a leer más la palabra y a pedirle al Señor sabiduría, a mí esto me impactó, todo el derramamiento del Espíritu de Dios, porque dice que el derramamiento del Espíritu es una profecía para los últimos días, es para ahora, pero el pueblo perece por falta de conocimiento. Joel vio un tiempo de visitación global, o sea que toda la tierra, todo el mundo, desde la Cochinchina, China, Asia, Venezuela, todas las naciones, tenemos que verlo. En Joel 2:28-29 dice la palabra de Dios. Joel profetizó que Dios derramaría su espíritu sobre toda carne. ¿Y qué significa esto, apóstol? Jóvenes llenos de fuego, ancianos con visión espiritual, hijos profetizando, siervos y siervas usadas por Dios, un mover sin distinción social, económico o racional. Estoy hablando con aquellos que en un tiempo pudieron haber visto las manifestaciones de Dios y todo el mundo decía, ¡wow! ¡Qué grande lo que Dios hizo! No se compara con lo que viene, no se compara, pero necesitamos buscarle y entender que la palabra de Dios no es un corintellado. La palabra de Dios es poder de Dios. La palabra de Dios es lo único que nos va a ayudar en estos últimos tiempos. Recuerda, Joel profetizó que Dios derramaría su espíritu sobre toda carne. Así que vamos a buscarle, vamos a pedirle, porque Dios está hablando y esto, creo yo, para mí, esto es una esperanza. Ver un mover sin distinción social, económico o racial. Esto es solamente la misericordia de Dios sobre nuestras vidas. Tú que te has enfriado, tú que un día vistes lo que Dios era capaz de hacer a través de ti, siendo un simple mortal, yo misma estoy esperando este mover. Le digo, Señor, yo quiero ver el derramar de tu espíritu. Ese derramar que viene solamente con nuestro Mesías. Viene con Yeshua HaMashiach, que es el que, el portador, el Espíritu Santo de Dios, que es el que entra en acción. Es como un complot celestial a favor del pueblo de Dios. Así que no te apartes, que lo que traigo es poderoso. Ya regresamos.

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1: Dios está diciendo, mi espíritu no será exclusivo para unos pocos, será derramado sobre aquellos que tengan hambre, sobre aquellos que me amen, sobre aquellos que han tenido intimidad conmigo. El Espíritu Santo de Dios está llamándonos porque se necesita este mover, este es un movimiento que viene a través del libro de Joel, que es revelado para estos tiempos. La iglesia de los últimos días no será sostenida por entretenimiento, sino por el poder del Espíritu Santo. Hay poder del Espíritu Santo y todos tenemos que anhelar eso. Sin el Espíritu Santo, la iglesia se vuelve religiosa. Hay templos llenos, pero corazones vacíos. Hay plataformas esperando que algo suceda porque falta altar. Hay plataforma, pero falta altar. Hay luces, pero falta fuego. La religión produce rutina. El Espíritu Santo produce transformación. Y Él está trayendo una transformación a nuestras vidas. Cuando el Espíritu Santo se retira, la oración pierde fuerza. La adoración se vuelve espectáculo. La predicación pierde autoridad. El pecado se normaliza. La iglesia deja de impactar al mundo. Y nosotros necesitamos esa oración, porque en estos días la iglesia tiene que ser el refugio y la respuesta de los hijos de Dios. Así que es necesario entender y estar atento, porque el derramar del Espíritu Santo de Dios viene para aquellos que le buscan, aquellos que estamos expectantes para ver qué es lo que Dios va a hacer. Pero cuando el Espíritu Santo descienda, los pecadores lloran, los cautivos son libres, los enfermos son sanados, los demonios retroceden, los dones se activan, la iglesia despierta. Esta es la iglesia de los últimos tiempos. Esto es lo que opera en nuestra iglesia y le damos la gloria a Dios, porque la iglesia primitiva no conquistó el mundo con influencia política. Lo hizo con el poder del Espíritu Santo. No habían influencia en aquellos tiempos predicando psicólogos montados, que no tengo nada que ver porque yo también lo soy, montados en plataformas tratando de lavarle la mente a la gente. No, Dios quiere es que simple y llanamente sea demostrado su Espíritu, y el Espíritu Santo de Dios todos tenemos que portarlo, porque Él es el único que puede hacer cosas extraordinarias. El derramar del Espíritu Santo de Dios es algo prometido desde el principio. Yo puedo ver cómo el Señor hace en nuestra iglesia. Le doy la gloria a Dios porque Él se mueve, Él se glorifica, Él trae sanidad, Él trae liberación. La gente sana, es restaurada, cambiada, transformada. Es su poder en nosotros. El derramamiento viene después del arrepentimiento. Necesitamos volver a casa. Necesitamos caminar con Dios, porque es cuando el Espíritu Santo de Dios empieza a manifestarse en aquellos que se han arrepentido. No importa lo que tú has hecho hasta esta noche, todo, cualquier cosa, lo que tú veas más grave, pero si tú te arrepientes, tú vas a ver lo que Dios es capaz de hacer. Nosotros estamos felices viendo la receptividad, viendo cómo el pueblo está viniendo a nuestra casa a ser sanos, libres, restaurados, cambiados, transformados. Es el mover. Hay un mover que está empezando, Libertad en Cristo, como en otras iglesias, acá en Barquisimeto, en Venezuela, en todas las naciones. Aquellos que le damos el primer lugar al Espíritu Santo, porque nuestro Abba, Él está con nosotros. Jesús vino a sanar, a libertar. Jesucristo vino a llevarse todos nuestros pecados. Y si tú has sido producto de la mentira de Satanás que te enfrió por una ofensa, vino y te hizo irte de la iglesia porque no te miraron bien, porque a lo mejor fuiste infiel, tantas cosas que nos suceden en el día a día, pero el Espíritu Santo de Dios está esperando por su iglesia. Iglesia, no pierdas la oportunidad de entrar en el último mover del Espíritu Santo. De un momento a otro, el Señor viene. Fíjate, ya hoy es viernes. Los días están siendo acortados por amor a nosotros, a sus hijos. Por lo tanto, no puedes dejar de venir a buscar al Dios de gloria, al Dios que todo lo puede, al Dios de lo imposible. Recuerda que nosotros tenemos un congreso apostólico profético el 12 y 13 de junio. Vamos a dar tópicos importantes, el mover del Espíritu Santo. También voy a inaugurar mi libro, La oración de los últimos tiempos, la intercesión. Es tiempo de buscar del Señor, porque Él viene pronto. Ya regresamos.

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1: Y quiero que sepas que el derramamiento viene después del arrepentimiento. No importa lo que hayas hecho, te lo vuelvo a repetir. Nosotros acá tenemos Clínica del Alma, que son los días martes y sábado. Son días para que puedas ser libre de la opresión, de la depresión, puedas ser sano de cáncer, de la enfermedad que tengas, bipolaridad. En estos tiempos el enemigo ha querido traer mucha bipolaridad, ha querido venir a traer mucha depresión, temores, angustia, pero el Señor nos está llamando. El derramamiento que estamos esperando viene del arrepentimiento. Y antes del derramamiento en Joel hubo ayuno, clamor, quebrantamiento, arrepentimiento nacional. Tenemos que empezar a ayunar, a clamar, a gemir, a pedirle misericordia al Señor. Quebrantamiento, que haya un quebrantamiento en nuestro corazón y un arrepentimiento nacional, porque Dios no derramará vino nuevo en odres viejos. No. Usted, si quiere entrar en el mover del Espíritu de Dios en los últimos días, usted tiene que empezar por el arrepentimiento. Amén. Porque cuando nosotros nos arrepentimos, nuestro papá, ese papito lindo, el Espíritu Santo de Dios, Jesucristo, viene a hacer la obra en nosotros. Permítele al Espíritu Santo, que es el sanador, el libertador, el que nos ama, para que traiga ese derramar de su Espíritu en nosotros. Dios no derrama vino nuevo en odres viejos. Aquellas personas que quieren que Dios los use, que los sane, que traiga las bendiciones hasta que sobre y abunde, porque viene un tiempo de prosperidad, pero la prosperidad viene del Espíritu Santo. Lee el libro de Joel para que veas lo que dice. Muchos quieren avivamiento sin santidad, quieren gloria sin rendición, quieren poder sin cruz, y esto no se puede hacer. Pero el Espíritu Santo busca vasos limpios. Tú sabes si eres un vaso limpio o no eres un vaso limpio. Yo sé si soy un vaso limpio o no soy un vaso limpio. Y para poder limpiar y lavar mi vaso, tengo que estar en la presencia del Señor. Tengo que estar rendida, una rendición total a Él. Anhelar de que Él sea el que se mueva en mi vida, que sea Él el que haga cosas grandes y extraordinarias en nuestras vidas. Vamos a buscarle. Él está a la puerta. Cristo dice: yo estoy a la puerta de tu corazón. Si tú abres, entraré en Él y cenaré contigo. El Espíritu Santo está buscando vasos limpios, porque querer poder sin cruz, eso es imposible. Hay que pagar el precio. El altar debe ser restaurado. Hoy Dios está llamando a restaurar la oración, volver a la palabra, romper con el pecado oculto. Tenemos pecados ocultos. Tenemos una doble vida. En la iglesia somos corderos y en la casa somos leones. No puede ser. No puede ser. Necesitamos abandonar la tibieza, sacar. Tú sabes qué tienes y de qué padeces. Fíjate, ya hoy es viernes. Los días han pasado de una manera extraordinaria y Dios está esperando por nosotros. Necesitamos volver al primer amor. El verdadero avivamiento comienza cuando el pueblo deja de entretenerse y empieza a buscar a Dios desesperadamente. Yo me quedo sorprendida y estoy tan agradecida de Dios que en estos tiempos que estoy acá en nuestra iglesia, acá en Barquisimeto, porque venimos al lanzamiento del libro, venimos al Congreso Apostólico Profético, hasta que yo me levanté. Yo me levanté porque tengo un pueblo, yo me levanté por mi nación, para que nadie se quede, para que todos empecemos a movernos y a entender que Dios nos está llamando. Mi asignación en estos días es como Juan el Bautista: arrepiéntete porque Cristo viene. Es como Juan el Bautista. Es lo único que tenemos que decir. Pero mira todos los beneficios que vamos a recibir. Esto está a la puerta. El derramar de su espíritu. Porque ya los días se están acabando y Él está a la puerta. El verdadero avivamiento comienza cuando el pueblo deja de entretenerse y empieza a buscar a Dios desesperadamente. Yo oro y clamo al Espíritu Santo que esta prédica que te estoy dando te entre a lo más profundo de tu corazón, porque el verdadero avivamiento comienza cuando nosotros dejamos de perder el tiempo en otras cosas y le buscamos a Él. Vamos a buscarle. Yo quiero invitarte que hagas la oración de fe. Si estabas apartado, di: reinscribe mi nombre. Padre, en esta noche venimos delante de tu presencia para pedirte perdón, Señor, porque necesitamos que tú nos ayudes, que tú nos guíes, que seas tú, Señor, mostrándonos que hemos estado en cosas que a ti no te agrada. Te pedimos perdón por todos nuestros pecados, porque habiéndote conocido también nos apartamos de ti. Yo te pido, Señor, que seas tú cortando maldiciones generacionales, iniquidades, y que entres a mi corazón y que inscribas mi nombre en el libro de la vida. En esta noche yo te reconozco como mi Padre legítimo. Y si tú vienes, yo me iré contigo. Y a partir de hoy, tengo la oportunidad de que este derramamiento caiga sobre mí y sobre mi casa. Ya regresamos.
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1: Los últimos días serán marcados por dos cosas: oscuridad y gloria. Dos cosas, óigame bien y vaya conmigo. Mientras aumenta la maldad, la confusión moral, la violencia, la apostasía, también va a aumentar el mover del Espíritu Santo sobre una generación rendida. El enemigo está levantando confusión, pero Dios está levantando una iglesia llena del Espíritu Santo. Esto es algo que, si usted lo ve, tan hermoso, que la misericordia de Dios, aún en los últimos tiempos, no se aparta de nosotros, no se apartará, porque dice que que mientras la maldad, está escrito, ¿verdad?, la confusión moral, la violencia, la apostasía aumente, el Espíritu Santo de Dios también va a aumentar el poder del Espíritu Santo sobre una generación rendida. ¡Wow! Esto para mí es demasiado hermoso. Esto no tiene precio. El enemigo está levantando confusión, pero Dios está levantando una iglesia llena del Espíritu. Te lo vuelvo a repetir. Habrá una diferencia visible entre una iglesia fría y una iglesia encendida. Dios está levantando una generación profética, no solamente para cantar o predicar, sino para discernir los tiempos. Dios está levantando una generación profética, no solo para profetizar, sino también para confrontar el pecado. Dios está levantando una generación profética para sanar al quebrantado. Dios está levantando una generación profética para anunciar el regreso de Cristo. El Espíritu Santo, el Consolador, Él está preparando todo para que nosotros, los hijos de Dios, nos preparemos, porque Él quiere que la iglesia que está levantando camine en autoridad espiritual. Y muchos que antes lloraban, gemían y temblaban por el Espíritu Santo, ahora la apostasía los tocó y les da igual. Ahora cantan en la iglesia, cantan en los bares, aquellas personas que, vamos a hablar de ministros de Dios, que en su casa hay whisky, hay licor, porque una o dos copitas que se tomen no es dañino. No importa que usted en las fiestas de los pastores, de los apóstoles, en usted como cristiano, aún no siendo apóstol ni pastor, sino un obrero de Dios, un llamado, como dice él, hijitos míos, santos, porque Dios no tiene distinción, que nosotros nos embriaguemos no del Espíritu Santo, sino del licor, aceptamos infidelidades, aceptamos que hayan gente cantando en el púlpito, adorando, que estén desalineados, aceptamos gente que tienen dos y tres parejas porque dan diezmos. Recuerda que Jehová Jiré es tu proveedor, y que si tú le confías a Él tu corazón y tu alma, si tú buscas de Dios, el Señor te va a bendecir. Ya está bueno de que la iglesia se prostituya. Entiende, despierta. Cristo viene, y después del arrebatamiento viene el juicio final, donde vienen, wow, cosas tan terribles que solamente Dios es el único que tiene todo aquello que va a suceder. Ahí me voy a quedar, porque, mis amores, el derramar del Espíritu Santo no tiene precio. Él viene a despertar al dormido, al que está en letargo, aquel que se fue ofendido. El Espíritu Santo de Dios quiere que tú abras tu corazón en esta noche y lo invites. Vas a tener comunión con Él. A mí me está sucediendo algo tan hermoso. Yo me voy al área de la cocina, porque me gusta mucho, hay ahí un mueble, y me gusta mucho orar y estar ahí cuando todos suben a dormir. Yo me quedo ahí y veo cómo los ángeles pasan de aquí para allá y de allá para acá. Cuando vengo subiendo a mi habitación, Primero ellos entran y luego yo voy. No sé si usted me tilda de loca, de religiosa no puede ser porque estoy en contra de todas esas cosas que... Pero quiero decirte, el derramar del Espíritu Santo ya empezó. Y yo creo que tú eres uno de los que califica para este tiempo. Ya regresamos.

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1: Aquí el Espíritu Santo nos prepara para la venida de Cristo. El Espíritu Santo convence de pecado, produce santidad, da discernimiento, fortalece en la prueba, prepara la novia para Cristo. Amén. Te lo voy a volver a repetir. El Espíritu Santo nos está preparando para la venida de Cristo. Fíjese, el Espíritu Santo convence de pecado, produce santidad, da discernimiento, fortalece en la prueba, prepara a la novia para Cristo. No podemos vencer en los últimos tiempos sin intimidad con el Espíritu Santo. Yo he podido experimentar estos días de gloria en nuestra iglesia, con ese mover tan hermoso, extraordinario, sobrenatural, por encima y más allá de lo que nosotros pensamos, trayendo sanidad, liberación, restauración en cada servicio. Es poderoso, como Él es el que nos convence. Yo hoy oro para que Él te convenza de que es pecado hacer cosas como criticar, como apartarnos, ir a la iglesia y tener el teléfono en la mano. Esos son pecados. Y uno dice, pero eso no es pecado. Pero acuérdate que estamos hablando en el ámbito espiritual. Si tú vas a la iglesia, tú tienes que ir es a oír, a nutrirte, a llenarte. Amén. Porque el Espíritu Santo es el único que nos convence de pecado. Y Él es el que sana. Y Él también te da discernimiento. Y en esta prueba tan difícil que tú estás, te dice, yo te fortalezco. Así que, mis amores, vamos a prepararnos, porque el Espíritu Santo viene a preparar a la novia para Cristo. No podremos vencer en los últimos tiempos sin intimidad con el Espíritu Santo. Hay demasiada distracción, demasiado ruido, demasiada mezcla. Pero el Espíritu Santo sigue buscando gente disponible. Así que en esta noche no pierdas la oportunidad de lo que el Espíritu Santo quiere. Y entonces, apóstol, ¿qué debemos hacer para recibir este derramamiento? Muy fácil, tener hambre espiritual. Cuando tenemos hambre, el Espíritu Santo de Dios viene a llenar el hambriento, no al satisfecho. Y yo tengo tanta hambre de mi Espíritu Santo de Dios. Necesitamos buscarle intensamente, no superficialmente, no ocasionalmente, sino persistentemente. Vivir en santidad. El Espíritu Santo no habita cómodamente donde el pecado gobierna. Necesitamos creer que Dios todavía derrama de su Espíritu. El avivamiento no ha terminado. Dios sigue bautizando, restaurando y usando vidas. Amén. Y necesitamos permanecer unidos, porque el derramamiento en el libro de los Hechos 2 vino sobre un pueblo unido en oración. Y yo creo fielmente que el Espíritu Santo de Dios se derrama todos los días. Pero va a llegar un momento tan especial y tan poderoso que vamos a ver lo que el Espíritu Santo va a hacer. Yo quiero que escuches esto con claridad. Dios va a sacudir las naciones. Muchos sistemas caerán, la oscuridad aumentará, pero también aumentará la gloria de Dios sobre su pueblo. Viene un derramamiento fresco, viene un despertar espiritual, viene una generación marcada por el Espíritu Santo. No será tiempo de jugar a la iglesita ya. será tiempo de arder. Yo declaro que esta palabra te está entrando en tu espíritu. El Espíritu Santo está buscando corazones rendidos, vidas santas, altares encendidos, creyentes disponibles, porque hay un llamado final. Y en esta noche Dios pregunta: ¿quién quiere más de mi espíritu? No basta conocer de Dios, necesitamos ser llenos de su presencia. En nuestra iglesia, la adoración que nosotros recibimos es el vehículo que Dios usa, la intercesión, el ayuno que estamos haciendo, porque en estos últimos días solo el Espíritu Santo nos sostendrá, nos dará discernimiento, solo el Espíritu Santo nos dará poder y solo el Espíritu Santo preparará a la iglesia para la venida de Cristo. Amén. Iglesia, quiero que sepas que la iglesia no necesita más entretenimiento. Necesitamos otra vez el fuego del Espíritu Santo de Dios. Quiero invitarles entonces al Congreso Apostólico Profético Hasta que yo me levanté. Y me he levantado y ya tú estás oyendo por ti y tu familia, porque traigo palabra de bendición, traigo palabra de resurrección, palabra que el Señor me ha entregado. Recuerda que necesitamos el Espíritu Santo en estos días para poder calificar e irnos con Él. Los días domingos tenemos dos servicios, 8 y 10 de la mañana. No te lo puedes perder. Estamos para servirte en el nombre poderoso de Jesús. Así que les esperamos. Muy buenas noches. Dios les bendice y recuerda, si Dios está contigo, nadie contra ti. Feliz noche, bendiciones. Hasta mañana.
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1: En Dinámica 10, con 2 minutos.
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3: El mensaje central de Jesucristo es un fuerte llamado a vivir una vida nueva, una vida transformada. Parece ser que muchos cristianos han olvidado esto, pues con su conducta desdicen lo que ya son.
4: 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Un cristiano que quiera vivir en armonía con Dios necesita recordar algunos principios básicos. Por eso hoy se nos dan unas palabras simples que nos ayudarán a andar en armonía con Dios. Le invito a que apunte estos principios mientras escucha la segunda parte del mensaje, ¿Cómo andar en armonía con Dios?
3: ¿Se ha dado cuenta de lo fácil que es caminar cuando lo está haciendo al lado de una persona con la que no tiene ningún problema? Hoy deseo preguntarle a usted que me está escuchando, ¿cómo está su comunión con el Señor? Quizás algunos de ustedes van a ser lo suficientemente honestos como para aceptar que no están viviendo en comunión, en armonía con Dios. Es posible que se hayan dado cuenta que están viviendo alejados de Dios y que no saben cómo arreglar este problema. Si está dispuesto a escucharme y me permite ayudarle, voy a mostrarle cómo puede volver a caminar en armonía con Dios. Va a poder volver a experimentar lo que es vivir haciendo la voluntad de su Padre Celestial. Y todos sabemos las bendiciones que esto produce en la vida de los creyentes y cuánta satisfacción nos trae el hacer esto. Pudiéramos dedicar mucho tiempo explicando este tema y usar grandes oraciones y términos teológicos para describir lo que estamos diciendo, pero no creo que sea necesario. Podemos usar

6 palabras para ayudarnos a recordar siempre lo que debemos hacer en relación a este aspecto del andar cristiano. No voy a usar 6 palabras porque pienso que es sencillo caminar cada día en armonía con el Señor, sino porque creo que todos vamos a poder recordar esta enseñanza de una manera más sencilla. La primera de estas palabras es entrega. Es precisamente con esta primera palabra en la que muchas personas deciden dejar de seguir a Dios y se alejan por completo de sus caminos. Sencillamente no están dispuestos a entregar su vida y a someter sus planes y deseos a los de su Creador. Si en verdad deseamos caminar en armonía con el Señor, tenemos que aprender a entregar todo lo que poseemos a los pies de Cristo, incluyéndonos nosotros mismos. Tenemos que reconocer que es Él quien está dirigiendo cada paso que damos. La segunda palabra que está relacionada con este tema es sensibilidad. No podemos caminar en armonía con el Señor si no estamos siendo sensibles a su voz. Tristemente he escuchado en ocasiones que algunos cristianos afirman que nunca han escuchado la voz de Dios. Y podemos afirmar que si nunca hemos escuchado su voz o nunca hemos sido guiados por su mano, es porque no estamos viviendo en compañerismo con Él. Hay muchos cristianos que nunca se han detenido para escuchar la voz de Jesús. Y si hacemos una encuesta hoy preguntándole a un grupo de creyentes si recuerdan las ocasiones en las que Dios les habló, estoy casi seguro de que la gran mayoría no va a poder mencionar ni una sola anécdota relacionada con este tema. No es posible que podamos vivir en comunión con el Señor si no le estamos escuchando. ¿Cómo podemos hacer esto? Primeramente tenemos que desear escuchar su voz. Luego debemos sentir la necesidad de hacerlo y finalmente tenemos que estar convencidos de que lo estamos haciendo impulsados por el motivo correcto. La tercera palabra que debemos mencionar en relación a este tema es escritura. No vamos a caminar en armonía con Dios si no conocemos su manera de trabajar. ¿Cómo podemos aprender más de nuestro Señor? Debemos acudir a su palabra para aprender más de Él. Solamente cuando leemos acerca de la manera en la que Jesús vivió y la forma en la que actúa, es que vamos a estar seguros de que en verdad estamos escuchando su voz. Y no solo esto, sino que también vamos a poder darnos cuenta cuando estamos siendo engañados y tentados por el enemigo para que nuestra comunión con el Señor se rompa. Leamos lo que nos dice Pablo en Efesios 4, 17 al 20. Esto pues digo y requiero en el Señor, que ya no andéis como los otros gentiles que andan en la vanidad de su mente, teniendo el entendimiento entenebrecido, ajenos de la vida de Dios por la ignorancia que en ellos hay, por la dureza de su corazón, los cuales, después que perdieron toda sensibilidad, se entregaron a la lascivia para cometer con avidez toda clase de impureza, mas vosotros no habéis aprendido así a Cristo. Cuando habla de los gentiles, se está refiriendo a aquellas personas que no han creído que Jesucristo sea el Salvador. También los describe como seres humanos que son guiados por sus vanos deseos. O sea, que son individuos que están viviendo una vida vacía y sin sentido, pues nada de lo que hacen logra satisfacerlos. Pero nosotros, los seguidores de Cristo, que estamos tratando cada día de caminar en armonía con Él, tenemos que vivir de una manera diferente. Hay cosas que vamos a dejar de hacer, lugares a los que no vamos a ir y actitudes que no vamos a imitar sencillamente por el hecho de que ya no estamos viviendo en las tinieblas. Esto es lo que sucede con aquellos que aún viven alejados de Dios. Están tan envueltos por su propio pecado que no pueden ver la luz del Señor que les invita a salir de esa oscuridad en donde están. Y si nosotros como cristianos nos alejamos de los caminos del Señor para comenzar a imitar la manera de andar del mundo, vamos a llegar a un punto en nuestra vida en el que nos vamos a dar cuenta de nuestro error y vamos a regresar a los pies del Maestro. Nuestro Padre nos va a recibir con los brazos abiertos.
pero nosotros vamos a perder muchas bendiciones durante este tiempo en el que anduvimos lejos de su luz. Cada instante que vivamos alejados de nuestro Salvador representa una gran pérdida para nuestro crecimiento espiritual. Por otro lado, cada día que vivamos en armonía con la voluntad de Dios va a ser usado por Él para actuar en nuestro hombre espiritual. Y el hecho de que no podamos ver la manera en la que está trabajando en nuestro interior, o porque no podamos medir los resultados de obedecer a su palabra, no significa que nada está pasando. Si deseamos caminar en armonía con Dios, tenemos que leer, estudiar y aplicar su palabra en nuestro diario vivir. La cuarta palabra que debemos mencionar en relación a este tema es súplica. No estamos hablando de venir a la presencia del Señor para decirle algo que nos hemos aprendido desde que éramos niños o para sencillamente repetir palabras vanas que no tienen ningún significado en nuestra vida. Más bien estamos haciendo referencia con este término a las oraciones y acciones de gracias que salen de nuestro corazón cuando estamos ante nuestro Creador. No es posible que nos mantengamos caminando en armonía con Dios hasta que aprendamos a orar de la manera correcta. Esto no es algo complicado o misterioso en lo cual tengamos que esforzarnos mucho, sino que cuando hablamos de orar correctamente estamos describiendo las palabras y los pensamientos que expresamos ante el Señor cada día. Un buen ejemplo de esto es el tiempo de oración que todos los cristianos deberían tener cada día en la mañana. ¿Por qué hacemos tanto énfasis en este tiempo devocional matutino? Porque es una buena manera de comenzar el día rindiendo nuestra vida ante Dios y reforzando nuestro compañerismo con Él. Es precisamente por medio de la oración que podemos fortalecer esa comunión que tenemos con Jesucristo, pues cuando oramos no solamente estamos hablando nosotros, sino que también estamos escuchando su voz. ¿Deseamos caminar en armonía con Dios? Tenemos que dedicar tiempo para orar y de esta manera elevar a Él nuestras necesidades y dificultades sin olvidar los motivos que tenemos para agradecerle. Jesucristo siempre mantuvo una vida de oración activa. Encontramos varios pasajes en la Biblia en donde se nos describe cómo se levantaba bien temprano y así dedicaba tiempo para estar en comunión con su Padre por medio de la oración. Un buen ejemplo de esto lo hallamos en Marcos 1:35, en donde se nos dice, «Levantándose muy de mañana, siendo aún muy oscuro, salió y se fue a un lugar desierto y allí oraba». ¿Acaso hay alguien que pueda pensar que Jesús hacía esto porque le sobraba el tiempo o porque no estaba lo suficientemente ocupado? ¿Saben lo que Jesús había estado haciendo la noche anterior? Había estado sanando a un grupo de enfermos que habían traído a su presencia. Pudo haber pensado que necesitaba este tiempo para descansar o que debía continuar trabajando para el engrandecimiento de su reino. Sin embargo, decidió que lo más importante en ese momento era dedicar ese tiempo para orar. ¿Desea caminar en armonía con Dios? Debe dedicar tiempo a la oración, pues si no está haciendo esto, no va a poder escuchar la voz del Señor. Y no es posible seguirle fielmente si no estamos oyendo lo que tiene que decirnos. La próxima palabra que quisiera incluir en este grupo es autonegación. Y no nos estamos refiriendo solamente a estar dispuestos a rechazar todas las cosas materiales o a negarnos a disfrutar de lo que el Señor nos ofrece. Más bien estamos hablando de estar dispuestos a entregar el control de nuestra vida en las manos de nuestro Creador. Es decir, que estamos sacrificando todo lo que tenemos, incluyendo nuestra voluntad, para así permitir que sea el Espíritu Santo el que nos dirija en todo lo que hacemos. Es fácil alejarnos de aquello que sabemos no es del agrado de Dios, como, por ejemplo, algún pecado descrito en su palabra, o alguna otra mala acción que podemos darnos cuenta no es de su agrado. Lo difícil es mantenernos lejos de otras cosas que no son malas y que podrían ser buenas para otras personas, pero no para nosotros. ¿Por qué vamos a alejarnos de esto?
porque no es la voluntad de Dios que sea parte de nuestra vida y sencillamente hemos rendido el control de todo nuestro ser en sus manos. Queremos hacer algo, o deseamos incluir algo nuevo en nuestro estilo de vida. Pidámosle en oración que nos guíe, para que así podamos estar seguros de que esto es lo que desea que hagamos. No podemos nunca cuestionar la sabiduría de nuestro Señor. Recordemos que Él es omnisciente, pues todo lo sabe. Y si ha decidido que este es el camino que debemos seguir, es, sin lugar a dudas, porque era lo mejor para nosotros. Puede que en nuestra mente humana ya habíamos trazado otros planes, los cuales parecían mejores ante nuestros ojos. Pero sabemos que Dios siempre va a darnos lo mejor, pues este es su deseo para cada uno de sus hijos. Tenemos que andar sabiamente, para así poder vivir en armonía con su voluntad. Si el Señor nos muestra que hay algo que no debemos hacer en nuestra vida, debemos ser obedientes y hacer siempre su voluntad. ¿Acaso algunos de nosotros, después de haber conocido la verdad del Evangelio, puede llegar a desear algo que esté fuera de la voluntad de Dios? Es posible que algunos de ustedes que me escuchan sean lo suficientemente honestos como para aceptar que ha habido ocasiones en las que han sentido estos deseos. Todos, como seres humanos que somos, nos hemos equivocado en más de una ocasión, pero al final también hemos reconocido que hubiera sido mucho mejor para nosotros el haberle obedecido. Detengámonos por unos instantes a pensar en esta importante verdad bíblica. Si Dios no nos concede lo que le hemos pedido, es porque no es lo mejor para nosotros. Como ya dije anteriormente, puede que no le estemos pidiendo algo malo, pero sencillamente ya ha planificado darnos algo mucho más excelente que lo que le estamos pidiendo. Creo que la mayoría de nosotros hemos pedido por algo en alguna ocasión y el Señor nos lo ha negado. Pensábamos que era lo mejor para nuestra vida y por esa razón le suplicábamos día tras día. Pero después de cierto tiempo nos dimos cuenta cuán equivocados estábamos y la decisión tan acertada que Dios había tomado, y le agradecimos por no habernos concedido lo que le habíamos pedido. El hecho de que estemos caminando en armonía con Dios no significa que no vamos a cometer errores, sino que cuando lo hacemos vamos a reconocer lo equivocados que estábamos y vamos a pedirle perdón por nuestros pecados. Es en esos momentos en los que le agradecemos por lo que hizo y volvemos a poner nuestra mirada en Él en lugar de estar mirando los problemas que nos rodean. Sacrificar nuestra voluntad para aceptar hacer la de nuestro Padre Celestial incluye reconocer que hay actividades y acciones que no podemos mantener en nuestro estilo de vida. Ahora que hemos llegado a ser hijos de Dios, al hacer esto estamos caminando en armonía con Dios y estamos disfrutando de la paz, el contentamiento, el gozo y la satisfacción que produce esta clase de vida. También vamos a tener que continuar sufriendo los problemas, sufrimientos y dolores que teníamos antes de conocerle, pero la diferencia es que ahora podemos refugiarnos en Jesucristo para hallar consuelo y que todas estas dificultades nos van a enseñar a confiar cada día más en Él. Ya no vamos a ver el mundo que nos rodea de la misma manera que lo hacíamos antes de conocer a Jesús, pues ahora vamos a estar más pendientes de las necesidades de los demás que de las de nosotros mismos. No vamos a ser derrotados si estamos viviendo en compañerismo con Dios. Sin embargo, si nos alejamos de su voluntad, no vamos a poder disfrutar de esta victoria que poseemos cuando estamos haciendo lo que nos ha ordenado. La última palabra que quiero mencionar en esta ocasión en relación a este tema es servicio. ¿Qué vemos constantemente cuando estudiamos la vida de Jesucristo? En varias ocasiones dijo que no había sido enviado a este mundo para ser servido, sino para servir a los demás y para dar su vida por todos. Y al decir esto, se estaba refiriendo a la muerte que iba a sufrir en la cruz del Calvario. Es por eso que no podemos afirmar que estamos caminando en armonía con nuestro Padre Celestial si no le estamos sirviendo. Si su deseo no fuera que le sirviéramos, no nos hubiera dado los dones espirituales que hoy poseemos.
Esto es lo que Pedro nos dice en 1 Pedro 4:10. Cada uno según el don que ha recibido, minístrelo a los otros como buenos administradores de la multiforme gracia de Dios. No existe ninguna excusa válida por la que podamos decir que no estamos sirviendo a Dios. Y cuando hablamos de servir al Señor, no solo nos estamos refiriendo a predicar, o a dirigir el coro, o a cantar una música especial los domingos, sino a dar nuestro aporte de la manera que se nos muestre para que su reino crezca cada día más. O sea, que también podemos servirle al serle fieles en nuestro lugar de trabajo, de estudio o en nuestros hogares. A cada uno de nosotros se le otorga el privilegio de servirle diariamente de una manera u otra. Es por eso que todo debemos hacerlo para agradarle y para engrandecer su santo nombre. En más de una ocasión, algunos hermanos se han acercado a mí para que les diga de qué forma pueden agradar a Dios. Desean que les dé una larga lista que no va a ser de ninguna utilidad para sus vidas, pues esto es algo que cada persona debe determinar por sí misma y no esperar que otros les digan lo que deben hacer. No se trata tampoco de estar envueltos en tantas actividades en la iglesia que no nos quede tiempo libre. Caminar en armonía con Dios no es lo mismo que estar ocupados. Hay muchas personas que están ocupadas. Sin embargo, no están sirviendo al Señor. Cuando le servimos, estamos actuando impulsados por el compañerismo que tenemos con Él y porque queremos obedecerle en todo lo que hagamos. Hoy deseo animarles a que mantengan estas 6 palabras escritas en un lugar en donde puedan leerlas cada día. Quizás puedan escribirlas en la última hoja de su Biblia o en otro lugar que esté lo suficientemente visible para que a cada instante puedan recordar lo que necesitan hacer para crecer en los caminos del Señor. Oremos y pidámosle a nuestro Padre Celestial que nos ayude a mantener todas estas enseñanzas en nuestro corazón y que nos guíe siempre para que así podamos aplicarlas en nuestro diario vivir. Repitamos estas palabras en oración cada día en la mañana y luego enfaticemos nuestra disponibilidad y nuestro deseo para servirle, para escuchar su voz, para confiar en sus promesas y para obedecerle. Si vivimos de esta manera, no solo vamos a recibir más bendiciones espirituales, sino que también vamos a poder caminar en armonía con Dios.

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3: Hola amigos, en lecciones anteriores mencionamos estos tres lados de la oración: pedid, buscad y llamad, de los cuales habló Jesús. Es necesario profundizar en la diferencia de estas tres acciones que deben formar parte de la oración. La invitación del Señor es muy directa. Parece que no hubiera condición alguna entre Dios y el hombre en la ocasión de pedir, buscar y llamar. Para analizarlos mejor, estudiaremos cada uno de los tres verbos por separado. Comencemos por pedir. Hemos creído equivocadamente que orar es sinónimo de pedir. Cuando nos acercamos a Dios, lo más natural es que le pidamos algo, que por cierto casi nunca tiene que ver con nuestro desarrollo espiritual, sino con la satisfacción de necesidades centradas en la otra parte de nuestro yo. Por supuesto que la oferta de Dios se refiere a esas cosas, pero no únicamente a ellas, y es ahí justamente donde está nuestra desviación. Por ejemplo, hay una diferencia sustancial entre pedir una casa para vivir y pedir un corazón limpio. ¿Por qué son diferentes? Pues porque en un caso una casa suple una necesidad en esencia pasajera y un corazón limpio, lo cual casi nadie pide, se focaliza en la necesidad de agradar a Dios. Cuando pedimos cosas y no las recibimos, entramos en crisis porque no hemos leído el contrato completo, en el cual Dios nos enseña que pedir algunas cosas tiene tres variables: pedir sin considerar la voluntad de Dios, pedir para gastar en deleites, pedir algo que no nos conviene. ¿Qué estás pidiendo? ¿Y cómo lo estás pidiendo?
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5: En Dinámica, 10:34.

Señor, gracias por tu fidelidad, porque tu mano nunca, nunca nos ha soltado, Señor. Con ustedes, el pastor René González.

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2: En Dinámica son las 11, con 2 minutos.
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5: Estamos muy agradecidos por la oportunidad de visitarlo todos los días, de lunes a viernes, aquí en Momento Decisivo. Hoy continuamos la consideración de uno de los capítulos en esta guía de estudio. Esta lección trata del tema, Dios está en control. Así que, pasemos a la segunda parte de este mensaje. Empecemos.

porque Dios descendió y confundió su lenguaje. Dios estaba en control. Si seguimos leyendo Génesis, llegamos a la experiencia de José. Siendo un adolescente, sus hermanos lo trataron mal echándolo a una cisterna y después lo vendieron como esclavo. Hicieron todo lo que pudieron para borrar su memoria. Pasaron los años y un día, en la soberanía de Dios, se hallaron en una severa hambruna en la tierra y fueron a Egipto para comprar comida. Y, ¿adivinen quién estaba a cargo de la comida? Era José, que de alguna manera había llegado a ser primer ministro del más grande imperio de la tierra en esos días. Pero no era de alguna manera, era soberanía. Y aquellos pobres muchachos pensaron que les había llegado la hora. Allí estaban viniendo a buscar comida, frente al hermano que ellos habían traicionado, que pensaban que estaba muerto. José los miró ojo a ojo y les dio este breve discurso. «Vosotros pensasteis mal contra mí, mas Dios lo encontró.

0: caminó a bien para hacer lo que vemos hoy, para mantener en vida a mucho pueblo. Ahora, pues, no tengáis miedo, José dijo. Ustedes trataron de hacerme daño, ustedes trataron de destruirme, trataron de matarme, pero Dios estaba a cargo y Dios supervisó todo esto. Él me trajo a este lugar, no solo para que sea el salvador de todos ustedes, sino que sea el salvador de todo Egipto. Porque José era el primer ministro de Egipto y repartía la comida durante los años de hambruna. Pasen al libro de Éxodo y lean como el faraón manda, que todos los niños varones hebreos sean ahogados en el río Nilo para reducir la población de los hebreos. Pero el Señor dijo, por así decirlo, voy a decirles lo que voy a hacer. Voy a usar el río Nilo para preservar a un nene que llegará a ser el libertador de mi pueblo. Y allí, en una canasta calafateada con betún en el río Nilo, mientras el faraón intentaba matar a todos esos nenes preciosos, Dios escondió a un nene que llegaría a ser llamado Moisés, casi como si estuviera jugándole una broma al faraón. Muchos años más tarde, Dios dijo, «Deja ir a mi pueblo», a lo cual el faraón arrogantemente respondió, «¿Quién es Jehová para que yo oiga su voz y deje ir a Israel? Yo no conozco a Jehová, ni tampoco dejaré ir a Israel». Y eso le ganó 10 plagas y la muerte del primogénito en cada una de sus familias, a lo que siguió el desastre en el Mar Rojo. De alguna manera, el tormentoso Mar Rojo, que el faraón pensaba que había atrapado a sus enemigos, llegó a ser la avenida de la liberación de ellos y la tumba de agua del ejército del faraón. No fue de alguna manera, fue soberanía. Dios estaba a cargo. ¿No es increíble leer la historia de la soberanía de Dios en los asuntos de los hombres? Amán dispuso en su corazón destruir a los judíos y exterminar la influencia de Dios. Construyó una horca en la cual intentaba colgar a Mardoqueo. Pero de alguna manera las mesas se volcaron y Amán fue colgado en la misma horca que él había hecho para Mardoqueo. Pero no fue de alguna manera, era soberanía. El Dios del cielo estaba mostrando quién tiene el control. Mirándolo desde la perspectiva de la historia, no solo en los días bíblicos, sino en toda la historia del mundo, cuandoquiera que la humanidad ha hecho lo mejor que ha podido para demostrar que tiene el control, ha quedado frustrada y trastornada. Vez tras vez, el Dios Todopoderoso ha dicho, «Yo soy el Señor. Yo gobierno en los cielos y en la tierra y en los corazones de los hombres. Él es el Dios soberano. Y cuando veo lo que sucede en nuestro país, tengo que apagar el televisor, dejar a un lado el periódico, abrir la Biblia, inclinar la cabeza y decir, yo conozco a aquel que está a cargo». La enseñanza bíblica de la soberanía de Dios me entusiasma cuando pienso en ella y cuando miro el hecho de que no hay ninguna respuesta en ningún otro lugar. Esto está en las faldas del Todopoderoso. Y así, me quedo con 3 afirmaciones que quiero dejar en su corazón hoy. Si esto es verdad, si lo que estoy diciendo es verdad, ¿cuál debería ser mi respuesta al hecho de que el Dios Todopoderoso está a cargo? Que cuando uno mira a los cielos, el trono está ocupado, que Dios no se ha ido de vacaciones, que nunca duerme, que nunca retira su mano de la perilla de control. ¿Cómo debemos responder a eso? En primer lugar, debido a que Dios es soberano, le reverenciaré. La primera afirmación en cuanto a la soberanía de Dios es esta. Debido a que Dios es soberano, le reverenciaré. He tenido la oportunidad de proclamar la palabra de Dios ante unos cuantos líderes nacionales durante los años en que he estado en el ministerio. Esas son ocasiones increíbles y estresantes. Es algo que asusta cuando le piden a uno que hable frente a algún dirigente nacional. Pero quiero que usted se imagine conmigo y de alguna manera deje fuera todo el matiz de lo que está sucediendo en nuestro mundo hoy. Esto que está sucediendo ahora mismo no es normal, pero hagamos como si retrocedemos a lo normal y piense conmigo en esta ilustración. Supóngase que estoy predicando y un colega sube a la plataforma y me entrega una nota. La nota dice, el presidente de los Estados Unidos de América acaba de llegar inesperadamente y quiere asistir al culto hoy. Ahora bien, algunos de ustedes van a pensar que eso sería bueno para él, pero quiero que escuchen mi ilustración. No se pierdan en los recovecos de todo esto. Digo que, si la nota dijera eso, ¿saben lo que yo haría? Haría una breve pausa en mi sermón y le diría al público, démosle la bienvenida al presidente de la nación. Y sin que importe quién sea el presidente en ese momento, y sin que importe si uno está de acuerdo o discrepa con sus políticas, si somos personas decentes, nos pondríamos de pie y aplaudiríamos. ¿Por qué? Porque respetamos el cargo de presidente de la nación y la Biblia nos dice: honren al rey. Así que, si podemos echar mano de la cortesía para respetar un cargo humano sin que importe quién sea ese dirigente, ¿cuál debería ser nuestra actitud en cuanto a confesar a Jesucristo como Señor de señores y Rey de reyes? La Biblia dice: el principio de la sabiduría es el temor de Jehová. El concepto de temer al Señor causa problemas para algunos, pero no estamos hablando del temor de clase debilitante. Estamos hablando de la reverencia, de adoración a Dios. A los cristianos, en un tiempo, se le describía como personas que temían a Dios. ¿Recuerdan esos días? Ya nadie sabe lo que eso significa. Muy rara vez oímos la frase, y tal vez se deba a que hemos perdido el concepto del temor del Señor. Dios quiere que le reverenciemos, que nos postremos ante Él, que le temamos con asombro saludable, santo, porque Dios es soberano y digno de nuestra adoración y de nuestro respeto. En nuestra cultura, hemos tratado de rebajar a Dios a donde nosotros estamos, porque nos sentimos demasiado distantes de Él. Pero yo le digo, deje a Dios donde Él está y póngase de rodillas y reverénciele. Él es digno de su respeto. Y luego, mi segunda afirmación es, debido a que Dios es soberano, responderé a Él en obediencia. Ya mencioné anteriormente en este mensaje que cuando el Señor le dijo a este hombre, el más poderoso y temido de su día, que dejara ir a los israelitas, el faraón dijo, ¿lo recuerdan? Dijo que no. ¿Pero saben por qué desobedeció? Esto es lo que dijo: ¿quién es Jehová para que yo oiga su voz y deje ir a Israel? Yo no conozco a Jehová, ni tampoco dejaré ir a Israel. Y si yo hubiera sido Moisés, le hubiera dicho, hijo, estás a punto de encontrarlo. Debido a que el faraón no entendía ni respetaba a Jehová, se sintió en libertad de desobedecerle. Cuando las personas desdeñan la soberanía de Dios, le desobedecen. Pero invirtamos la ecuación. Si la irreverencia produce desobediencia, entonces, con certeza, la reverencia debe promover obediencia. Y abro la Biblia, y esta es la palabra de un Dios soberano. Ya no puedo leer la Biblia simplemente como estudiante. Tengo que leerla como siervo. No estoy tratando simplemente de aprender lo que la Biblia dice. Estoy tratando de hallar lo que Dios, el soberano del universo, me está diciendo que haga. Y tengo que responder con un sí, Señor. Es interesante cómo uno lee la Biblia. Si usted está leyendo la Biblia simplemente para hallar más información, eso no cambiará su vida para nada. Pero si lee la Biblia como siervo y dice, Señor, ¿qué tienes para mí hoy que necesitas comunicarle a mi vida? Todo cambia, todo depende del marco mental. Cuando captamos algo de la autoridad soberana de Dios en todo y sobre todo, desde la galaxia más grande y hasta el más pequeño grano de arena, de buen grado nos sometemos a su voluntad para nuestras vidas. Él es el capitán, Él tiene el control, Él examina los mapas y sabe lo que es mejor para nosotros. A nosotros tal vez no siempre nos guste el clima, o el escenario, o la ruta, pero esos asuntos palidecen ante el brillo de su rostro soberano. En el Antiguo Testamento se relata la experiencia de un hombre llamado Eli. Era sacerdote y tenía dos hijos rebeldes. Es bochornoso leer lo que ellos hacían. Ahora bien, no voy a abochornarlos hoy dándoles los detalles. Ustedes pueden leerlos. Ahora que les he hablado al respecto, estoy seguro de que ustedes lo buscarán hoy mismo. Y este es el escenario, en Silo, en donde estos dos hijos rebeldes estaban avergonzando a Dios y a su padre, y allí había un joven que servía al Señor en el tabernáculo. Una noche Dios le habló al niño diciendo, Samuel. Y Samuel dijo, habla, Señor, que tu siervo oye. Y el Señor le dio a Samuel un mensaje para Elí, y no era una palabra buena. Le dijo a este joven, ve y dile a Elí lo que yo te digo. Y este era el mensaje. Primera de Samuel 3, he aquí haré yo una cosa en Israel, que a quien la oyere le retiñirán ambos oídos. Aquel día yo cumpliré contra Elí todas las cosas que he dicho sobre su casa, desde el principio hasta el fin. y le mostraré que yo juzgaré su casa para siempre por la iniquidad que él sabe, porque sus hijos han blasfemado a Dios y él no los ha estorbado. Vaya, Elí recibe el mensaje, y uno hubiera pensado que él se habría defendido, tal vez pidiendo gracia y diciendo, «Un momento, dame otra oportunidad». Pero según el versículo 18, Samuel le dijo a Elí todo lo que Dios le había dicho, y Elí dice esto, «Jehová es, haga lo que bien le pareciere». En otras palabras, «Vamos, Samuel, si eso es lo que el Señor dijo, que el Señor sea el Señor». Esa es una buena frase para tener presente, ¿verdad? Lo que sea que nos suceda, lo que sea que Dios nos dice que hagamos, simplemente decimos, Él es el Señor, haga lo que bien le pareciere. Abraham dijo algo similar cuando se enteró de la suerte de Sodoma y Gomorra. Dijo, el juez de toda la tierra, ¿no ha de hacer lo que es justo? Damas y caballeros, el Señor hará lo que le parece bien, y el juez de la tierra hará lo que es justo. Nosotros nos estremecemos por lo que sucede, sea que suceda cerca de nosotros o lejos. Pero el problema es nuestra propia perspectiva humana. Eso cambia cuando recordamos que Dios está a cargo. Él lo ve todo, de principio a fin. Y mientras más comprendemos eso, de mejor grado nos sometemos a su voluntad y obedecemos lo que Él dice. Y llegamos al lugar en donde podemos decir, Él es el Señor. Que haga lo que bien le pareciere. Él hará lo que es justo. Él siempre hará lo mejor. Debido a que Dios es soberano, le reverenciaré y responderé a Él en obediencia. Y aquí estamos de nuevo en este tema familiar, en los atributos de Dios. Debido a que Dios es soberano, le adoraré. Esta es mi tercera afirmación. Por todo el Antiguo Testamento, especialmente en momentos destacados de la historia de Israel, hay grandes irrupciones de alabanza. Es verdaderamente asombroso si uno estudia el Antiguo Testamento teniendo esto en mente. Por ejemplo, hay un relato dramático cuando el rey David estaba tratando de construir en Jerusalén un templo para el Señor. Era el sueño final de este gran visionario de la historia. Sus sueños eran buenos, pero Dios le dijo que no le iba a permitir hacerlo. ¿Lo recuerda? Y David se sintió muy frustrado. Dios le dijo a David, «Tú no me edificarás casa en que habite». Miricrónicas 17:4. Luego dice, «Tú has derramado mucha sangre y has hecho grandes guerras. No edificarás casa a mi nombre». Y uno pensaría que David habría salido y se habría enfurruñado y habría abandonado todo el asunto. Pero la Biblia dice que David quedó con el corazón partido simplemente por un momento. Era un hombre muy resiliente. ¿Y qué hizo? Acometió lo que podía hacer, que siempre es la parte más difícil de cualquier programa de construcción. Recogió todo el dinero para el proyecto. Personalmente dio de su riqueza y pidió que otros dieran fondos. Y entonces tuvieron este marco de adoración en medio de esa situación tan improbable. Esto es lo que dice Primera de Crónicas, capítulo 29, versículo 1. Después dijo el rey David a toda la asamblea. David, que quería construir el templo y no pudo porque Dios no le dejó hacerlo, dijo, «Bendito seas tú, oh Jehová, Dios de Israel nuestro Padre, desde el siglo y hasta el siglo. Tuya es, oh Jehová, la magnificencia y el poder, la gloria, la victoria y el honor, porque todas las cosas que están en los cielos y en la tierra son tuyas. Tuyo, oh Jehová, es el reino, y tú eres excelso sobre todos». Las riquezas y la gloria proceden de ti, y tú dominas sobre todo. En tu mano está la fuerza y el poder, y en tu mano el hacer grande y el dar poder a todos. Yo no hubiera podido concebir algo como eso cuando me he lamido las heridas de un sueño roto. Cuando el rey David se puso de pie ese día para recoger la ofrenda para financiar una de las grandes maravillas del mundo, dirigió a su pueblo en una oración de adoración dirigida al Señor soberano. Ellos trajeron sus ofrendas. Y David dijo, en pocas palabras, Dios los ha enriquecido a ustedes. Y ellos estuvieron allí ese día en un momento de fuerza y poder. Y David dijo, Dios les da fuerza a ustedes. Y ellos se pusieron de pie ese día y se regocijaron. Y David dijo, Dios pone gozo en el corazón de ustedes. Él es el Dios soberano. David entendía lo que estamos tratando de aprender hoy, que nuestro Dios es soberano y nuestra respuesta debe ser alabar su nombre y adorar y rendirle honor, porque solo Él es digno. Lo que sea que yo tenga, lo que sea que haya en mi corazón, lo que sea que yo haya hecho, lo que sea que yo esté haciendo, Dios está detrás de todo. No tengo ninguna razón para orgullo. Tengo toda razón para postrarme humildemente ante Él en gratitud, porque Él está tan dispuesto a permitirme ser parte de lo que Él hace. No estamos atrapados en un universo sin rumbo, girando en un planeta condenado a la ruina, viviendo una vida sin significado y muriendo una muerte sin esperanza. No estamos yendo en un tren descarrilado que traquetea. Nuestro Dios es Jehová, y no hay nadie como Él. Él es absoluto, es eterno, es todopoderoso y absolutamente soberano. Y cuando Él reina supremo y sin rival como nuestro capitán, Yahvé Adonai será su Dios soberano, las cosas se llevan a cabo en nuestras vidas. Permítame decirle esto, amigos, que no es accidente que usted esté donde esté, aun si llegó allá por accidente. Dios tiene un plan perfecto y para Dios no hay accidentes. La familia en que usted nació no fue un accidente. El país en que usted vive, el idioma que habla, los amigos que tiene, sus debilidades, sus errores, todas las cosas que ha hecho, sus decisiones malas, nada de eso es accidente para Dios. La carta a los Romanos nos dice que Dios hace que todas las cosas obren para su gloria. La frase todas las cosas es traducción del griego sinergio, que es la palabra de donde obtenemos nuestra palabra sinergia. Sinergia es cuando uno toma un montón de cosas y las reúne, y el resultado es mucho más que todas ellas, sumadas unas a otras. Hay un efecto sinérgico cuando Dios interviene en nuestras vidas. Él toma lo bueno y lo malo, los errores y todas las cosas que hacemos bien, y en su soberanía lo combina todo y lo reúne en su plan. Y conforme a las Escrituras, Él hace todas las cosas hermosas. Él es el Dios soberano. Usted tal vez piense hoy, yo he hecho tantas trastadas que Dios no puede usarme. No, aunque usted lo haya hecho, pida perdón. Arregle las cosas con Dios y espere la próxima palabra del Señor. Le prometo que Dios todavía no ha terminado con usted. Él tiene un propósito para usted. Él tomará eso que está mal y de alguna manera lo entretejerá en su plan y hará que todo ayude a bien. ¿Lamenta usted ciertas decisiones que ha tomado? ¿Hay unas cuantas cosas que no resultaron como usted esperaba? ¿Se siente atascado? ¿Quisiera haber hecho las cosas de manera diferente? ¿No hay accidentes con Dios? Dios en su soberanía puede más incluso que nuestros pecados. Tal vez usted esté sufriendo consecuencias a largo plazo de un error terrible. Recuerde, no hay accidentes para Dios. Dios no es el autor del pecado. Así que, donde quiera que nos hallemos y sea lo que sea, con lo que tengamos que lidiar, podemos saber que Dios, en su infinita sabiduría y en su soberanía, lo ha diseñado todo para nuestro bien y nos hará semejantes a Cristo y para su gloria. Simplemente resista allí. Usted puede confiar en Dios. Él está en control y es un Dios bueno. Mi esposa y yo abordamos un barco en Boston que nos llevaría a Canadá y a Nueva Inglaterra. El barco es enorme. Teníamos como 650 personas en el barco, que tiene capacidad para 2,000 personas. Algunas veces voy al muelle y me paro frente al barco y lo miro, y me abruma pensar que este gigantesco pedazo de acero pueda flotar. Y es mejor que lo crea, porque voy a subir a bordo, ¿verdad? En el puente del barco el capitán tiene sus mapas y gráficos y su equipo de navegación. Él y su tripulación han navegado estas aguas muchas veces. Saben exactamente a dónde se dirige el buque. Conocen los momentos exactos de cuándo partirá el barco de un puerto y cuándo llegará a otro. Mientras tanto, debajo del puente, muchas clases de personas han comprado pasaje. Todos piensan que está a cargo de sus vidas. Algunos han ido para estudiar la Biblia conmigo. Pero cuando yo camino por el barco, noto a muchas personas que con absoluta certeza no vinieron para estudiar la Biblia conmigo. Están perdidos en su propia búsqueda y en sus propios placeres. Están a bordo del buque, tomando infinito número de decisiones diarias como cualquier persona. Pero nada de eso tiene algo que ver con el capitán. Nada de eso reduce la velocidad de la nave, sin que importe lo que los pasajeros hagan o no hagan, o cuán frustrados se sientan, o cuán al descuido vivan. el barco sigue remontando las olas, manteniendo un itinerario planeado previamente y llegando a su destino justo en el momento preciso. Esa es una ilustración inadecuada de la soberanía de Dios, pero de alguna manera me ayuda a recordar que Dios tiene su mano sobre la rueda del timón. La cultura puede cambiar y las tormentas pueden rugir, y puede haber ocasiones cuando yo piense que yo soy el que está dirigiendo la función, pero todo eso es ridículo, porque en la cabina de mando está el Dios Todopoderoso, y Él está a cargo, y la nave va a donde Él quiere que vaya. Yo solo estoy a bordo, y aunque pueda sentirme confundido a veces por lo que está sucediendo, puedo descansar confiado. Confío en el capitán. Estoy convencido de que Él sabe lo que está haciendo, y Él está a cargo. Y este mismo Dios está a cargo de su vida. Sea que a usted le guste o no, sea que usted lo sepa o no, lo maravilloso que sucede cuando usted se convierte a Cristo es que usted llega al lugar en donde usted reconoce que hay un Dios soberano y se da cuenta de cuán maravilloso y poderoso es eso, y usted se dice: soberano Dios, sé el soberano de mi vida. Ven y toma asiento en la cabina de mando de mi corazón. Ven y sé mi Señor y Salvador. Y cuando usted hace eso, Él nunca dice que no. Él nunca dice: estoy muy ocupado. Siempre viene cuando le invitamos, pero nunca viene a menos que lo invitemos. Usted no lo logra viniendo a la iglesia, no lo logra leyendo la Biblia o hablando con otros, y ni siquiera aprendiendo el vocabulario del cristianismo. Usted recibe a Dios solo cuando invita a su Hijo a que venga a vivir en su corazón. La Biblia dice que Él es el camino, la verdad y la vida, y nadie viene al Padre sino por Él. Así que mi ruego para usted hoy es que si no conoce al Dios soberano, necesita a alguien que tome el control de su vida. El Dios Todopoderoso está esperando que usted le invite para ser su Señor y Salvador. ¿Qué le impide hacerlo? ¿Por qué no va a querer hacer eso cuando sabe quién Él es y lo que hace? Pues bien, nos emociona mucho esta serie. Todavía tenemos 5 temas más para terminar estas enseñanzas. Esperamos que usted sea una de las personas que han sido activas para conseguir su ejemplar de la guía de estudio. 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Y en efecto los leemos, y todo esto nos motiva para ver cómo Dios está usando su palabra en las vidas de ustedes por todo el país y por todo el mundo. Asegúrese de acompañarnos el día de mañana para la primera parte del estudio bíblico sobre el tema Dios es la fuente de su fortaleza.
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3: Salmos 47:7. Porque Dios es el Rey de toda la tierra. Oh.

Éxodo 15:2. El Señor es mi fortaleza y mi cántico. El Señor es mi salvación. Él es mi Dios y lo alabaré. Él es el Dios de mi Padre y lo enalteceré.

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2: En el reloj profético de Dios, las horas marchan vertiginosamente dando cumplimientos cada vez más relevantes y apuntando hacia el más trascendental evento transformador de la humanidad, la segunda venida de Cristo.

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1: ¿Qué tal, querido amigo o amiga del programa Cruzada con Luis Palau? Mi nombre es Jorge Escopazo y quiero darle la más cordial bienvenida a este nuestro punto de encuentro en la radio, donde estudiamos diariamente la Biblia, la Palabra de Dios, junto a miles de oyentes alrededor del mundo, quienes escuchan nuestros programas a través de las emisoras que lo transmiten, como así también a través de nuestro sitio en internet, luispalau.net. Y en este día quiero presentarle la segunda parte del mensaje titulado Plan para los solitarios.
2: Ayer hablábamos acerca de un plan para los solitarios. Hoy queremos seguir sobre el mismo asunto. Resulta que hemos recibido muchas cartas de personas que viven en lugares solitarios, de personas que viven en poblaciones donde no hay otros cristianos que leen la Biblia y que adoran a Jesucristo según la palabra de Dios. Por ejemplo, les leía una carta que vuelvo a leer. Un señor dice en forma bastante triste: yo me entregué mi vida a Cristo hace 6 meses en una cruzada efectuada por algunos predicadores y desde ese tiempo no han tenido oportunidad de visitarme, ni tampoco hay una iglesia en este pueblo. Por no tener quien me ayude a proseguir mi vida cristiana, he vuelto al mundo. Me preocupa un poco la carta de este señor, sin embargo, quiero contestarla positivamente. Ayer decíamos de que para los solitarios, primero, deben obtener Biblias. Segundo, deben reunir su familia diariamente para leer esa Biblia, para orar, para hablar sobre ella, para enseñar a los hijos el camino de Dios según la bendita palabra de Dios, que es precisamente esa Biblia. Ahora, en tercer lugar, quiero recomendarle a usted que a lo mejor se siente solo y que no encuentra una congregación donde reunirse, reúna a sus amigos, a sus familiares y a sus vecinos todos los domingos en su casa. Invite a sus amigos, a sus compañeros de labores, invite a sus vecinos, también por supuesto a sus familiares, para reunirse en su casa los domingos si es posible, o si no, otro día de la semana, para leer y oír la palabra de Dios. Por ejemplo, podrían reunirse a la hora de nuestro programa, Cruzada. Podrían primeramente, para comenzar con el culto, tener una oración 2 o 3 minutos antes de que entremos nosotros aquí al aire. Luego, pueden ustedes sintonizar nuestros 15 minutos y luego de escuchar Cruzada, ustedes podrían, allí en su misma casa, leer un capítulo de la Biblia, un capítulo que a usted le interesó en su lectura durante la semana, y luego compartir los pensamientos y las ideas que de ese capítulo han podido extraer. Por ejemplo, también, todos sus vecinos y sus amigos y familiares debieran sentirse con toda libertad de comentar lo que han he leído, de comentar los pensamientos que acaban de extraer de la bendita palabra de Dios. La Biblia nos dice que es imprescindible reunirnos con los que son cristianos. La Biblia dice, no dejando de congregarnos como algunos tienen por costumbre. En otras palabras, la palabra de Dios enseña de que es bueno para los cristianos reunirse, amarse, compartir los pensamientos de la Biblia. La Biblia nunca nos dice de que es imprescindible tener edificios, mal llamados iglesias, porque según la Biblia la iglesia no es un edificio, la iglesia somos nosotros. La iglesia de Jesucristo, la Biblia dice, es el cuerpo de Cristo. El cuerpo de Cristo no es un edificio, porque usted recuerda el versículo de la Biblia donde dice, Dios no habita en templos hechos de manos. Dios habita en el corazón de los hombres. La Biblia dice, vuestros cuerpos son templo de Dios. En otras palabras, no nos hacen falta edificios para adorar a Dios, pero sí nos hacen falta corazones prestos a adorar a Dios. Y cuando hay 2 o 3 reunidos en el nombre de Jesús, el Señor Jesús dijo, yo estoy en medio de ellos. Así que para ustedes que se sienten solitarios, para ustedes que están lejos de amistades y de compañeros que son cristianos, para ustedes que no tienen todavía una congregación organizada que se pudiera llamar una iglesia de Jesucristo en su población, yo les recomiendo, con la Biblia en la mano, que se reúnan con sus parientes, amigos y vecinos para leer la Biblia, para orar y, aquí va una sugerencia, para cantar himnos y cánticos bíblicos. La Biblia dice, escribiendo el apóstol San Juan en una de sus epístolas, dice, la iglesia que está en tu casa. Cuando usted reúna a sus amigos y familiares y vecinos, usted que está solitario, usted se está reuniendo en forma de iglesia. El cuarto consejo en este plan para los solitarios es el siguiente: distribuya literatura bíblica en su población y los alrededores también. Este es un trabajo cristiano. El señor que me escribía desde el Perú me decía, explíqueme cómo puedo ser útil a Dios, cómo puedo seguirlo sin el apoyo de nadie. Pues una forma de ser útil a Dios es distribuir literatura que es bíblica. Nosotros a lo mejor podemos enviarle algunos ejemplares, pero no muchos. Lo mejor es que usted busque una librería cristiana en alguna ciudad de su país y entonces compre 100 o 500 o 1000 folletos bíblicos y cristianos y los distribuya. Y de esta manera, usted está sirviendo a Dios. Usted está propagando el mensaje maravilloso que ha cambiado su vida y que puede cambiar la vida de sus amigos, sus vecinos, sus familiares, sus compañeros de labores. Así que distribuya literatura e invite a aquellas personas a quienes usted le distribuye la literatura a que lo acompañen a usted a las reuniones de los domingos en su casa. Y en quinto y último lugar, en este plan para los solitarios, me atrevo a decirle, siga escuchándonos diariamente. En este programa Cruzada, nuestro intento, nuestro propósito es tener relación con los millones y millones de latinoamericanos que nosotros creemos que nos escuchan año tras año. Usted es parte de esos millones. Y cuando sintoniza nuestro programa Cruzada, puede sentirse unido, ligado a los miles y centenares de miles que aman a Jesucristo como usted y como yo lo amamos. Así que, adelante, solitario. No se desaliente, no se desanime, siga con Cristo, leyendo la Biblia, cantando sus canciones, haciendo las oraciones, repartiendo literatura, bendiciendo a todos aquellos con quienes viene en contacto. Y para terminar, le leo un versículo que San Pablo nos da. Él estaba en la cárcel. ¿Quién es más solitario que un encarcelado, verdad? San Pablo dice estas palabras en Filipenses capítulo 4. Dice, en gran manera me gocé. Sé vivir humildemente y sé tener abundancia. En todo y por todo estoy enseñado, así para estar saciado como para tener hambre, así para tener abundancia como para padecer necesidad. Todo lo puedo en Cristo que me fortalece. Si San Pablo desde una cárcel podía decir, todo lo puedo en Cristo que me fortalece, usted allí donde vive seguramente que puede decirlo también. Así que dígalo al terminar este mensaje, todo lo puedo. Dígalo nomás, todo lo puedo en Cristo que me fortalece. Y que Dios le bendiga al seguirle a Jesucristo.
0: 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Felices los de corazón limpio, pues ellos verán a Dios.

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1: Primer libro de Samuel 2:2. Nadie es santo como tú, Señor. Fuera de ti no hay nada más. No hay mejor refugio que tú, Dios nuestro.

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1: Isaías 12:5. Canten salmos al Señor, porque sus obras son magníficas. Que toda la tierra lo sepa.

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1: Jesús, necesitamos ser como tú. Haz nuestro carácter más como el tuyo. Ayúdanos. Levante sus manos y dígaselo al Señor.

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1: Eran 16 páginas de fotos. 16 páginas de fotografías en blanco y negro y en color, que horrorizaban a algunos, deleitaban a otros y repugnaban a los más. Eran fotografías de un crimen que sacudió a Francia y el mundo. Un joven estudiante japonés, residente en París, había matado, descuartizado y comido partes de su cuerpo a su novia, René Artevelt, una joven holandesa, también estudiante. La revista Foto, que se edita en París, había reproducido esas fotos secretas en una tirada de 243 mil ejemplares. Un

0: sabiendo que siempre hay público para tal clase de publicaciones. Las imprimen por millares y así lo sucio, lo denigrante, entra en los hogares y contamina la mente de niños y de niñas. Amigo, no estamos abogando por una supresión de la libertad de prensa, ni estamos pidiendo que se redacte un índice de libros y revistas inconvenientes. Es mejor la libertad de prensa, con todos sus riesgos, que la eliminación de toda ella. ¿A quiénes apelamos? Es a los padres y a las madres, porque son ellos, usted mi amigo, quien debe velar por la salud moral y espiritual de sus propios pequeños hijos. Así como somos celosos en la calidad de los alimentos que damos a nuestros hijos, y por nada del mundo les daríamos comida rancia o tóxica o contaminada, deberíamos también velar por la comida espiritual que ellos comen, que la morbosidad, la obscenidad, la pornografía, la indecencia, la traguen los editores y publicadores de tales cosas, pero no nuestros hijos. Con estas palabras estoy abogando por un movimiento hogareño y familiar que ponga un dique y filtro a toda esa literatura. Si necesitamos inspiración y exhortación y base moral para tal movimiento, busquémoslo en Cristo Jesús. Solo Él da la fuerza moral suficiente para luchar contra toda forma de corrupción y degradación. Y amigo, tan solamente Cristo salva y purifica y preserva puros al hombre y a la familia y al hogar.
1: La Asociación Hermano Pablo es una entidad sin fines lucrativos.
2: Salmos 47:7. Porque Dios es el Rey de toda la tierra.

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Jeremías 20:13. Canten salmos al Señor. Cántenle alabanzas.

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2: Segundo libro de Samuel 7:22. Cuán grande eres, Señor y Dios. No hay nadie como tú. Tal y como lo hemos sabido, no hay más Dios que tú.

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1: En Dinámica son las 2:06.

El que en él cree no es condenado, pero el que no cree ya ha sido condenado, porque no ha creído en el nombre del unigénito Hijo de Dios. Y esta es la condenación, que la luz vino al mundo y los hombres amaron más las tinieblas que la luz, porque sus obras eran malas. Porque todo aquel que hace lo malo aborrece

dice la luz y no viene a la luz, para que sus obras no sean reprendidas. Mas el que practica la verdad viene a la luz, para que sea manifiesto que sus obras son hechas en Dios. Evangelio según San Juan, capítulo 3, versículos 18 al 21.

Isaías 25:1. Tú, Señor, eres mi Dios. Yo te exaltaré y alabaré tu nombre, porque has hecho maravillas. Tus consejos siempre han sido verdaderos y firmes.

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Éxodo 15:2. El Señor es mi fortaleza y mi cántico. El Señor es mi salvación. Él es mi Dios y lo alabaré. Él es el Dios de mi Padre y lo enalteceré.

0: En Dinámica son las 2:47.
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Señor, desde el día en que te conocí, realmente he sido el hombre más feliz. Por eso viajo por el mundo diciéndole a la gente que tú eres un Dios maravilloso.

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2: Samuel se crió en la bella tierra del Salvador. Era uno de los 7 hijos de Manuel y Victoria. De hecho, era uno de los menores. Parece que en nuestras tierras amadas de América Latina, entre más viejos nos ponemos los padres y entre más jóvenes son los hijos, más tolerantes nos hacemos unos y más descarados se hacen los otros. ¿No es cierto? Pues bien, Samuel creció con mucha libertad. La escuela no era importante, o si lo era, nadie pareció darse cuenta de ello, y desde luego Samuel, que no era ni lerdo ni tampoco perezoso, tomó ventaja de la situación. Ese niño, muchacho luego y hombre más tarde, solo se interesó en jugar. Los juegos cambiaron con la edad, pero al fin y al cabo eran juegos. Samuel se casó con Susana. Eran, porque ya no son, una pareja muy linda. También llenaron sus recámaras de hijos. Pero Samuel seguía pensando y actuando como un niño. No cambiaba para nada. Para él, toda la vida se resumía en andar con sus amigos, jugar al fútbol, jugar a las cartas, jugar en el billar y, lo que es peor, jugar con las mujeres que no eran suyas. Samuel comenzó a cortejar a las mujeres ajenas y a la vez comenzó a cortejar las drogas. Un día un marido engañado lo descubrió junto con su esposa y allí mismo mató a los dos. Samuel dejó de jugar. Mi amiga, mi amigo, ¿sabías que cuando nosotros trasladamos las percepciones infantiles a las relaciones de adultos y creemos que la vida es un juego, hemos cortejado el desastre? Eso fue lo que le pasó a Samuel. El destino final de un varón es que sea realmente hombre. Un gran maestro de la hombría suele enseñar: ser varón es asunto de nacimiento, pero ser hombre es asunto de decisión. Y quiero que sepas una cosa: el más grande de los hombres que haya caminado sobre esta tierra no solo vive todavía, sino que está dispuesto a compartir contigo su propia vida para que tú llegues a ser un hombre como él es. Sí, ya lo adivinaste. Claro que me refiero a Jesús. Él es Dios hecho hombre. Él como hombre conoce toda tu debilidad, todo tu problema, toda tu tentación. Y no solo eso, Él como hombre perfecto, sin haber

0: cometido un solo pecado, fue cargado por Dios el Padre con el pecado de toda la raza humana, incluyendo tus pecados. Él hizo eso para salvarnos de la condenación eterna y para darle un propósito verdadero a la vida. Dios no quiere que tú cortejes el desastre, sino que te cases con la victoria, con el éxito, con la vida abundante. Jesucristo es la fuente de la vida abundante. Reconócelo ahora como tu Señor, tu Salvador y tu consejero personal.
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2: Primer libro de Samuel 2:2. Nadie es santo como tú, Señor. Fuera de ti no hay nada más. No hay mejor refugio que tú, Dios nuestro.
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Segundo libro de Samuel 7:22. Cuán grande eres, Señor y Dios. No hay nadie como tú. Tal y como lo hemos sabido, no hay más Dios que tú.

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3: Hoy sí, mi amable oyente, que tengo en las manos que responder a una pregunta complicada, pero no difícil. Acá tengo un recorte de un diario, un periódico de cierto país latinoamericano. Y dice la titular así, biografía de los milagros del profesor fulano de tal, no lo voy a mencionar. Luego dice a grandes letras, miles de personas nos escriben para darnos las gracias. Por ejemplo, respetable señora de 64 años ofrece testimonio de agradecimiento. Y ahí viene un escrito supuestamente firmado. Luego dice, niña de mentalidad atrasada cambia milagrosamente a normal. Vivía complejada, dice de otro cuadro acá, porque creía que se quedaría sin casarse. Y por último, sorprendida por el milagro de la felicidad en su matrimonio. Y una supuesta señora lo firma. Y luego dice que usted tiene que escribir a Estados Unidos a un señor que se llama profesor, y para colmo profesor en ciencias sobrenaturales, profesorado que no existe en ninguna universidad en este momento, pero se llama mentalista, clarividente y curandero de fama universal. Ahora la pregunta es esta, ¿existen estos milagros? ¿Son milagros mentirosos? ¿Y de dónde provienen? Mi estimado amigo oyente, le voy a decir la verdad. Por lo que yo leo en este escrito y por lo que leo en la Biblia, la palabra de Dios, le debo advertir, y se lo advierto con toda la fuerza que pueda y la autoridad que Dios me dé, que usted debe abstenerse, que no debe escribir a ningún profesor, a ningún individuo que pretende sanar por sus propios esfuerzos y por sus propias fuerzas mentales o clarividencia o curanderismo, sea de fama universal o de fama diabólica. No viene al caso. Mi amable oyente, Jesucristo dijo que en los últimos tiempos aparecerían personas que practicarían incluso milagros mentirosos para engañar, si fuere posible, aún a los escogidos de Dios. Y este supuesto profesor al que escribirle a Nueva York, a Estados Unidos, abiertamente dice que él es mentalista, clarividente y curandero. La Biblia habla claramente en contra de estas cosas. La Biblia enseña claramente que los curanderos, los clarividentes y todos los que preocupan por el ocultismo y se entrometen en él, serán lanzados al lago de fuego y azufre, que es la muerte segunda. ¿Sabe lo que a mí me asombra? Es pensar que hay personas que rehúsan creer que Jesucristo nació de la bendita Virgen María, no quieren creer que Dios se hizo carne para salvarnos, no quieren creer que Dios nos ama, que nos entiende y que nos protege, pero sí creen los milagros mentirosos de individuos como este, que son clarividentes, mentalistas y curanderos de supuesta fama internacional. ¿Quién ha oído hablar de este señor? Son palabras propias y propaganda propia. Mi amable oyente, usted aférrese a la revelación de Dios que es inspirada y perfecta, la Biblia. Porque dice así, 2 Timoteo 4, llegará el momento en que la gente no querrá escuchar la verdad, sino que correrán en pos de maestros que les digan lo que ellos desean oír. En vez de escuchar lo que la Biblia dice, correrán ciegamente tras sus cerrados conceptos. Por eso, mantente despierto, vigilante, no temas sufrir por el Señor. Gana almas para Cristo, cumple con tus deberes.
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1: Primer libro de Crónicas 29:11. Tuya es, Señor, la magnificencia y el poder, la gloria, la victoria y el honor, pues tuyas son todas las cosas que están en los cielos y en la tierra. Tuyo es, Señor, el reino. Tú eres excelso sobre todas las cosas.

0: Here we go. Hey Moses, ¿estás listo?
1: Estoy listo.
0: Okay.
1: ¿Preparado?
0: Sí.
1: ¿Para qué?

0: Jesús dijo esto: toda autoridad me ha sido dada en el cielo y en la tierra. Toda autoridad. Esto es lo que significa ser absolutamente soberano. Esto es lo que significa no tener que responderle a nadie fuera de usted mismo.
1: El gozo nos da su compañía en gracia a vosotros con la enseñanza del pastor John MacArthur. Existe un dicho que dice que si un abismo profundo separa las creencias de su vecino de las suyas, siempre existe el puente de la tolerancia para aceptarlo y darle bienvenida. Sin embargo, estimado oyente, en nombre de la tolerancia se han hecho muchas concesiones que contradicen lo que enseña la Biblia, la palabra de Dios. Pero, ¿cómo quiere Dios que nos relacionemos con quienes difieren de nosotros en cuanto a la verdad bíblica? El día de hoy, el pastor John MacArthur, en la voz del pastor Luis Contreras, nos enseñará cuánta tolerancia tuvo Jesús con los falsos maestros en la serie titulada ¿Cómo hablarle a un hereje en gracia a vosotros?
0: Lucas capítulo 20, versículos 1 al 8. Sucedió un día que, enseñando Jesús al pueblo en el templo y anunciando el Evangelio, llegaron los principales sacerdotes y los escribas con los ancianos. Y le hablaron, diciendo: dinos, ¿con qué autoridad haces estas cosas? ¿O quién es el que te ha dado esta autoridad? Respondiendo Jesús les dijo: os haré yo también una pregunta, respondedme. ¿El bautismo de Juan era del cielo o de los hombres? Entonces ellos discutían entre sí, diciendo: si decimos del cielo, dirá: ¿por qué pues no le creísteis? Y si decimos de los hombres, todo el pueblo nos apedreará, porque están persuadidos de que Juan era profeta. Y respondieron que no sabían de dónde fuese. Entonces Jesús les dijo: yo tampoco os diré con qué autoridad hago estas cosas. Esta es una conversación triste. Esta es una declaración final por parte de Jesús de que no tiene nada más que decirle a Israel, a los líderes. Él ya acabó con ellos. El asunto que trae a la luz esta declaración final trágica por parte de nuestro Señor es el asunto de autoridad. Entendemos la palabra autoridad. Entendemos lo que significa estar en autoridad y estar bajo autoridad. Autoridad es una palabra que está llena de significado. Denota permiso, poder, privilegio, gobierno, control, dominio. Y nuestro mundo está lleno de ella. La enfrentamos en nuestros hogares, padres y madres, habiendo recibido autoridad sobre los hijos. La enfrentamos en nuestras escuelas. Siempre están aquellos que están en autoridad sobre nosotros. La enfrentamos en todos nuestros lugares de trabajo. La enfrentamos en términos de gobiernos que son responsables de hacer leyes e implementarlas, y las implementan con autoridad. Estamos acostumbrados a eso. Todos somos personas que estamos bajo autoridad y en algunos casos tenemos alguna autoridad también. Entonces lo entendemos. Sabemos lo que significa tener autoridad. También sabemos lo que significa estar bajo autoridad. A todos nosotros, por un lado, se nos ha dado algo de autoridad y, en términos generales, mayor autoridad. Pero cuando hablamos de Jesucristo, la autoridad es una realidad muy diferente. En Mateo 28, 18, Jesús dijo esto: toda potestad, toda autoridad me ha sido dada en el cielo y en la tierra. Toda autoridad. Esto es lo que significa ser absolutamente soberano. Esto es lo que significa no tener que responderle a nadie fuera de usted mismo. Tener toda autoridad. Jesús habló como uno quien en sí mismo es una autoridad. En el Evangelio de Mateo, capítulo 9, versículos 6 al 8, dice que Él tenía autoridad para perdonar pecados. Una autoridad que ellos entendieron que le pertenecía únicamente a uno, y ese uno es Dios. En Mateo capítulo 10, versículo 1, se vuelve aparente que Él tenía autoridad sobre todas las fuerzas del infierno, autoridad sobre el poder demoníaco. En Juan capítulo 1, versículo 12, Él dijo que tenía autoridad para salvar, esto es autoridad para dar vida, vida espiritual y salvación. En Juan 5, 27 dice que a Él se le dio autoridad para juzgar a todos los hombres. En Juan 10, 18, Él dijo: tengo autoridad para poner mi vida y

0: tengo autoridad para volverla a tomar. Esto quiere decir que él tenía autoridad sobre la muerte y autoridad sobre la vida, expresada de manera maravillosa en Apocalipsis como teniendo las llaves de la muerte y el Hades. En Juan 17:2 nos dice que él tiene autoridad sobre toda la humanidad. Él no está bajo nadie más que Dios. Y él está en acuerdo perfecto con Dios como Dios. Él tiene autoridad. Él tiene un tipo de autoridad de lo que no conocemos nada. Él tiene autoridad absoluta unilateral para hacer lo que él quiere, cuando él quiere, con quien él quiere y lo que él quiere hacer. ¿Cuál fue su mensaje? Bueno, probablemente lo mismo que nos dice en Hechos 1:3. Él estaba hablando de cosas que tienen que ver con el reino de Dios. No tenía que ver con política, no tenía que ver con economía, no tenía que ver con civilidad, no tenía que ver con esas cosas que la gente quería que el Mesías les trajera. Fueron temas del reino. Él probablemente habló del pecado, lo miserable que es, y la necedad de la religión hipócrita, la cual no podía tratar con el pecado. Él probablemente enseñó acerca de juicio, la inevitabilidad, el juicio divino y el infierno. Probablemente habló de la justicia, la desesperanza de tratar de alcanzar la justicia por uno mismo. Estoy seguro de que habló de humildad, la necesidad de la bancarrota de espíritu y quebrantamiento y un corazón contrito. Y él habló de amor, el amor compasivo de Dios hacia los pecadores. Y él habló de la posibilidad de paz con Dios y entrar al reino y la vida eterna, la esperanza de gloria. Él probablemente también habló de la necedad de oraciones falsas y repetición vana y hacer obras religiosas superficiales y ser vistos por los hombres y estar satisfecho con eso en lugar de tener la aprobación de Dios. Él probablemente habló de humildad falsa y soberbia espiritual y quizás habló del costo de seguirlo, negación personal, tomar su cruz. Quizás él habló de persecución, el sufrimiento de uno que se identifica con él. Quizás él habló de la Escritura, la palabra de Dios, de honestidad, de perdón, de riquezas verdaderas, de fe, de gracia, misericordia. Todas esas cosas. Todas partes de Evangelizoma y el Verbo predicando el Evangelio. Habló de todos los asuntos que tenían que ver con la salvación. Y ellos escucharon. Pero los líderes estaban ahí y no podían aceptarlo. Y simplemente estaban buscando encontrar una manera de atraparlo y hacerlo caer, y estaban teniendo dificultad en encontrarlo. Al final del capítulo 19 no tomó mucho tiempo para que hicieran algo porque estaban tan enfurecidos. A la mitad del versículo 1 llegamos al primer punto que quiero que observen este acontecimiento, la confrontación. Llegaron los principales sacerdotes y los escribas con los ancianos. Efistemi es el verbo griego que se traduce llegaron, significa atacar, venir sobre, es inevitable. No pueden contener su enojo. Y están tratando de refrenarse a sí mismos y lo hacen al formular una pregunta que enmascara su hostilidad real en una especie de caso teológico. Pero vienen tras él con venganza. Observe si es tan amable. Son los principales sacerdotes y los escribas con los ancianos. Los principales sacerdotes incluía a los sumos sacerdotes, el que estaba inmediatamente bajo el sumo sacerdote, en cierta manera un capitán de los sacerdotes, de los cuales los sumos sacerdotes eran seleccionados, que tenía responsabilidad de supervisar simplemente todo. Después de ahí habían diferentes órdenes por rango de sacerdotes que estaban sobre los sacerdotes que cumplían con su servicio de 2 semanas ahí por año. Había todo tipo de autoridades y dignatarios. De manera colectiva representaban a los principales sacerdotes. Después los escribas representan a los teólogos. Muchos de ellos eran fariseos, no todos ellos eran fariseos, muchos de ellos eran. Y los ancianos eran los que quedaban, incluyendo los principales sacerdotes, estaban constituidos primordialmente de saduceos. Los ancianos serán algunos saduceos, probablemente algunos de los herodianos, algunos de los fariseos, constituían el Sanedrín, el grupo de 70 hombres, que eran el grupo que lideraba los asuntos de religión. Entonces, una delegación viene a él de este grupo colectivo. Y lo que es tan interesante de esto es esto. Estos son grupos divergentes. Los saduceos tenían sus propias ideas, los fariseos tenían ideas muy diversas, los herodianos tenían sus propias ideas muy diversas de nuevo. Todos eran grupos muy diversos que estaban de acuerdo en una cosa: queremos este hombre muerto. La institución religiosa entera está unificada en este propósito. Todos los grupos divergentes están unidos en común en el deseo de matar a su Mesías. Si eso no le dice a usted qué tan lejos estaba de Dios el judaísmo, no sé qué más lo haría. No podían estar de acuerdo en mucho, pero podían estar de acuerdo en esto. querían a Jesús muerto. Es una buena lección. Todas las religiones falsas tienen sus propias diversidades, pero todas las religiones falsas están de acuerdo en adoptar una postura contraria al Evangelio de Jesucristo. ¿Qué es una religión falsa? Una religión falsa es cualquier religión, sea cual sea el nombre que tenga, que no es coherente con el Evangelio de Jesucristo. Sea Islam, budaísmo, hinduismo o algún tipo de cristianismo aberrante. Todas las religiones falsas están de acuerdo en ser anti-evangelio. Este es el ataque más grande que se lleva a cabo siempre en contra de la verdad. Entonces todos vienen de manera colectiva para ser anticristo. Y por cierto, al final de la época lo harán. Las religiones del mundo se van a unir en contra de Cristo, pero son unos cobardes. Realmente no saben cómo enfrentar esta situación, no quieren revelar la verdad de sus propias mentes y corazones y sus propias convicciones. Entonces tratan de atrapar a Jesús, versículo 2. Y le hablaron diciendo, «Dinos con qué autoridad haces estas cosas, o quién es el que te ha dado esta autoridad». Ahora, permítame tan solo darle una pequeña nota a pie de página. Vivían en un mundo en donde la autoridad era algo muy prominente. Existía esta especie de jerarquía tipo Pentágono, muy compleja. Había gente que estaba a cargo de las ramas para los festivales, gente que estaba a cargo de la música, trompetas, el pan, sal, madera, ofrendas de bebidas, echar suertes, ofrendas quemadas, agua, señales, incienso, cortinas, túnicas, todo. Y existía esta jerarquía de arriba hacia abajo, hasta el sumo sacerdote y abajo de él el capitán del templo, que era el siguiente en rango, con el resto de la gente que estaba en rango. Y usted simplemente no se movía a menos de que usted tuviera autoridad. Y todos de manera colectiva se unieron porque básicamente han sido aplastados. Y todos pueden estar de acuerdo con que este es un hombre terrible, quien está haciendo cosas terribles, quien no les pone atención. Y piensan que la pregunta que necesitan hacer es una pregunta de autoridad, porque ellos piensan que la gente, el pueblo, va a entender esto. Dinos, ¿por qué autoridad haces estas cosas? ¿Qué cosas? ¿Qué cosas? Bueno, algunos han sugerido enseñanza. Eso es apropiado. Usted no podía enseñar en el templo a menos de que usted hubiera sido ordenado por el Sanedrín. Algunas personas creen que son los milagros. Y usted recuerda que él hizo algunos milagros. Los ciegos y los cojos, recuerde usted, estaban viniendo a él y él los sanó. Pero ese realmente no es el asunto aquí. Lo que les ha hecho hacer esta pregunta es la limpieza del templo. Eso es el estas cosas. ¿Cómo te atreves a apoderarte de este lugar? Estas cosas, refiriéndose a la entrada triunfal, la afirmación que tú estás dispuesto a aceptar ser el Mesías, tú entras, limpias el lugar y después te apoderas de él. ¿Por qué autoridad? Y creo que a eso se están refiriendo, porque ahí atrás en Juan capítulo 2, al principio de su ministerio, cuando él limpió el templo la primera vez, cuando él vino por primera vez, los judíos, por tanto, le respondieron y le dijeron, ¿qué señal nos muestras al hacer estas cosas? ¿Qué permiso tienes para hacer esto? Es la misma pregunta otra vez. Querían saber de dónde obtuvo el permiso la primera vez, querían saber de dónde obtuvo el permiso esta vez. ¿Por qué autoridad? Y simplemente, ¿quién te la dio? Ahora, todo el mundo entendía eso. Todo mundo entendía eso. Toda la gente entendía que habían reglas y habían elementos de autoridad que tenían que ser consultados. También sabían que Jesús siempre afirmó que tenía su autoridad de parte de Dios. Él siempre dijo eso. Él dijo, hago lo que mi Padre me dice que haga, hago lo que mi Padre me muestra que haga, hago la voluntad de mi Padre. Creo que ellos habrían esperado que él dijera, tengo mi autoridad de Dios. A lo cual ellos podrían haber respondido, blasfemo, blasfemo, y lo habrían apedreado. Y entonces hicieron la pregunta. Él era tan indiferente a la autoridad. Y sabe una cosa, inclusive una nota a pie de página. Inclusive los rabinos no solo tenían una ordenación, sino que era bastante típico para un rabino usar un sombrero para mostrar quién era su mentor. Entonces su sombrero identificaba con quién estaba usted relacionado. Quizás Jesús ni siquiera usaba un sombrero. Estaban tan preocupados por la autoridad. Y la respuesta de Jesús los exhibe por lo que realmente son. Vamos de la confrontación a lo que llamamos la contrapregunta, versículo 3. La contrapregunta, respondiendo Jesús, les dijo, «Os haré yo también una pregunta, respondedme». Este es estilo rabínico tradicional, los buenos maestros siempre hacen esto, pero este es el estilo rabínico clásico. Usted responde una pregunta con una pregunta para forzar a un alumno a profundizar en el asunto, en el dilema. Jesús no está evadiendo la respuesta, él está desenmascarando su hipocresía. Ellos saben de dónde ha venido esa autoridad. Él lo ha dicho muchas, muchas veces. Ellos saben eso. Simplemente están tratando de que Él lo diga para que puedan acusarlo de blasfemia y lo maten. Pero en lugar de responder a su pregunta, Él exhibe su hipocresía. Supuestamente ellos deben ser los grandes maestros de Israel. Supuestamente deben conocer todas las respuestas a todos los temas. Supuestamente deben ser los líderes del pueblo. Supuestamente deben tener una omnisciencia total acerca de todo asunto teológico y espiritual. Entonces Él les dice, permítanme hacerles una pregunta. Por cierto, Jesús hizo esto mucho, mucho. Lo hizo en el capítulo 5, capítulo 6, capítulo 11. Lo volverá a hacer en el capítulo 20, en donde Él responde una pregunta con una pregunta. Él dice esto, versículo 4. Les voy a hacer una pregunta. Os haré también una pregunta, respondedme. ¿El bautismo de Juan era del cielo o de los hombres? Ahora, todo mundo aquí sabía de Juan. Estamos hablando de Juan el Bautista, ¿verdad? Juan el Bautista es el profeta quien estuvo ahí en el desierto, en el río Jordán, bautizando a la gente, al pueblo, con un bautismo de arrepentimiento, preparándolos para la venida del Mesías. Usted recuerda cómo el libro de Lucas comienza. El ángel viene a Zacarías y dice, vas a tener un hijo, aunque eres estéril y eres de mucha edad, de edad avanzada, tu esposa Elizabeth, y tú van a tener un hijo. El hijo va a ser el precursor del Mesías. Tuvieron al hijo, el hijo era Juan. Juan crece, anuncia que el Mesías viene. Juan prepara al pueblo para la venida del Mesías al llamarlos al bautismo. Salgan aquí, confiesen su pecado, simbólicamente entran al agua, simbolizando una limpieza del pecado, conforme preparan su corazón para la venida del Mesías. Toda Judea viene ahí a Juan. Estas personas todas están siendo bautizadas porque quieren estar listas cuando el Mesías venga. Un día Jesús se aparece, Juan dice, aquí el Cordero de Dios que quita el pecado del mundo. Juan bautiza a Jesús, la voz del Padre, este es mi Hijo amado en quien tengo complacencia. El bautismo de Juan habla de su ministerio profético entero. El bautismo de Juan no solo está hablando del acto en sí del bautismo. Entonces, cuando nuestro Señor dice, ¿acaso el bautismo de Juan fue del cielo o de los hombres? Él está diciendo el ministerio de Juan. Su llamado al arrepentimiento y un bautismo apropiado para demostrar externamente ese arrepentimiento realmente era un bautismo de prosélitos, era pedirle a un judío que dijera, tienes que tratarte a ti mismo como si fueras un gentil. Porque este tipo de bautismo era usado cuando los gentiles querían unirse a los judíos en su adoración, debido a que eran gente de afuera, era un rito que tenían que cumplir. Él está diciendo, tienes que tratarte a ti mismo como un judío, como si fueras un gentil de afuera y confesar tu pecado y arrepentirte de tu pecado y atravesar por una demostración ceremonial de esto. Este fue el bautismo de Juan para estar listo para el Mesías. Juan apunta a Jesús como el Mesías. Usted puede leer todo eso en Lucas 3, todo está ya a detalle, no voy a tomar el tiempo para explicarlo. Entonces la pregunta es bastante simple. ¿Acaso esta obra era de hombres o era de Dios? ¿Vino del cielo o de los hombres? Ahora, este es un dilema imposible. Un dilema imposible para ellos. Quieren decir, vino de los hombres. Ese es un problema. No quieren decir que vino de Dios. Ellos no creen eso. Odian esa idea. De regreso, en Lucas capítulo 7, se registra que ellos adoptan una postura en referencia a Juan el Bautista cuando todo el pueblo, versículo 29... Cuando todo el pueblo y los publicanos oyeron esto, reconocieron la justicia de Dios, habiendo sido bautizados con el bautismo de Juan. Entonces, el pueblo salió y pasó por este bautismo diciendo, sí, queremos estar listos, sí, queremos confesar nuestros pecados y arrepentirnos, queremos estar ahí cuando el Mesías venga a establecer el reino. Pero Lucas 7:30, los fariseos y los intérpretes de la ley rechazaron el propósito de Dios para sí mismos, no habiendo sido bautizados por Juan. Lo rechazaron. No lo iban a hacer. Eso habría sido una admisión de que estaban afuera del pacto. Eso habría sido admitir que estaban afuera del reino. No eran santos. No había manera en la que iban a aceptar eso. Entonces su respuesta es, Juan no es de Dios. Es de los hombres. Entonces Jesús los coloca en una esquina sin salida. ¿Acaso fue el bautismo de Juan del cielo o de los hombres? Por cierto, Marcos 11:30, en el relato paralelo dijo, Jesús entonces dijo, respondedme, simplemente apretando la situación un poco más. Entonces están entre la espada y la pared. En términos proverbiales, o admites que Jesús es el Mesías, o niegas que Juan el Bautista es un profeta de Dios. Usted no puede admitir que Jesús es el Mesías, eso es imposible, pero más vale que no niegues que Juan es un profeta, porque eso tiene consecuencias serias. ¿Cuáles son? Versículo 5. Entonces ellos discutían entre sí. La palabra significa deliberar. Es interesante en el griego. En el pasaje paralelo, en Mateo 21:25, él usa una palabra diferente, la cual significa dialogar. Entonces deliberaron y dialogaron y estaban diciendo, si decimos del cielo, dirá, ¿por qué? Pues no le creísteis. Si Juan es un profeta de Dios quien tuvo el ministerio del cielo, ¿por qué no le creyeron? ¿Por qué no le creyeron cuando él dijo que Jesús es el Mesías? Y, versículo 6, si decimos de los hombres, todo el pueblo nos apedreará. porque están persuadidos de que Juan era profeta. ¿Por qué los apedrearían? ¿Por qué? Por blasfemia. Ellos irían de regreso al Antiguo Testamento, a lugares como Éxodo 17:4, Números 14:10. Ellos los acusarían de blasfemia al llamar a un profeta de Dios, no un profeta de Dios. Entonces tenemos un verdadero problema aquí. Si decimos que es del cielo, entonces no tenemos excusa para no creer en él. Si decimos que es de los hombres, nos van a apedrear. Ahora usted puede recibir esto de una multitud alterada emocionalmente, ¿no es cierto? Esto le muestra a usted cuán volátil era esta multitud en términos de su sentimiento temporal acerca de Jesús. Entonces no pueden decir la verdad. Entonces, ¿qué van a hacer? Versículo 7. Y respondieron que no sabían de dónde fuese. Ellos no responden. Ahí se desmorona su omnisciencia falsa. ¿Era su deber ser los guardianes de la verdad en asuntos de la religión? Ellos se condenan a sí mismos a no estar dispuestos a responder a la pregunta. No sabemos. No hay manera en la que puedan escapar otra vez del dilema. Y Jesús les hace esto, como dije, muchas veces. Eso lleva al punto final, la condenación. La confrontación llevó a la contrapregunta y finalmente la condenación. Esta es una de esas afirmaciones realmente tristes, tristes. Entonces Jesús les dijo, yo tampoco os diré con qué autoridad hago estas cosas. Eso simplemente es trágico. Jesús está diciendo, esencialmente, en base a lo que han hecho, con la información que tienen, ya no les doy más. Se acabó. Mientras que estaba enseñando al pueblo, predicándole el evangelio al pueblo, él no tiene absolutamente nada que decir a los líderes. Ellos conocían el ministerio de Juan. Ellos sabían que Jesús decía que él, como también Juan, vinieron de Dios. Juan y Jesús eran inseparables. Usted recibe a uno, recibe a los dos. No había punto alguno en aventar perlas ante los cerdos. Ellos rechazaron toda la luz de manera deliberada. No había razón para darles más. Esto es juicio en contra del liderazgo religioso de Israel. Juicio. Más adelante, en el 22:66, el concilio de ancianos y el pueblo se congregó, los principales sacerdotes y los escribas, ahí están de nuevo, el mismo grupo, más adelante, lo llevaron a donde se reunía el concilio, diciendo, si tú eres el Cristo, dinos. Pero él les dijo, si yo os digo, no creeréis, y si yo hago una pregunta, no responderéis. Pero de ahora en adelante, el Hijo del Hombre se sentará a la diestra del poder de Dios. Todo lo que queda para ustedes es juicio. Y todos ellos dijeron, ¿eres entonces el Hijo de Dios? Y finalmente esto es lo único que él les dijo. Sí, lo soy. ¿Y cuál fue su respuesta? ¿Qué más testimonio necesitamos? Lo oímos nosotros mismos, de su propia boca. Mátenlo. No sirve de nada decirles algo. ¿Están tan concentrados en su incredulidad? Capítulo 23, versículo 8. Herodes estaba muy contento cuando vio a Jesús. Él había querido verlo por mucho tiempo, porque él había estado oyendo de él, esperando ver alguna señal que le hiciera. En el 23:9, él lo cuestionó con cierto tiempo y él no le respondió nada. Herodes pensó que era un hombre bastante importante. Jesús nunca respondió alguna pregunta que él hizo. Nada que decir. Nada que decir. Esto es juicio. Esto es Génesis 6:3. Mi espíritu no contenderá con el hombre para siempre. Hay un fin en la paciencia de Dios. Esto es Nehemías 9:30. Tú fuiste paciente con ellos por muchos años y los amonestaste por tu espíritu mediante tus profetas. Sin embargo, no te oyeron, por lo tanto, los entregaste en mano de los pueblos de la tierra. Llega un momento cuando Dios dice, no tengo nada más que decirte. Isaías lo reitera, Isaías 63:10, se rebelaron, entristecieron a su Espíritu Santo, por lo tanto, él los entregó para volverse en su enemigo, peleó contra ellos. Jeremías, capítulo 11, muy parecido, un par de versículos, versículos 7 y 11, porque yo advertí de manera solemne a vuestros padres en el día que los traje de la tierra de Egipto, inclusive hasta este día, advirtiendo de manera persistente, diciendo, escuchad mi voz, no lo hicieron, versículo 11, por tanto, así ha dicho Jehová, estoy trayendo desastre sobre ellos, del cual no podrán escapar, y aunque clamen a mí, no los escucharé. Usted se acuerda de Lucas 19, versículo 41, cuando él se acercó a la ciudad, él la vio y lloró y dijo, si hubieras conocido en este día, inclusive tú, las cosas que traen paz, pero ahora han sido escondidas de tus ojos. para el pueblo todavía se extiende la misericordia, el evangelio extendido, el mensaje se extiende. Y en Pentecostés habrá 3,000 que creerán y miles después. Pero para los líderes se acabó, se acabó. E inclusive la resurrección, cuando Él resucita de los muertos, no creerán, sino que van a inventar una mentira para cubrirla. Hay algunos como el pueblo, el Señor todavía está extendiendo su mano. Hay aquellos, hay algunos como los líderes. La puerta está cerrándose de manera permanente. ¿Cuántas veces puede usted oír el Evangelio y rechazar el Evangelio antes de que el Señor dice, no tengo más que decir? No deje que eso suceda. Asegúrese de que su conocimiento del Cristo que fue crucificado es personal e íntimo y transforma su vida y no solo es histórico.
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0: En Dinámica son las 5 y 50 minutos.
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1: En Dinámica son las 5 y 59 minutos.
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todo nuestro cuerpo con sus sentidos, toda nuestra actividad en el día de hoy. Que tu gracia nos guíe para que no fracase tu plan sobre nosotros. Cada día que se inicia una nueva etapa de trabajo, acuérdate de agradecer al Padre la oportunidad que te concede y prepárate para ejecutar las tareas que tienes entre las manos con alegría y buena voluntad. Agradece además el trabajo que te proporciona el pan de cada día y trata de hacerlo lo mejor que puedas. El trabajo bien realizado nos trae la alegría del deber cumplido. 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

0: 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Reflexiones para la vida. Retuérzanse y giman como una mujer con dolores de parto, ustedes, habitantes de Jerusalén, porque ahora tendrán que salir de esta ciudad para vivir en campos abiertos. Pronto serán enviados al destierro a la lejana Babilonia, pero allí el Señor los rescatará. Él los redimirá de las garras de sus enemigos. Miqueas 4:10. Hemos estado comentando que el profeta Miqueas, en su ejercicio ministerial, dirigió su mensaje a ambos reinos. Quizá fue el hombre de Dios que de manera más amplia lo hizo, no inclinándose más hacia un reino que al otro. Realmente Israel y Judá habían desobedecido al Eterno y pagarían por ello. El papel del profeta era anunciar lo que venía, con la finalidad de que los habitantes de ambos reinos y principalmente sus reyes se arrepintieran. La soberbia es un defecto muy grande que afecta a una gran cantidad de personas. Si Dios está hablando a través de un profeta para que enmiendes tu camino y no lo haces, cuando venga el juicio no podrás decir que el Señor fue injusto contigo. Recordamos el episodio cuando Noé empezó a construir el arca y la gente se burlaba porque nunca había llovido. Cuando empezó la lluvia en serio, los habitantes de esa región le pidieron a Noé que abriera la puerta, y ya no se podía, porque siempre habrá un tiempo aceptable, un tiempo de salvación. Cuando dejamos pasar ese momento de la misericordia, ya no hay nada que hacer. En los funerales, cuando alguien fallece, la gente dice: «Señor, ten misericordia de él». Realmente el Padre tuvo misericordia y le dio muchos años de vida para que se arrepintiera, pero nunca lo hizo. En la porción de hoy, el Eterno describe lo que vendría para el reino de Judá. Serían cautivos por la gran Babilonia y allí permanecerían 70 años, donde muchos de ellos se asimilarían a la cultura caldea, otros se mantendrían en sus principios y no se contaminarían, como por ejemplo Daniel y sus amigos. El Rey de Reyes y Señor de Señores promete que rescatará a Judá de la garra de sus enemigos. No los eximirá de las consecuencias, pero en medio del fragor de la prueba, los guardará en el hueco de su mano de una manera sobrenatural. Asimismo, en nuestra vida tendremos situaciones adversas que son resultado de nuestro pecado, pero el Padre nos promete protegernos para que podamos salir del difícil momento. Que en el día de hoy puedas ir a Dios en medio de tu prueba. Solo Él tiene las herramientas para darte la victoria. En medio de las circunstancias más adversas, clama solo al Señor. Él es el único que puede darte el triunfo definitivo. Que el Señor te bendiga en este nuevo día.
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3: En Dinámica 6:59.
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6: Muy buenos días a toda la linda radio audiencia que día a día nos sintoniza a esta hora de la mañana. Su emisora del mensaje diferente, Dinámica 92.9 FM y por supuesto su programa bíblico y favorito de todos, Conectados al Camino, siempre en movimiento. Agradecido estamos con nuestro Dios porque nos permite estar al aire una nueva emisión de su programa, y agradecido también con nuestro Dios por la vida de cada uno de ustedes que a esta hora se conecta y recibe esa edificación a través de esta dosis de sabiduría bíblica bien temprano en la mañana, al iniciar el día con la dirección del Señor, por supuesto, acompañados de su gracia. Por supuesto que esto nos va a traer una gran bendición porque vamos a ser sostenidos y dirigidos en cada una de las cosas que hagamos para Él, porque Él es el único que será glorificado. Hoy, miércoles 20 del mes de mayo del año 2026, hermoso día el cual el Señor preparó para cada uno de nosotros. Y específicamente hoy estaremos laborando para ustedes en la dirección general de la emisora, nuestro hermano Manuel Felipe García. En la musicalización, toda la parte musical del programa, nuestro querido y apreciado, como siempre, Alexis Azuaje. En la producción, en la locución, su hermano y amigo Henry Rodríguez. La oración nos conecta, inicia, como siempre, su programa. Bendito y soberano Dios, a ti exaltamos tu nombre. Te glorificamos, te honramos y te damos a ti el honor, la gloria. Nuestra adoración, nuestra alabanza de continuo será siempre para usted, Señor, porque es lo más importante en nuestra vida. Queremos ser agradecidos por esta nueva oportunidad, un nuevo día, unas misericordias nuevas para que todos podamos disfrutarlas. Señor, en tus manos la vida de cada uno de nuestros respetables oyentes, sus familias, que usted pueda también bendecirles donde quiera que puedan encontrarse, camino a sus trabajos, ya en sus responsabilidades, cada uno de ellos pueda ser guiados, guardados, bendito Dios, por usted. Pueda usted enviarles la dirección precisa, Señor, que usted pueda guiarles en cada una de las cosas que puedan estar haciendo y las que van a hacer durante todo este precioso día. Gracias por ese inmenso amor, Señor, que tienes para con cada uno de tus hijos. Gracias, bendito Señor. Muchísimas gracias. No nos vamos a cansar de agradecerle todo lo que hace por cada uno de nosotros. Pedimos, bendito Dios, que de esta bendición tuya pueda llegar a muchos lugares, hasta donde usted así lo quiera, y que la edificación respectiva puedan recibirlas conforme a tu voluntad. Gracias, en el nombre de nuestro Señor Jesucristo. Amén. Disponemos desde ya de nuestros números telefónicos para que usted, a través de la mensajería de texto y vía WhatsApp, pueda reportar sintonía desde donde nos escucha. También, como le ha parecido lo que estamos compartiendo desde ya. 0412-0510645. 0412-0564959. 0424-539-5991. 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También en Telegram disponemos de un canal llamado Conectados al Camino, donde usted puede unirse, puede escuchar todos nuestros programas que se realizan en vivo acá, son grabados, colocados allí, para que usted disfrute de ellos con más calma, con más tranquilidad, pueda tomar nota o pueda también referirlos a otros. También los recursos que están colocados allí, ¿para qué? Pueda disfrutarlos y edificarse. Una frase, una reflexión, es la sección que viene a continuación. ¿Cómo concluir un día con Dios? Entregándole nuestras cargas antes de dormir para que Él las sostenga mientras descansamos. La noche es el momento de la rendición. Cargamos durante el día con preocupaciones, frustraciones, tareas inconclusas y ansiedades que proyectan su sombra sobre el descanso. Pero el salmista nos

Es un acto de fe que deposita nuestras cargas en el único que puede sostenerlas mientras nosotros descansamos. Mañana será otro día y Dios estará allí. Parte de lo que hoy analizaremos en nuestra serie. Hasta aquí una frase, una reflexión. Es momento de que escuchemos la primera canción del programa con Diana Cardona, Sublime Gracia.

7:10. 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Su programa bíblico, conectados al camino, siempre en movimiento. Hoy en nuestra sección, grandes temas, tenemos el cierre de nuestra serie Mi Mejor Comunión con Dios. Vamos a cerrar nuestra serie hoy, Mi Mejor Comunión con Dios, basado en el texto de Salmos, capítulo número 5, versículo número 3. Es nuestro apoyo. Oh Jehová, de mañana oirás mi voz, de mañana me presentaré delante de ti y esperaré. Hoy, cierre nuestra serie, veremos la segunda parte de cómo pasar el día con Dios, que fue lo que comenzamos ayer, y vamos a ver también cómo terminar el día con Dios. Ayer analizábamos el esperar en Dios. ¿Y qué significa esto de esperar en Dios? Bueno, veámoslo como una ampliación de ese concepto bíblico que tiene nuevas, por decirlo así, dimensiones prácticas. Esperar en Dios es vivir con deseo hacia Dios. Sencillo. Es deleitarse en Él. Este deseo hacia Dios, este anhelo debe entenderse como un proceso de transformación progresiva, donde el Espíritu Santo genera el deseo inicial. Filipenses 2:3. Él lo genera implantando en nosotros el hambre por Dios. La palabra alimenta ese anhelo, según Jeremías 15:16, haciendo que lo espiritual se vuelva apetecible. Y la comunión lo intensifica, como lo dice 1 Juan 1:3, creando un ciclo virtuoso de búsqueda y encuentro. Vamos a revisarlo otra vez. El esperar en Dios es vivir el deseo hacia Dios. El Espíritu Santo genera el deseo inicial, implantando en nosotros el hambre por Dios. La palabra alimenta esa hambre por Dios, el anhelo, haciendo que lo espiritual se vuelva apetecible. Y la comunión lo intensifica, creando un ciclo virtuoso de búsqueda y encuentro. Vamos a poner un ejemplo. El joven profesional que reserva su hora matutina con Dios, aunque deba madrugar 2 horas antes. La madre soltera que encuentra en las noches su refugio de oración después de cuidar a sus hijos. El enfermo crónico que transforma su dolor en alabanza, descubriendo que la presencia de Dios es su medicina. Deleitarse en el Señor. Ese es un gozo que se manifiesta, por decirlo de una manera, en 3 niveles progresivos. Vamos a, por decirlo de una frase. El gozo inicial al descubrir la salvación. Salmo 51:2. El gozo profundo al experimentar la comunión. Juan 15:11. El gozo completo al participar del sufrimiento por Cristo, según Hechos 5:41. Crear, en la buena frase, en el buen entendimiento, crear altares mentales donde recordamos encuentros significativos con Dios, desarrollar sensibilidad espiritual para percibir su presencia en lo cotidiano y practicar la gratitud específica, nombrando bendiciones concretas cada día. Son aplicaciones prácticas que nosotros debemos tener presente. Pero es importante que la espera en Dios ocurra en situaciones cotidianas. Por eso estamos hablando de la parte final de pasar el día con Dios. Y aquí vamos a manejar algunas aplicaciones prácticas en nuestra rutina, ya que en el buen sentido de la palabra rutina es lo que nos ocurre a diario. Por decir, para poner en algunas áreas, el trabajo y los negocios. Hay principios de ética laboral cristiana. Santificación del esfuerzo como primero, es decir, transformar el trabajo en adoración. La excelencia como testimonio, es decir, superar estándares mundanos, no hacerlo igual que lo del mundo. Administración de influencia, y eso es usar posiciones estratégicas como José en Egipto, conforme a lo que Dios nos ha dado. Tomar decisiones es implementar matrices de evaluación basadas en valores bíblicos. Manejo de crisis. Siempre ocurre, ¿verdad? Aquí tenemos que aplicar el modelo de Nehemías ante la oposición, según Nehemías 4:9. Y aplicar ese liderazgo servicial, que es ejercer autoridad como Jesús lavando los pies, según el Evangelio de Juan, capítulo 13, versículos 12 al 15. Pero vámonos al área de la familia y las relaciones. Vamos a desarrollar relaciones centradas en Dios. En el matrimonio, tener ciclos de oración conjunta, es decir, establecer patrones regulares de intercesión mutua. Tener la revisión continua del pacto, es anual, semestral, el tiempo que usted quiera colocarle para evaluar el cumplimiento de las promesas matrimoniales. Y los rituales espirituales normales, crear tradiciones familiares centradas en la fe.
Vámonos a la paternidad. La enseñanza por etapas. Debemos adaptar métodos bíblicos a diferentes edades. Debemos transmitir valores, usar narrativas familiares para enseñar principios. Debemos tener esa liberación progresiva en el modelo de Jesús con sus discípulos. Dentro de las amistades, el ciclo de las amistades, los pactos de responsabilidad, las relaciones que desafían al crecimiento de esa relación, de esa amistad, los límites saludables, aplicar principio de Mateo 18 a relaciones difíciles, el evangelismo relacional, usar estrategias para compartir la fe orgánicamente. Ahora, esto está dado en la espera en Dios en situaciones cotidianas. Ahora, es necesario que revisemos que todo esto también ocurre en situaciones como el sufrimiento, y aquí aplicamos la teología práctica del dolor, en los que respecta a niveles de comprensión. Está el sobrenatural, que es ver el propósito eterno, según 2 Corintios 4:17. Está el comunitario, que es permitir que otros ayuden, como Gálatas 6:2. Pero está el nivel de redención, que es transformar el dolor en ministerio, 2 Corintios 1:3-4. Hay herramientas prácticas, como el diario del dolor, que es documentar el proceso y las intervenciones divinas. Están los memoriales espirituales, que es crear recordatorios físicos de la fidelidad de Dios, muy buenos. Y los grupos de apoyo, que por supuesto es para desarrollar comunidades de sanidad basadas en Santiago 5:16. Entonces, cada uno de nosotros debemos aprovechar las oportunidades espirituales, porque cuando se está en soledad, esa es otra área que debemos aprovechar, los momentos de aislamiento, donde podemos escuchar con profundidad, desarrollar sensibilidades a la voz de Dios, renovaciones interiores, aprovechar tiempo de reflexión, de ayunos, tener creatividad espiritual, escribir personalmente como lo hacía David. Pero hay precauciones necesarias, como equilibrar la soledad y la comunidad, evitar el aislamiento malsano, discernir entre la soledad escogida y la impuesta. Para esto, que o esto nos va a llevar al obstáculo de esperar en Dios, que es la impaciencia. Y esto vamos a ver cómo lo vamos a superar en el próximo segmento. Escuchamos con Doulos Music, Su gracia es mayor.

0: 7:21 minutos. Está usted en su programa favorito a esta hora. Conectados al camino, siempre en movimiento. Disponemos de nuestros números 0412-051-0645, 0412-056-4959 y 0424-539-5991 para que usted pueda interactuar con nosotros, reportar sintonía. Nosotros continuamos entonces con el cierre de nuestra serie Mi Mejor Comunión con Dios. ¿Cuántas veces usted ha escuchado o usted mismo dice en el transcurso del día, estoy esperando en el Señor? ¿Cuántas veces usted lo ha escuchado? ¿Cuántas veces usted lo dice? Eso es lo que estamos analizando acá en nuestra segunda parte de el pasar un día con Dios. ¿Qué significa esperar en Dios? Vivir con el deseo hacia Dios, deleitarse en Él. Pero también todo esto lo vivimos ¿dónde? En las situaciones cotidianas, en el trabajo, en los negocios, en la familia, en nuestras relaciones, en el hogar, con los hijos, con los amigos, con nuestra esposa, en el sufrimiento, en la soledad. En todos estos ámbitos vemos esta espera en Dios. Pero hay algo que es obstáculo. ¿Cuántas veces decimos, estoy esperando en Dios, pero soy paciente? O mejor dicho, ¿soy un buen paciente? ¿O me embarga la impaciencia? La impaciencia profundiza en causas psicológicas. El mito de la productividad. La creencia cultural de que el valor personal depende de resultados visibles. Mitos. El trauma del rechazo. Heridas pasadas que generan miedo al silencio y la espera. La adicción a la novedad. El cerebro moderno condicionado a estímulos constantes. Todo esto se profundiza en causas psicológicas. Pero vamos a ver cómo las superamos. Veamos estrategias bíblicas. El ejercicio de espera intencional. Es decir, comenzar con 5 minutos diarios de silencio ante Dios como parte de nuestro devocional. O dentro del día, poner y disponer ese tiempo para estar en silencio con Dios. Una redefinición del éxito, es decir, medir el crecimiento por un fruto espiritual, como Gálatas 5:22 y 23 lo muestra. Vamos a usar una terapia bíblica, estudiar personajes que esperaron largamente. Ayer hablábamos de Abraham, de José, de David. Habacuc también lo muestra. Entonces, no seamos impacientes. Esperemos, sepamos esperar en nuestro Dios. Hay recompensas en la espera en Dios. ¿Por qué? ¿Cuáles obtenemos cuando esperamos bien en el Señor? Fuerza física, como Elías, alimentado por el ángel. Una resistencia emocional, como Pablo contentó en cualquier situación, Filipenses 4:11 al 13. Obtenemos la recompensa de una claridad mental, como Salomón recibiendo sabiduría. Hay testimonios históricos que podemos nombrar, por decir a alguien. Se recuerda a esta mujer parapléjica, Johnny Erickson Tada. Ella descubrió su poder en su debilidad física. Hudson Taylor encontró fuerza divina para su obra misionera en China. Dietrich Bonhoeffer halló recursos espirituales en prisión. Bueno, este llamado a esperar en Dios no es para super espirituales, sino para todo creyente dispuesto a comenzar donde está. Hoy puede usted dar el primer paso. En medio de toda su agenda que tiene, sus responsabilidades, sus luchas, levante una oración sencilla. Señor, enséñame a esperar en ti. El que comenzó la buena obra en ti se encargará de llevarla a cabo, Filipenses 1:6, transformando tu espera ocasional en un estilo de vida que glorifique su nombre y satisfaga tu alma. Entonces, concluimos aquí cómo pasar el día con Dios, para que vayamos a ver cómo concluir un día con Dios y así finalizar nuestra serie. Terminar el día con Dios, o mejor dicho, concluir un día con Dios, no es simplemente una práctica religiosa. Es una necesidad vital para el alma. En un mundo lleno de ruido, estrés, preocupaciones, el Salmo 4:8, muy conocido por usted, nos ofrece un antídoto divino. En paz me acostaré y asimismo dormiré, porque solo tú, Jehová, me haces vivir confiado. Y aquí necesitamos ver la importancia de terminar el día en paz con Dios, ya que el descanso nocturno es mucho más que un reposo físico, es una oportunidad espiritual para realinear nuestro corazón con Dios. David enfrentó innumerables peligros, desde enemigos que lo perseguían hasta traiciones dentro de su propia familia, y sin embargo podía decir con certeza, en paz me acostaré. Usted se preguntará, ¿y cómo logró esto? Bueno, la paz interior proviene de la seguridad en Dios. David no dependía de circunstancias externas para tener paz. Su confianza estaba puesta en el carácter inmutable de Dios. En el Salmo 4, contrasta la ansiedad de los impíos. ¿Quién nos mostrará el bien? Con su propia declaración de fe. Tú, Señor, me haces vivir confiado. Y aquí viene una práctica, una aplicación que debemos hacer. Cuando las preocupaciones nos asalten al final del día, debemos recordar que Dios no duerme. Salmo 121:4. Él siempre está en control, incluso cuando nosotros descansamos. Entendamos que la comunión con Dios va a eliminar el temor. Aunque un ejército campe contra mí, no temerá mi corazón, lo dice el Salmo 27:3. La oración nocturna nos recuerda que Dios es nuestro escudo, según Proverbios 18:10, y que nada puede separarnos de su amor, según Romanos 8:38 y 39. Debemos tener una preparación para el descanso nocturno. No es lanzarse allí a la cama y se acabó, no. Debemos retirarnos a dormir en el momento apropiado. ¿Recuerda la sugerencia de ayer? Acostémonos una hora antes. La Biblia no condena el descanso, pero sí advierte contra el desorden en los hábitos del sueño. Peligro de no descansar correctamente. Escucha esto. El trabajo excesivo. En vano madrugan y se acuestan tarde, dice la Escritura, Salmo 127:2. El agotamiento físico y mental puede alejarnos de la comunión con Dios. Los placeres vanos, noches de entretenimiento sin sentido, juegos, fiestas, excesos. El rey David cayó en pecado cuando en lugar de dormir se paseaba ocioso en su terraza. Se recuerda el texto, 2 Samuel 11:2. También las preocupaciones innecesarias. Jesús dijo, no se preocupen por el mañana. Mateo 6:34. ¿Cuál es la solución? Delegar nuestras cargas a Dios antes de dormir. 1 Pedro 5:7. Hay un consejo bíblico aquí para un sueño saludable. Hay que ir pronto a la cama y salir temprano de ella. De este modo, se está sano y el resto se gana. Mejor salud, mayor productividad y tiempo para la devoción matutina. Agradezcamos a Dios por las bondades del día, por las bendiciones del día. La gratitud es un antídoto contra la amargura y la ansiedad. ¿Y por qué debemos dar gracias al final del día? Por la provisión diaria, el alimento, la salud, el techo, la familia. Dios nos da todas las cosas en abundancia, pero también debemos dar gracias por la protección divina. Los accidentes evitados, las enfermedades superadas, los conflictos resueltos. Por los pequeños gozos también. Una conversación edificante, un momento de risa, un atardecer hermoso. Agradecidos seamos con nuestro Dios. Entonces, antes de dormir, enumera 3 bendiciones específicas del día. Haz ese trabajo. La oración modelo. Ayuda. Gracias, Señor. Ayúdame a no dar por sentado tu bondad. La Ivy nos interpreta a esta hora de la mañana. Tú eres santo.
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2: 35 minutos luego de las 7 de esta preciosa mañana que Dios nos ha regalado. Y nuestros queridos hermanos, amigos, fieles oyentes reportan sintonía. Nuestro querido hermano, el pastor Freddy Chirinos, desde el oeste de la ciudad, fiel oyente de nuestro programa. También José Castillo desde Cabudare nos saluda. El pastor José Chirinos también con su esposa, su familia. Atentos como siempre. Nuestro querido hermano Carlos Ortega, como siempre allí, atento desde temprano. También nuestro querido hermano José Luis Suárez, fiel oyente de nuestros programas. Dios te siga bendiciendo, mi hermano, en esta recuperación que avanza cada día más. Agradecido con nuestro Dios. Bendiciones para ti, José Luis Suárez, en nuestro apreciado Callisme Arenas, delante del volante. Nuestro Señor siga ayudándoles, guardándoles. Gracias por escucharnos allí en el vehículo. Saludos a la licenciada Tiva Díaz. Bendiciones para ustedes. También Mayanly Vázquez, Dios le bendiga. Gracias por estar en sintonía desde el oeste de la ciudad. Muy contenta la familia de Mayerlin por la llegada de Allison, una integrante nueva de la familia. Damos gloria a Dios por eso. También nuestra querida hermana Angélica González, agradecida por esta serie y por las recomendaciones para mejorar nuestra comunión con Dios. Bendecido día, saludos. Gracias, mi hermana Angélica. Buen día y Dios les bendiga, hermanos. Saludos. Dios nos ayude y enseñe a desarrollar esa virtud que es parte y respuesta en la fe, reportando sintonía. La familia Ochoa Urbano desde Agua Viva. También nuestra querida hermana Nubia Durán. Dios les bendiga. Buenos días. Esperar en Dios es confiar que Él tiene el control de todo, pasado, presente y futuro. Saludos. Así mismo es. Dios les bendiga. Les saludo grandemente desde la organización Dorantes. Nuestro querido hermano Tulio Briceño. Irene Márquez también atenta al programa en las ocupaciones del hogar. Gloria a Dios por eso. Bien, nosotros continuamos acá en el cierre de nuestra serie Mi Mejor Comunión con Dios. Hoy ya en esta parte que analizamos, comenzamos a analizar cómo terminar el día con Dios. La importancia de terminar el día en paz con Dios, importante. Vimos la comunión con Dios, que elimina el temor. Vimos la preparación para el descanso nocturno, tener esa seguridad de ir a nuestro Señor, apartarnos en el momento apropiado, agradecer a Dios por las bendiciones del día. Ahora vamos a examinar el corazón, es decir, hacer un examen de conciencia detallado, arrepentimiento, perdón. El examen nocturno no es un simple repaso superficial, es un encuentro honesto con Dios sobre nuestro día. El profeta Jeremías nos advierte: engañoso es el corazón más que todas las cosas, Jeremías 17:9, por lo que necesitamos iluminación divina para ver nuestras faltas con claridad. Vamos a establecer como una guía práctica para el examen de conciencia. Vamos a revisar nuestros pensamientos como primer punto. ¿Albergo pensamientos de amargura, envidia o lujuria hoy? Estamos hablando al final del día. ¿Permití que mi mente se llenara de ansiedad en lugar de confiar en Dios? Revisemos estos pensamientos. Evaluemos nuestras palabras. Mis conversaciones edificaron a otros. Efesios 4:29. ¿Hubo chismes, quejas o palabras duras que hirieron a alguien? Número 3. Analicemos nuestras acciones. ¿Cumplí mis responsabilidades con excelencia como para el Señor? Colosenses 3:23. ¿Fui indiferente ante alguna necesidad que pude atender? Veamos un ejemplo bíblico. El rey David, después de su pecado con Betsabé, pasó por este proceso doloroso, pero necesario. Está en el Salmo 51. Su oración, crea en mí, oh Dios, un corazón limpio, muestra la profundidad del verdadero arrepentimiento. Ahora, el arrepentimiento genuino y la restauración, ya que el arrepentimiento nocturno, pues estamos hablando del final del día, no es un ritual mecánico, sino un encuentro transformador con la gracia de Dios. Veamos los elementos verdaderos del arrepentimiento. Reconocimiento específico del pecado. No decir generosamente, perdóname por mis pecados. No, vamos a nombrarlos. Perdóname por haber mentido, perdóname por haber ignorado, perdóname por haber hablado mal, con nombre y apellido. Es un dolor piadoso, 2 Corintios 7:10. Pero no solo lamentamos las consecuencias, sino que nos entristecemos por haber ofendido a Dios. Y número 3, el propósito de la enmienda. Nos preguntamos, ¿qué cambios prácticos haré mañana para no repetir este error? Cuando Pedro negó a Jesús, según Lucas 22, 61 y 62, su llanto amargo mostró un corazón quebrantado. Más tarde Jesús lo restauró personalmente, Juan 21, 15 al 17, demostrando que el arrepentimiento sincero siempre encuentra misericordia. Ahora, vamos a aplicar algo acá único, como es la sangre de Cristo, ya que el perdón no se basa en nuestra perfección, sino en la obra consumada de Jesús en la cruz. ¿Cómo nos apropiamos del perdón? Bueno, afirmando las promesas bíblicas. Si confesamos nuestros pecados, dice la Escritura, Él es fiel y justo para perdonarnos. Primera de Juan 1:9. Visualicemos la cruz. Imaginemos cada pecado confesado siendo clavado en la cruz. Colosenses 2:14. Vamos a recibir la absolución. Por la sangre de Jesús soy perdonado y limpiado, siendo este el uso único y exclusivo de la sangre de nuestro Señor Jesucristo. ¿Para qué? Para lavarnos y limpiarnos de todo pecado. El enemigo puede acusarnos después de la confesión. Debemos resistir con la verdad de que ninguna condenación hay para los que están en Cristo Jesús, según Romanos 8:1. La parte final la vamos a ver ahorita. Oración por protección y dirección divina. Y finalizamos nuestra serie. Escuchemos con Marina y Miss Rain. Cantaré la maravilla.

0: 7:43, llegamos al segmento final de nuestro programa, de nuestra serie, y ya en la parte final de la preparación para irnos a dormir, es decir, terminar el día con Dios, es lo que estamos viendo en todo este proceso de mi mejor comunión con Dios. El primer día vimos cómo iniciar un día con Dios. El segundo día, que fue ayer, terminamos esa parte y seguimos con pasar el día con Dios, que la concluimos hoy, para terminar el día con Dios. Entonces, luego de esa preparación, de tenerla, es decir, de tomar el tiempo adecuado, el momento justo de irnos a la cama, preparar toda nuestra vida. Examinamos nuestro corazón, el arrepentimiento necesario, tomamos como especie de una guía práctica para ese examen de conciencia, arrepentirnos genuinamente, aplicar como siempre el perdón, la sangre de nuestro Señor Jesucristo que nos limpia todo pecado. Ahora vamos a la oración para poder dormir en paz. Invocar la guía del Espíritu Santo. El descanso nocturno es un tiempo cuando Dios sigue hablando. Antes de dormir, que necesariamente tenemos que orar, el Espíritu Santo va a hablar a nuestros corazones y va a alinear nuestros sueños conforme a su voluntad. Para dormir en paz, debemos tener esa confianza necesaria en la providencia de nuestro Dios. El sueño debemos verlo como un don divino. Salmo 127:2 declara que Dios da el sueño a sus amados, mostrando que el descanso es un regalo sagrado. Hay verdades bíblicas sobre el sueño, diseñado por Dios. Es decir, en Génesis 1:5 vemos la alternancia día y noche que fue establecida en la creación. Es una necesidad fisiológica. Jesús dormía en la barca, según Marcos 4:38, mostrando que el descanso es legítimo. Está una metáfora espiritual en el Salmo 121:4. Que dice, no se duerme ni se adormece el guardián de Israel. Aquí hay una advertencia. Es acerca de el insomnio crónico. Este puede tener causas físicas, emocionales, espirituales, pero que requieren una atención integral, completa. Vamos a estar pendiente con lo del insomnio. Es necesario que hablemos entonces, así como hemos hablado de que el sueño es un don divino, dentro de dormir en paz. Debemos saber que la fe es un antídoto contra el miedo. El miedo nocturno es una realidad que solo la presencia de Dios puede disipar. Armas espirituales contra el temor, ¿cuáles son? Bueno, memorizar salmos, importante. Salmo 91 es uno de los más conocidos. Es poderoso contra el miedo. Visualizar la presencia de Dios, es decir, tener como esa imaginación de que nuestro Señor está sentado allí con nosotros guardando nuestro dormir. Poder alabarle, cantar suavemente esos himnos tan hermosos para conciliar el sueño. Lo cantamos para Dios, por supuesto. Cuando me acuesto, me duermo en paz, porque solo tú, Señor, me haces vivir confiado. Salmo 4:8. Debemos terminar el día con Dios. No nosotros mismos, tomando actitudes que hasta algunas veces parece que no fueran humanas. Vamos a terminar el día con Dios. Ese es el hábito más transformador que podemos cultivar. Terminar el día con Dios transforma el descanso en un acto de adoración. No se trata solo de dormir, sino de entregar el día al Señor, confiar en su cuidado, despertar renovados en su gracia. No es un mero ritual religioso, sino un encuentro íntimo con el Padre que nos ama. Una invitación final. Esta noche, antes de cerrar los ojos, tome un momento para agradecer a Dios por su fidelidad, a examinar su corazón con humildad, a entregar tus preocupaciones en sus manos, a descansar en la seguridad de que Él vela por ti. Que el Señor te bendiga y te guarde, que el Señor haga resplandecer tu rostro sobre ti y te conceda paz. Que esta paz sea tu experiencia tangible cada noche. Recuerda siempre el Salmo 4:8, en paz me acostaré y así mismo dormiré porque solo tu Señor me haces vivir confiado. Para mañana, si el Señor así lo permite, vamos a abordar los beneficios de haber tenido o de tener y mantener esta comunión con Dios. Esto lo hemos visto durante estos 3 días, estas 3 mañanas consecutivas. Mañana vamos a ver los beneficios de toda esta comunión. Agradecemos a nuestro Dios por habernos tenido al aire, a usted por sintonizarnos hoy. Le invitamos a que mañana nuevamente, 7 de la mañana, vamos a ver estos beneficios que vamos a experimentar por tener la comunión con Dios. Le vamos a dedicar a nuestros hermanos Llamando su Palabra, el pastor Juan Carlos Peña, de la Iglesia Bíblica Redención y Gracia, a las 8, ahorita 10 minutos solamente, a las 9 también, seguidamente, nuestro hermano el pastor Marcel Jiménez con su espacio Ancla de Vida, y el pastor Eduardo Saladín a las 10 con Entendiendo los Tiempos. Excelente programación, todos los días de lunes a viernes, 7 a 10 y media de la mañana. Labramos para ustedes Manuel Felipe García en la dirección, Alexis Azuaje en la musicalización, Henry Rodríguez moderó para ustedes. Feliz el resto del día. Dios me les bendiga.
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0: 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En Dinámica 7 y 50 minutos.
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Isaías 25:1. Tú, Señor, eres mi Dios. Yo te exaltaré y alabaré tu nombre, porque has hecho maravillas. Tus consejos siempre han sido verdaderos y firmes.

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4: En Dinámica 7 y 59 minutos.
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0: Muy buenos días, tengan todos los oyentes de Radio Dinámica 92.9 FM, la emisora por donde oyes el mensaje edificante, por donde oyes la buena palabra de Dios. Hoy, dando gracias al Señor este 20 de mayo del 2026, por la gracia que Él nos da de estar acá y su misericordia que nos permite estar delante de estos micrófonos para llegar hasta tus hogares, hasta tu vehículo, tu negocio, hasta donde tú estés, allí llegamos con nuestras ondas. Así que bueno, trabajamos para usted hoy, vamos a trabajar para usted y su pastor Juan Peña, en compañía de Alexis Azuaje en los controles, todos bajo la dirección de Manuel Felipe García. Y hoy con un programa muy especial, ayer nuestro hermano Jaime tuvo como invitado especial a Marcel Jiménez. Bueno, yo voy a tener hoy dos invitados. Repite nuestro hermano Marcel Jiménez y también estará acompañándome Henry Rodríguez en el desarrollo del tema de hoy. Recordándoles que este programa es un programa basado en el plan de lectura Amando su Palabra, plan que usted puede recibir en su dispositivo móvil solamente enviando un mensaje de texto o de WhatsApp al 0414-567-4110. 0414-567-4110. 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Tú nos ubicas allí como arroba cristiano hoy y entonces nos sigues y todos los días vas a recibir allí el plan de lectura, que es un plan de lectura, es un programa para leer la Biblia dos veces en un año de forma cronológica y así formarte una disciplina de lectura bíblica. Y bueno, voy a darle oportunidad de una vez a nuestros invitados para que nos comenten acerca de la importancia que tiene la lectura de la escritura. Quiero que los dos saluden a los oyentes y también me den un consejo con respecto a esto. Henry.
1: Dios les bendiga. Queremos a esta hora de la mañana, primeramente agradecer a nuestro Dios, a nuestro hermano Juan Carlos, por permitir que estemos acá dando continuidad, porque hace unos minutos estaba también en el micrófono. Ahora nuevamente, gracias Juan Carlos por esta oportunidad de dar continuidad a todo esto. Qué importante, por supuesto, poder estar acá. Y qué importante es la lectura de la Escritura. ¿Por qué? Porque es lo que nos sostiene todos los días. Si nosotros no estamos en la Escritura a diario, por supuesto, ¿cómo vamos a hacer las cosas? ¿Cómo vamos a tener esa claridad? ¿Cómo vamos a tener el entendimiento? ¿Cómo vamos a tener la respuesta? Si es por allí donde el Señor se comunica con nosotros.
0: Así es.
1: Es de suma importancia para cada día de nuestras vidas.
0: Sí, así es. Bueno, Marcel.
2: Bueno, gracias Juan Carlos por la invitación y por permitirnos compartir.

contarles testimonios, contarles experiencias. Si bien el Señor permite esas experiencias y esas grandes manifestaciones de Él y que podemos contar un testimonio, eso no convierte, mis hermanos, eso es un soporte, es una evidencia, es algo que nosotros podemos usar para aclarar lo que dice la Biblia, mas no es el mensaje. La palabra es clara cuando dice Pablo que el Evangelio es el poder de Dios para salvación, o sea, es la Escritura la que debemos utilizar. Y si bien es cierto que es bueno ese tipo de experiencia, recuerden que eso el Señor lo permite para nuestro como fundamento, nuestra edificación. Mas la palabra de Dios es la que tiene el fundamento firme, que es como una roca. Ella es la que nos da esa solidez en la fe, porque esa es la palabra de Dios, mis hermanos. Hay algo muy importante que nosotros debemos entender. La Biblia es la palabra de Dios, no es cualquier cosa. Dimensiónelo. Palabra del Señor, es Dios hablándote. Entonces, esta palabra no es cualquier cosa, no es cualquier escritura, es la palabra que nos da esa fortaleza para seguir adelante. Y recordemos que la palabra de Dios, si viniendo de Dios, guarda sus mismos atributos. Esa palabra es eterna, es todopoderosa, es infinita, es inmutable. Esa palabra es misericordiosa. Hermanos, la palabra de Dios tiene una función fundamental en nosotros para formarnos. Así que cualquier argumento en contra de la lectura de la palabra del Señor es simplemente una estrategia del enemigo, de Satanás, como usted quiera llamarlo. Él es el único interesado en que usted no lea la Biblia diaria y abundantemente, como nosotros nos proponemos aquí siempre de incentivar. Diaria y abundantemente, porque no se trata de un versículo como un amuleto antes de salir a la calle, no. Es palabra que te forma, que te conforma. Así que bueno, vamos a leer de Escritura. Antes de comenzar a desarrollar nuestro tema en el día de hoy, con esta gran compañía que tengo acá, vamos a oír a Sovereign Grace con Más Grande de lo que Imagino.

0: Muy bien, seguimos con nuestro programa Amando su Palabra. Y en esta mañana recordándoles que este programa de lectura bíblico tiene varios segmentos. Un primer segmento nos indica qué lecturas de la palabra del Señor vamos a realizar. Y en el día de hoy toca leer Jeremías del 5 al 7, Salmo 36 y Hechos 27. Además también trae un texto clave que en el día de hoy es el Salmo 36:5. Jehová, hasta los cielos llega tu misericordia y tu fidelidad alcanza hasta las nubes. Y el título de esta reflexión del día que también trae el devocional es Cristo, misericordia, justicia y fidelidad de Dios. El Salmo 36 en primera instancia nos describe el corazón del hombre y cómo este solo va dirigido a hacer el mal. Hay iniquidad en él, se regodea de su actitud y de su vida licenciosa, teniendo una conducta réproba en todo momento. Y por si fuera poco, hasta en el momento donde debería reflexionar, solo la maldad está en su mente, imposibilitado de hacer el bien. Esta descripción es muy clara acerca de quién es el hombre natural, el hombre aquel que no tiene al Señor, ¿verdad? Esta es la condición en la que estábamos nosotros que hemos creído y que el Señor luego nos regeneró y nos volvió a la vida. Pero esta condición es la condición de la mayoría de los hombres, aquellos que no tienen al Señor. Y eso es algo bien interesante de entender, porque debemos entender esto para poder conocer bien acerca de la misericordia y bondad de nuestro Señor. Marcel, me gustaría que ampliaras este concepto del hombre y la condición del hombre.
1: Bueno, bien importante esto que aparece en el Salmo 36 y que habla precisamente de la maldad del impío y la bondad del Señor. Entonces ahí vemos ese contraste. Por una parte, la maldad del impío, la transgresión, habla al impío dentro de su corazón, entendiendo que todo yace del corazón del hombre. No hay temor de Dios delante de sus ojos. Entonces, todo esto evoca precisamente la depravación del hombre, esa depravación total que hay en el hombre. Como venía diciendo en el Salmo 33 en primera instancia y tomando en cuenta lo que tú dices, nos describe el corazón del hombre y cómo este solo va dirigido a hacer el mal. Hay iniquidad en él, se llena de esa actitud y de una vida licenciosa, pecaminosa, teniendo una conducta, como bien tú dices, réproba. En contraste con este panorama desolador, todo lo contrario que vemos, por otra parte vemos el carácter de nuestro buen Dios, de cuán glorioso es. Y precisamente eso nos debe llenar de consuelo, de regocijo y al mismo tiempo de entender cómo es la bondad y la fidelidad de Dios. Entonces es un excelente bosquejo devocional este que hoy se plantea en este devocional que tú nos presentas cada día y tiene una estructura clásica muy poderosa. Por una parte, el contraste entre la depravación del hombre y la perfección de Dios, resuelto e iluminado a través de la persona de Cristo. Y vamos a estar ampliando, por supuesto, a lo largo del programa.
0: Sí, es interesante también el hecho de que pareciera que no hay absolutamente nada de bueno en el hombre. Y hay gente que dice, no, sí, yo soy bueno, o fulano es bueno. ¿Qué podemos decir acerca de eso, Henry?
2: Bueno, cuando nos damos cuenta de la condición del hombre, hablando del hombre natural, por supuesto, también anduvimos nosotros en eso y tenemos que ser francos en que tuvimos esas experiencias y que en la actualidad, cuando ya hemos conocido del Señor y de su palabra, entonces ponemos eso en una balanza, por decirlo de una forma, y decimos qué tremendo poder entonces, al tener el conocimiento pasado que no era tan bueno, por supuesto, al actual y poder entonces con naturalidad, con ese sentir correcto, con esa misericordia, poder entonces expresar a otros el que pueda también estar en las condiciones actuales luego de conocer al Señor, por supuesto conocer su palabra.
0: Excelente. Fíjate algo muy, muy interesante que es esto, porque acá le estamos dejando la pelota al equipo que no tiene a Cristo. Ajá, sí, ya estamos. Pero ¿qué de nosotros? Y hay algo muy, muy interesante. El hombre natural no puede dejar de pecar, no puede hacer el bien. Ahora, el hombre que tiene a Cristo, nosotros, tenemos que andar en las buenas obras que el Dios determinó desde la eternidad para que anduviésemos en ellas, dice la Escritura. Ah, y entonces, ¿por qué hacemos el mal? ¿Por qué como creyentes no a veces no tenemos siempre una conducta correcta? ¿Por qué? Bueno, ¿cuál es la preocupación siempre de los apóstoles en la Escritura? Anden en el Espíritu, pongan a un lado las cosas de la carne, no provean para las cosas de la carne. Entonces, ese andar en el Espíritu, ese andar en la palabra, haciendo la palabra vida en cada uno de nosotros, es lo que va a permitir entonces que esa bondad real de Dios se refleje en nuestra vida. De otra manera no, de otra manera, si la carne se impone, recordemos que no tiene ya el pecado poder sobre nosotros definitivo. Pero nuestra carne, ¿qué? Nuestra carne es pecadora. Tenemos una naturaleza que todavía se va al pecado. Pero ¿cómo contrarrestarla? El Señor dejó todas los lineamientos y los recursos para nosotros luchar contra el pecado. Y entonces debemos aprovecharlo.
1: Sí, bien importante eso que estás comentando, Juan Carlos, porque como bien tú planteas, sabemos que el hombre natural no puede entender las cosas espirituales y precisamente está cerrado, está cegado. Pero ahora nosotros como cristianos, en cuya vida mora el Espíritu Santo, que tenemos participación de esa santificación progresiva, tenemos la oportunidad cada día de hacer morir el viejo hombre, de mortificar el pecado y de vivir una vida en el Espíritu, exponiéndonos a las disciplinas espirituales, a los medios de gracia y entendiendo que nuestra vida debe ser para que la vivamos para Dios, para la gloria de Dios. Obviamente nunca vamos a poder alcanzar esos estándares mientras tengamos este cuerpo. Sin embargo, sí vivir una vida, no una obediencia perfecta, pero sí una obediencia sincera.
0: Así es, así es. Así que a mortificar la carne y a vivir en el Espíritu. 8:19, vamos a oír a Isi Barroso con Bueno es alabarte.

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4: Sí, continuamos acá en Amando su Palabra y específicamente dando gracias a nuestro Dios por todo lo que permite a esta hora de la mañana, 8 y 26. Y ya llegamos al segundo segmento del programa y del devocional. Y aquí vamos a ver que en contraste con este panorama que se presentó en el segmento anterior, un panorama desolador de la naturaleza del hombre. Este Salmo, específicamente, el que estamos compartiendo, Salmo 36, el Salmo presenta a Dios como la fuente de una justicia tan grande como los mismos montes que el mismo Dios hizo, de una misericordia y de una fidelidad que alcanza las nubes, un manantial de vida que bendice al hombre con sus delicias y la fuente de toda luz que ilumina el corazón del hombre. Vemos acá entonces ese contraste mostrándose nuestro Dios con una fidelidad que por supuesto no podemos comprender, no podemos entender, pero que confiamos en ella, creemos en ella para poder entonces nosotros cada día pensar, creer, descansar en su fidelidad para que todo entonces pueda ser de bendición para cada uno de nosotros, porque ¿cómo nos podemos nosotros manejar si no confiamos en su fidelidad? Y es la que nos muestra entonces este Salmo 36:5 específicamente.
5: Es tan interesante el contraste que pensaba acá. Eso es un motivo por el cual entonces el hombre tiene muchas veces su conducta en contraria a Dios, porque es tan grande ese contraste, es diametralmente opuesto la condición de Dios con quien, perdón, la condición del hombre con quien es Dios. Entonces, lógicamente, esa luz expone esa bajeza del hombre y, por tanto, pues, en su orgullo el hombre no quiere ser expuesto de esa manera. Por tal razón, se niega entonces a aceptar ese Dios tan extraordinario, lógico. Entonces eso afecta, lo afecta a él, y mientras él no tenga la luz de Dios, él no va a poder comprender y superar esa situación, porque ahí no es que él obtiene un grado mayor, sino que reconoce en realidad quién es. Y entonces lo más importante e interesante, ¿quién va a ser tu Dios? Ese Dios extraordinario que es diametralmente opuesto a lo que tú eres.
6: Sí, y bien importante eso que nos comentas, porque hay una tendencia de querer rebajar a Dios, su estándar de santidad, como que para que nosotros no nos sintamos tan por el suelo, ¿verdad? Entonces es como que bajar la santidad de Dios. Y la otra tendencia es que el hombre se exalta.
5: Sí.
6: Entonces, claro, todo lo contrario a lo que la Biblia nos muestra, porque la Biblia más bien nos muestra, es decir, yo no debo leer la Biblia como para decir, ay, esto sí lo hago yo, esto sí lo estoy cumpliendo, cuán bueno soy, porque eso es uno de los enemigos del Evangelio, que es el moralismo. Sino más bien es para que nosotros podamos exaltar su grandeza, su majestad, y al mismo tiempo darnos cuenta de nuestra condición. Mientras yo me doy cuenta de cuán grande es el Señor, y me doy cuenta también de cuán grande es mi pecado, entonces eso va a hacer que la cruz de Cristo sea más grande y más relevante para mi vida.
5: Algo muy interesante a considerar es el hecho, siempre debemos llevar todos estos conceptos a lo que es la vida práctica. Y parece mentira, pero como creyentes muchas veces caemos en el error de practicar estas dos situaciones. Una es el hecho de pensar que por nuestras acciones, por nuestro proceder, podemos ser un poco más altos y acercarnos. Si bien lo importante, o si bien el Señor sí tiene determinado que nosotros seamos formados y nos acerquemos a la imagen de Cristo, no es el hecho, eso no significa que nosotros como humanos nos podamos engrandecer para entonces acercarnos. No. Recordemos que mientras más menguemos, Él va a crecer más, ¿verdad? Y la otra, en el otro error también caemos en el hecho de traernos a Dios, y vemos conceptos dentro de la iglesia de mucha gente que practica supuestamente el Evangelio, trayendo a Dios a una escala humana, hablando, refiriéndonos a Dios con cosas, con términos ofensivos, como el hecho de que Dios es nuestro socio, de que Dios es el dueño de este negocio. No, el Señor es la tierra y su plenitud, hermano. O sea, esas son cosas prácticas, místicas, de que buscan así como una especie de suerte, algo así, que hay que erradicar totalmente, porque eso es ofensivo al Señor. Toda imagen que yo me haga de Dios, rebajándolo de su deidad, trabajándolo de su majestad, es una imagen distorsionada que estoy entonces, primeramente, transgrediendo el segundo mandamiento, y luego también entonces estoy ofendiendo a Dios porque le estoy haciendo una imagen, cosa que Él prohibió taxativamente. Entonces debemos entender esta situación, debemos entender que nosotros somos hombres, tenemos una condición, y Dios es superlativamente gigantesco. O sea, no hay comparación.
4: Es tan importante tener esto claro, y lo hablabas al principio cuando hacías mención de el hombre, ¿verdad?, y Dios, y nosotros poder establecer una relación entre lo que es Dios y lo que es el hombre. Marcela hablaba de la fidelidad tan alta, la misericordia llega hasta las nubes, como dice el texto. Pero entonces, actualmente, tú dijiste algo importante. En la iglesia o el hombre, el poder medir eso, y si lo llevamos al plano terrenal, cuando hablamos de la fidelidad de Dios y poder decir Dios es fiel, y comparamos con el hombre, sí, hay hombres fieles también, sí, pero ¿cuál es la gran diferencia? La fidelidad de Dios es una fidelidad que está probada, es decir, ¿por dónde se prueba? Bueno, con los hechos. ¿Por dónde más? Por la escritura. Si lo llevamos al plano del hombre, haciendo esas comparaciones que hablabas al principio, por supuesto, el hombre puede ser fiel, pero ¿dónde está la prueba completa de eso? No la tenemos. ¿Por qué? Porque es igual que nosotros. Somos y estamos, como decía Marcel, en esa naturaleza pecaminosa que tenemos aún y fallamos. Entonces, mientras nos damos cuenta claramente de lo que el pecado es y hace en nosotros, entonces estamos reconociendo la grandeza de nuestro Dios. Estamos viendo esa cruz colocada en alto, que significa que allí el Señor llevó todo todos nuestros pecados.
5: Amén, así es. 8:33 minutos, vámonos con Marcos Vidal, mi regalo.

0: Muy bien, seguimos en nuestro programa Amando su Palabra y llegamos al tercer segmento. Voy a pedir que Marcel nos lea ese tercer segmento y comience con el comentario del mismo.
1: Toda esta maravillosa descripción no hace más que apuntar a Cristo, quien en su obra redentora establece la manera de hacer llegar a los hombres todo este bien de Dios. Él es la luz del mundo, el agua de vida, quien vino a dar vida en abundancia, la justicia por la cual el hombre es acepto ante Dios. En fin, Cristo, el dador de todo el bien de Dios. Y es que el Salmo 36 encuentra su perfecto cumplimiento y aplicación en la persona y la obra de Cristo. Él es el puente que conecta, por un lado, la miseria del hombre, que lo hablamos en la primera parte, con la riqueza de Dios, que hablamos en el segmento anterior. Cristo es nuestra justicia. El hombre, por su conducta réproba, no puede justificarse a sí mismo. Cristo cumple la justicia de Dios en la cruz. Como dice 2 Corintios 5:21, el que no conoció pecado, por nosotros se hizo pecado para que nosotros fuésemos hechos justicia de Dios en él. Pero al mismo tiempo, Cristo es el manantial y el agua de vida. El Salmo dice, porque contigo está el manantial de la vida. Jesús reclama ese título para sí mismo. Recordará que en Juan 4:14, mientras hablaba con la mujer samaritana, el agua que Jesús da salta para vida eterna. O como lo dice en el capítulo 7, versículos 37 y 38, ríos de agua viva para que el que cree en él. ¿Por qué? Porque él es la fuente. Y también la fuente de luz. El Salmo dice, en tu luz veremos la luz. Sin Cristo, el entendimiento del hombre está en tiniebla. ¿Por qué? Juan 8:12, yo soy la luz del mundo. El que me sigue no andará en tiniebla, sino que tendrá la luz de la vida. Quería decir por último que solo en Cristo el hombre puede disfrutar todo el bien de Dios.
0: Sí, y eso es muy importante porque nos apunta a algo fundamental, que es el hecho de que Cristo es el dador de todo y quien en él nosotros obtenemos todos estos beneficios. Y precisamente este devocional, en este ciclo, este primer ciclo del año que va desde enero hasta junio, el tema principal es eso, cómo está presente Cristo en toda la escritura. Y había una persona que estaba haciendo el plan y entonces ella decía, ah, oh, pero ¿por qué hablan solamente de Cristo? ¡Wow! No podemos hablar de más nadie sino de Cristo, porque Cristo está presente en toda la escritura. Y vemos ese beneficio enorme, un beneficio fundamental, el hecho de que Cristo está allí. Y Cristo es el que él da, él es la revelación del Señor, ¿verdad? Toda esta magnificencia que describimos está en Dios. Ahora, ¿cómo gozamos de ella? ¿Cómo esa magnificencia, cómo todo ese bien de Dios llega a los hombres? A través de su Hijo. En Cristo tenemos todas estas cosas. Henry.
2: Sí, porque lo es todo, lo acaba de decir Marcel en esta parte de este segmento. El mismo comentario del segmento de hoy dice que Él es la luz, Él es el agua de vida, Él es la justicia. Cristo es el todo, y la escritura es muy clara, y es el todo en todo. Nosotros no podemos tener ni que haya una opción antes que Cristo.
0: Exacto.
2: Ni que haya una opción alineada, o sea, en el mismo nivel de Cristo. No, Él es soberano, Él está por encima de todas las cosas. Uh-huh. Y para nosotros debe ser así. La vida que nosotros vivimos, como lo hemos dicho en programas acá que hemos tenido, no es que tengamos que vivir de una forma cristianamente o secularmente, no. Vivimos completamente. Nuestros trabajos, lo que hacemos, todo debe ser llevado a ese plano en el cual nuestro Señor Jesucristo reina en nuestro corazón.
0: Sí, por eso Pablo decía, el vivir es Cristo.
1: Sí, y que tiene que ver con algo de la economía de la salvación, que Cristo es el centro y el telos de toda la historia. El centro, porque en cada libro de la Biblia, el mismo Señor Jesús dijo, Moisés, los profetas y los salmos hablaron de mí. Ustedes descubrían la escritura, pero ella habla de mí. pero no solamente porque es el centro, ya que nos habla de él desde el Antiguo Testamento a través de los tipos y los tipos que apuntaba a Cristo. Por eso los sacrificios, esos corderos, esos lavamientos, todo eso nos anticipaba la obra de redención de Cristo. Por eso que cuando Juan el Bautista lo ve, dice, este es el Cordero de Dios que quita el pecado del mundo. Entonces, por eso es el centro, pero también el telo a lo que me está apuntando finalmente, esa redención final, que vamos a verla completamente consumada en la manifestación cuando nuestro Señor Jesucristo sea manifestado. Pero si quisiéramos tener una reflexión trinitaria, pudiéramos decir lo siguiente, basado en este Salmo 36. Número uno, Él es el origen del Padre, es el origen de la bondad, la justicia inamovible como los montes y la fidelidad que alcanza las nubes. El Hijo es la justicia, la misericordia y la luz que reside en el Padre, que no se queda oculta, sino que la hace, nos las revela para que nosotros podamos conocerla. Y el Espíritu Santo queda con esta pregunta: ¿cómo puede el hombre cuyo corazón solo maquina el mal, como dice el Salmo, desear e internalizar este bien? Aquí es donde viene el Espíritu Santo y actúa en nosotros llevándonos a Cristo.
0: Y es la obra maravillosa y extraordinaria del Espíritu Santo y de lo que nosotros disfrutamos. Y es el llamado, hermano. Tú tienes que disfrutar de la presencia del Espíritu Santo en tu vida, porque ella es la que te trae a Cristo a tu vida. Ella es la que hace que ese corazón que busca el mal busque el bien. Solamente la obra del Espíritu Santo puede hacer esto en el creyente. Así que no pienses que hacen falta condiciones especiales o sensaciones especiales para tener el Espíritu Santo. No, si tú creíste, el Espíritu Santo está hoy, en este momento, en tu vida. Así que bueno, vamos a aprovechar esa presencia extraordinaria de Él para que se profundice la transformación de nuestra vida a través de su obra. 8:44, ya acercándonos al final del programa, vamos a oír a Santiago Benavides con Sencilla.

0: Muy bien, llegando ya al final de nuestro programa, voy a hacer una exigencia un poco difícil. En un minuto. Henry y Marcel, por favor.
1: ¿Qué diría Henry? Un minuto.
0: Un minuto.
2: Bueno, me toca 30 segundos porque un minuto para los dos, ¿no? Importante lo que hemos analizado hoy. Les invitamos a que pueda revisar completo este Salmo 36, por supuesto. Aparte de la lectura de Jeremías 5 al 7, está el Salmo 36. Hágalo, las tres, el hecho 27 también, hágalo con detenimiento. Porque lo que va a encontrar allí, por supuesto, se va a dar cuenta de cómo esta parte que tomamos al final, de ver a Cristo en todas las cosas, nos va a ayudar a que nosotros no tengamos momentos en los cuales tengamos que ser como que dejar al Señor a un lado por algunas cosas que tengamos que hacer. Uh-huh. Allí lo vamos a encontrar.
1: Bueno, como reflexión final, el corazón humano alejado de Dios suele perderse en sus propias sombras, pero frente a nuestra debilidad se levanta una fidelidad eterna que alcanza las nubes y una justicia firme como las montañas. Ese Dios trino no se quedó en silencio. El Padre diseñó tu rescate. Cristo se hizo tu justicia y tu luz en la cruz. Y el Espíritu Santo hoy es quien nos transforma a su imagen. No busques saciar tu sed en cisternas rotas, tomando en cuenta lo que dice Jeremías. Solo en Cristo encuentras el verdadero manantial de vida y el torrente de sus delicias. Búscalo hoy.
0: Así es, mis hermanos. Recuerden, y estos conceptos que queden en nuestra mente para ponerlos en práctica, que esto sea hecho vida. Así que bueno, estamos llegando ya al final de nuestro programa, pero no podemos olvidar a nuestros oyentes que han enviado su reporte de sintonía. Por acá tenemos a Yolanda Urbano, a nuestro hermano Callisme, que nos oye desde su vehículo. Callisme Arenas, saludos muy especiales. Nuestra hermana Iraima Goyo, desde Argentina, ya siempre con nosotros en sintonía. Muy bien, como siempre, sí, dejamos una frase muy importante. Gracias, mi hermano, por recordarlo. Solo en Cristo el hombre puede disfrutar todo el bien de Dios. Recuerde, mi hermano, solo en Cristo el hombre puede disfrutar de todo el bien de Dios. Trabajamos para usted, su pastor Juan Peña, hoy en compañía extraordinaria de mis hermanos Henry y Marcel, acompañado de Alexis Azuaje en los controles, y todos bajo la supervisión de Manuel Felipe García. Dios me los bendiga, mis hermanos.
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0: 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En Dinámica 9 y un minuto. 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

0: 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Vámonos ahora con publicidad. 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
1: Bueno, continuamos por acá en Ancla de Vida, verdades transformadoras del Evangelio para cada día. Todo esto por aquí, por Dinámica 92.9 FM, siempre única, refrescante y edificante. Y a las 9:14, me gustaría darte algunas recomendaciones publicitarias brevemente, ya que en REC Industrias MBC comprendemos que el motor representa el activo fundamental de tu patrimonio. 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Fin de nuestras recomendaciones publicitarias. Bueno, y está con nosotros haciendo una extensión del bloque bíblico. Estuvimos a las 8 de la mañana acompañando a Juan Carlos Peña en Amando su Palabra. Y aquí está con nosotros una vez más nuestro hermano Henry Rodríguez, Juan Carlos Peña y su servidor Marcel Jiménez por aquí por Dinámica 92.9 FM. Aquí en Ancla de Vida, verdades transformadoras del Evangelio para cada día. Henry, vamos a darle continuidad a lo que venimos hablando en miércoles anteriores.
2: Sí, por supuesto. Gracias, Marcel. Gracias a todos ustedes por estar escuchándonos a esta hora de la mañana. Y por supuesto, gracias a nuestro Dios que nos permite continuar desde acá, que bueno. Aquí me tienen secuestrado desde que llegué temprano, pero gloria a Dios por eso, de verdad. Agradecemos a nuestro Dios por todo lo que hace, ¿no? Sí, queremos dar continuidad. Estamos hablando acerca de la fe defectuosa, la fe débil. El miércoles pasado estuvimos compartiendo en Santiago capítulo 1, versículos 2 al 8. Y luego abordamos, porque ese texto bíblico es bastante interesante, donde se muestra esa fe débil. La fe débil es esa fe, esa sensación persistente de que nuestra fe no está a la altura. Es como cuando nuestra fe está como que medio cojeando, que falla en los momentos cruciales. Esa es esa fe defectuosa de la que estamos hablando. Y el miércoles pasado compartimos acerca de algunas perspectivas puritanas de algunos hombres de Dios también que tocaron este punto. Hablamos de John Bunyan en su obra El Progreso del Peregrino. Thomas Manton también habló de Santiago y comentaba acerca de esta fe débil. Richard Sibes, también conocido como el doctor de los dulces consuelos, decía que una fe débil puede echar mano de un Cristo fuerte. Hoy vamos a compartir de William Gornall, continuando con esta perspectiva puritana. Si Richard Sibes, que hablamos el miércoles pasado, es el consuelo para el débil, William Gornall es el capitán que nos equipa para la batalla. Su monumental obra, El cristiano con toda la armadura, aborda la fe débil desde la perspectiva del combate espiritual. Él nos enseña que la fragilidad de nuestra fe no es excusa para la derrota, porque la armadura de Dios nos ha provisto es la del mismo Cristo. Entonces, su énfasis está en que incluso la fe más débil, si es genuina, es escudo que, aunque pequeño, puede detener los dardos de fuego del maligno. No por el tamaño del escudo, sino por el poder del Dios que lo forjó.
1: No, y me gusta mucho esa posición, realmente creo que es la posición correcta, porque eso libra de ese orgullo evangélico que muchas veces ha estado presente, en el cual nos incluimos todos nosotros.
2: Sí, como si tuviéramos la...
1: Claro, porque fuerzas. A veces, ¿cuántas veces hemos escuchado esa frase de las mejores batallas son para sus mejores siervos, para sus mejores guerreros? Entonces, al final, ¿quién se está llevando la gloria? El guerrero, el uno. Ah, yo porque soy el mejor. Es más, lo que estoy pasando es tan duro porque yo soy mejor que tú. Entonces, al final, le estamos robando una vez más la gloria a Dios. No, hermano, Cristo es el centro. Y si Él nos ha provisto de su armadura, es porque Él nos sostendrá.
3: Exacto, y algo muy importante, ¿de dónde viene la fe? Es un don de Dios. Y precisamente una de las razones fundamentales que debemos nosotros, en las cuales debemos basar el conocimiento de la fe, es en el hecho de que ella es dada por Dios, pero también está determinada por el conocimiento que yo tenga de ese Dios. Porque si podemos ir a uno de los conceptos, a uno de los significados que tiene la fe, es el hecho de la confianza plena. La fe es una confianza plena. Cuando decimos que tenemos fe en Dios, es una confianza plena en Dios. Pero ¿cuántas veces nosotros no dejamos tomamos la acción que debe tomar Dios? Queremos ser Dios en las cosas, hasta en las cosas más elementales. Y es allí donde debemos entender que la fe debe estar presente en toda la vida del creyente. Todo lo que no es de fe es pecado. Entonces, la fe debe estar presente en mí en todo tiempo. Es que la confianza en mi Señor debe estar en mí todo el tiempo, en las cosas más insignificantes de la vida. ¿Qué pasa con el hombre? Que el hombre pretende ser dueño de su destino o hacer lo que quiere en todo momento. Y entonces él piensa que las cosas elementales de la vida las puede hacer sin la intervención del Señor o sin confiar en Dios. Y no es así. No es así, porque si tú no eres fiel en eso poco, no vas a ser fiel en lo mucho. Si tú no eres un hombre de fe en las cosas elementales y las haces según tus fuerzas, entonces no estás confiando en el Señor, porque estás pensando que eres capaz de desarrollar eso por tu propio medio. Ah, porque es pequeño. Pero es que resulta que la fe que tenemos que tener en el Señor no es para que el Señor nos resuelva cosas grandes. Porque ese es otro error. Pensamos que la fe es para que el Señor resuelva. Es como, tenemos el seguro de vida ahí con el Señor. ¡No! O sea, nuestra fe es la confianza plena en nuestro Señor, que entonces determina la acción de todas nuestras obras. Desde el caminar, desde el levantarme, todo debe estar asignado por esa confianza en el Señor. ¿Y cómo aumenta la confianza en alguien? En la medida que tú lo conoces. Si tú no conoces a alguien, tú no vas a hacer... pero estamos conociendo a Dios. ¿Dónde está la plena, absoluta y suficiente revelación de Dios? En la Escritura. Por eso es que insistimos. Siempre en estos programas vamos a insistir, lea la Biblia. Lea, porque allí es donde está la única información correcta. Porque ese es otro detalle. Si no vamos a la Biblia, nos quedamos con lo que nos dicen los hombres. Y esa información muchas veces puede venir distorsionada. Entonces es un peligro en la fe. Debemos cimentar nuestra fe en la Escritura.
1: Amén, excelente punto. 9:23 minutos de la mañana, seguimos disfrutando por aquí en Ancla de Vida, verdades transformadoras del Evangelio para cada día, por aquí por Dinámica 92.9 FM, siempre única, refrescante y edificante. 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Vámonos con Santiago Benavides, un lugar llamado Gracia.

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3: 9:28 minutos de la mañana. Seguimos disfrutando por aquí en Ancla de Vida, verdades transformadoras del Evangelio para cada día. 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Síguenos por nuestras redes sociales, @ Marcel Jiménez, @ Iglesia Ancla de Vida. 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Y bueno, tomando en cuenta lo que veníamos hablando en la parte anterior, precisamente William Gurnall mencionaba que es el antídoto contra la pasividad del débil. Y eso nos llama a levantarnos, a tomar toda la armadura y a pelear, no con nuestra fuerza, sino revestido del poder del Señor. Y es porque, hermano, esto no se trata de nosotros. Es el poder de Dios, del creyente, su preeminente poder, como dice en Efesios, el que tenemos nosotros, el mismo espíritu, el mismo poder que resucitó a Cristo entre los muertos, es el que está en el creyente. Gloria a Dios. La fortaleza no viene de nosotros, sino que proviene de Dios. Juan Carlos o Henry.
4: Bueno, es importante, Marcel, porque tener esto bien claro, por la sencilla razón, y Juan Carlos lo comentó, lo tocó en el segmento anterior, es que no es por nosotros, no es, y si bien de lo que estamos compartiendo es acerca de esa fe defectuosa, esa fe débil, no quiere decir, ¿verdad? O vámonos al origen. La palabra es muy clara, la palabra nos dice que sin fe es imposible agradar a Dios, ¿verdad? También es muy clara cuando dice que la fe viene por el oír, y el oír, la palabra de Dios. Y la palabra de Dios es lo que nos va a alimentar a nosotros. Decía Juan Carlos que si no estamos sumergidas en ella, entonces, ¿cómo nosotros vamos a alimentarnos? Volvemos entonces al punto de la fe defectuosa. Ah, se pudiese preguntar a alguien, ¿quiere decir entonces que esa fe que Dios nos dio, porque viene de Él, es débil, es defectuosa? No, esa fe es perfecta. Lo que ocurre es que cuando nosotros no tenemos el suficiente conocimiento, ni estamos adentrados en la Escritura y no nos estamos alimentando de ella, por supuesto vendrán situaciones en las cuales no vamos a saber abordarlas. Ah, otra pregunta puede surgir, pero entonces cuando me ocurre que mi fe se debilita o la siento como que no está a la altura, ¿quiere decir que es por mi culpa? Sí, es nuestra culpa. No es culpa del Señor, no es culpa de su fe. Por eso que la fe del Señor debe ser siempre alimentada, porque ¿cómo nos vamos a mover? ¿Cómo vamos a agradar al Señor? Tiene que ser con la fe que el mismo Señor nos dio, porque es lo que nos da, entonces nosotros se lo retribuimos en el sentido de que de los hechos, de nuestra forma de vivir. Si nosotros no cumplimos lo que dice la Escritura, porque por fe andamos y no por vista, sino que nos debilitamos, entonces estamos ¿en qué? En desobediencia. ¿Por qué? Porque estamos dejando que la misma condición caída, el mismo pecado, nos obstaculice lo que el Señor quiere ver en nosotros. Si nosotros cada día podemos tener ese conocimiento del que hablaba Juan Carlos, más y más cada día, es porque estamos adentrados en la Escritura. Y ese conocimiento nos va a llevar a que cada vez que probablemente estemos detectando que nuestra fe se debilite, entonces nosotros recurrimos inmediatamente ¿a dónde? A la fuente, la Escritura, la misma comunión con nuestro Dios. ¿Para qué? Para ser fortalecidos. Si no, no va a ocurrir nunca y nos vamos a estancar en una fe débil, a una fe defectuosa, y no vamos a poder salir de ella. Para evitar caer allí, cuando detectemos que ya viene o se acerca alguna situación, fortalezcámonos en nuestra fe, como en la Escritura.
5: Algo muy importante que debemos tener en cuenta con respecto a esta idea de la fe y lo que tú comentabas, Henry, acerca de que no es imperfecta, es una fe perfecta que se nos otorga, que se nos da. Ahora, es como aquella persona que tiene una habilidad especial que Dios también le da. Por ejemplo, una persona que tiene las condiciones físicas para ser un gran atleta. Esas condiciones físicas van a estar siempre allí. Ahora, solamente con esas condiciones físicas tú no vas a ser un gran atleta. Tienes que trabajar y alimentar esas condiciones y desarrollarlas para llegar, tener el máximo potencial. La fe es que el Señor nos da, cumple un propósito fundamental, que es darnos la salvación. Por la fe nosotros creemos, por la fe nosotros recibimos salvación. Pero esa fe tiene que ser alimentada y ejercitada, ¿para qué? Para que nosotros vivamos entonces una vida cristiana como el Señor lo demanda. Seremos negligentes si solamente nos conformamos, ok, soy salvo y ya, y me quedo ahí sin hacer nada, no sirvo, no hago, no predico, no sirvo en la iglesia, no hago nada, sino siempre, ah, soy salvo ya, ajá, tienes razón, eres salvo, pero estás viviendo conforme a alguien que no lo fuese. O sea, estás siendo negligente y estás ofendiendo lo que se te ha dado. Entonces, estamos llamados a alimentar esa fe en la comunión. Los medios de gracia están allí: la palabra, la oración, la comunión, todo, para que esa fe crezca. Por eso la palabra nos llama a crecer en la fe y estar cimentados en ella.
3: Sí, lo mejor que pudiéramos pedirle es que sigamos creciendo cada día en la gracia y en el conocimiento de nuestro Señor Jesucristo. Hermano, cuando la Biblia dice esfuércense en la gracia, pareciera que fuera una contradicción. ¿Cómo nos vamos a esforzar si el fin es por gracia? Bueno, y eso es lo que nos demanda. Si hemos sido salvados por la gracia, el efecto que esa gracia va a producir en nosotros es que nos va a transformar y nos va a llevar a vivir una vida en ese esfuerzo continuo por crecer a la imagen de Cristo, pero sabiendo que es el Señor quien lo hace producir en cada uno de nosotros todo aquello que es agradable delante de Él. Recuerde, esto es Ancla de Vida, por aquí por Dinámica 92.9 FM, siempre única, refrescante y edificante. Vámonos con Omar Contreras, Siempre Cantaré.

0: 9:39 de la mañana, seguimos disfrutando por aquí en Ancla de Vida. Aprovechamos de saludar a varias personas que están reportando sintonía. Belky Esquivel desde la organización El Recreo Cabudare, también a nuestros amigos Ronald Marrugo también por aquí reportando sintonía. No sabemos de qué parte nos está sintonizando, de Estados Unidos. Bueno, qué bendición, nos alegra que nos esté. Por el número telefónico, por supuesto, sabía que era de afuera, pero no sabe qué parte específicamente. También, por ejemplo, aquí nos escribe Rafael Canelón desde Empresas Polar, sintonizando Ancla de Vida. Saludo, ¿no? Y no estamos haciendo publicidad, ojo. También por aquí, Ama de Marchán, también escuchando fielmente. Más personas por aquí, John Herley Rodríguez, saludos. Gilma Cifuentes, también Matilde Quintero. Gracias a todos los que reportan desde Jacinto Lara Millerillas Partida. Muchas personas, Yeniré Peraza, gracias a todos por la sintonía. Y bueno, y estamos tratando un tema bien importante, Henry. Me gustaría que sigas ampliando un poco más acerca de lo que es esa fe débil, pero entendiendo también que nuestra fortaleza y poder viene precisamente del Señor.
1: Correcto. Y haciendo mención de esto, ciertamente hay uno de los puritanos de los que hemos estado compartiendo, llamado John Flavel. Y él habla y aporta sobre su perspectiva, pero desde la soberanía de Dios, en el método y el ritmo de crecimiento espiritual. Él nos recuerda que así como en la naturaleza, en el reino de la gracia, hay distintos tiempos y sazones, no todos los creyentes alcanzan la misma estatura espiritual ni crecen a la misma velocidad. Para Flavel, el consuelo para el alma débil está en saber que el mismo Dios, que es el autor de la fe, es también el que la perfecciona. Él obra en nosotros el querer como el hacer y lo hace a su propio paso. No debemos desesperar por nuestra lentitud, sino confiar en la sabiduría del labrador celestial que sabe cuándo podar, cuándo regar y cuándo esperar el fruto. Y es lo que compartía Marcela al final del segmento anterior, de que todo nos lo da el Señor, de que si debemos crecer en gracia es por gracia, todo viene de Él. Lo que a nosotros nos toca es, como mínimo, dar ese esfuerzo, esforzarnos de verdad para hacer las cosas como el Señor nos la ha mandado en la Escritura. Entonces, el tomar como también como puntos principales o relevantes lo que nuestro Dios hace en medio de toda su soberanía es porque nosotros necesitamos que comprenderlo más. Y aquí caemos nuevamente en lo que Juan Carlos decía, la Escritura es vital. Allí vamos a encontrar todo lo que Dios, en el buen término de demandar, nos exige a nosotros. ¿Y nosotros qué tenemos que hacer? Obediencia sencilla. No hay más que hacer.
0: Sí, el amor es una respuesta al corazón de lo que para Él es hermoso. Y así es el esfuerzo. Si yo voy a ver algo hermoso, valioso, yo voy a esforzarme. ¿Cuántas veces ustedes en su vida se esforzaron por algo porque consideraron que valía la pena, que era valioso, que era hermoso? ¿Cuánto te sacrificaste por una carrera o porque querías visitar a alguien a quien tú amabas? O ¿cuántas cosas? ¿Por qué? Porque es el resultado de lo que a tu corazón le parece valioso, hermoso, lo que es un tesoro. Si Cristo es un tesoro para ti, tú vas a hacer cada día todo lo más que tú puedas por vivir una vida para agradarle, para hacer. Y ese amor es producido por el Señor, porque como dice Romanos 5:5, el amor de Dios ha sido derramado en nuestros corazones.
2: Algo interesante es que cuando el Señor reclamaba a sus discípulos, les decía hombres de poca fe, siempre estuvo relacionado con esa confianza en cosas tan elementales y sencillas. O sea, Él les decía, hey, ¿qué pasa? O sea, ¿acaso no han visto ustedes lo que el Señor está haciendo o lo que yo he hecho con ustedes en tantas cosas? Porque ustedes entonces tienen que desconfiar de los que estamos haciendo. Eso es muy importante entenderlo, porque cuando Pablo habla de que él vive en la fe del Hijo de Dios, él está viviendo en esa fe. Toda su vida está enmarcada y desarrollada en la fe y en esa confianza que tiene el Señor, absolutamente todo, desde las cosas más elementales a las cosas más complejas, todo está en las manos de nuestro Señor.
0: 9:43 de la mañana, seguimos disfrutando por aquí en Ancla de Vida, verdades transformadoras del Evangelio para cada día. Bueno, ¿qué más puede decir al respecto de todo esto, Henry?
1: Bueno, hay una como una anécdota, una historia corta en la cual está involucrado Martín Lutero. y es uno de sus momentos más oscuros cuando luchaba con dudas y con depresión. Su esposa Catarina entró a la habitación vestida de luto. Entonces Lutero le pregunta, ¿quién ha muerto? Y ella respondió, parece que Dios ha muerto por la forma en que estás actuando. La reprimenda de Catarina sacudió a Lutero y lo ayudó a recuperar perspectiva. A veces nuestra fe defectuosa nos hace actuar como si Dios hubiera muerto, pero como si hubiera perdido su poder o su interés en nosotros. Pero la verdad es que nuestro Dios está vivo y Él es fiel incluso cuando nuestra fe es débil.
2: Una de las cosas que nos llama la fe es la confianza en el Señor. Y recuerdo con esta ilustración que pone Henry, algo que decía mi abuela. Mi abuela en las situaciones difíciles, ella siempre decía, yo estoy tranquila. ¿Por qué? Porque yo no he visto pasar todavía el entierro de Jesús. Ella confiaba en esa, tiene una confianza en el Señor y lo demostraba de esa manera. Y es lo que debemos nosotros tener en cuenta. Por eso es que la fe no se vive, porque otro concepto errado, pero demasiado tergiversado, es pensar que la fe nada más la necesito yo en el momento dificultoso. Cuando yo voy a pedir al Señor algo, o estamos pasando por una situación complicada. No, mis hermanos, la fe es diaria, la fe es de todo momento, y la fe la vivimos, por eso Pablo dice, vivir en la fe del Hijo de Dios. O sea, es andar en fe todo el tiempo. ¿En qué? Confiando al Señor. O sea, que la fe tiene que estar presente en el creyente en todo momento.
0: Es propio de los vivos andar por fe. Es propio de los muertos andar por vista. ¿Cómo vamos a vivir? ¿Por vista o por fe? El justo por la fe vivirá. Vámonos con Para su Gloria, exaltado sobre todo. 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

Esto es Ancla de Vida por aquí por Dinámica 92.9 FM. Hoy estuvimos bajo la dirección general de nuestro hermano Manuel Felipe García en los controles y en la parte técnica. Alexis Azuaje, el doble A, y en la producción y locución Marcel Jiménez, certificado 43.945 en la UCB, acompañado en este día de nuestro hermano Henry Rodríguez. Recuerden que él está también a las 7 de la mañana en Conectados al Camino y a las 7 de la noche en Lo Mejor de la Vida. Y Juan Carlos Peña también a las 8 de la mañana en Amando Su Palabra. Gracias, queridos hermanos, por habernos acompañado. Recuerden brindar el café. No, estoy jugando. Recuerden seguir disfrutando de la mejor programación que te ofrece Dinámica 92.9 FM. Al finalizar, Entendiendo los Tiempos con Eduardo Saladín. Seguimos disfrutando por aquí, por Dinámica 92.9 FM, Ancla de Vida, verdades transformadoras del Evangelio para cada día. Se les quiere, hasta mañana. Bendiciones para todos.

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3: Hola, te habla Emilio Reyes. Quiero compartir contigo lo que la Biblia dice sobre la envidia. Presta atención a las siguientes palabras. El amor es sufrido, es benigno. El amor no tiene envidia. El amor no es jactancioso y no se envanece. El corazón apacible es vida de la carne, mas la envidia es carcoma de los huesos. Todo trabajo y toda excelencia de obras despierta la envidia del hombre contra su prójimo. Cruel es la ira e impetuoso el furor, mas ¿quién podrá sostenerse delante de la envidia? No tenga tu corazón envidia de los pecadores, antes persevera en el temor del Señor todo el tiempo. No tengas envidia de los hombres malos, ni desees estar con ellos, porque su corazón piensa en robar e iniquidad hablan sus labios.
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0: En Dinámica 9 y 56 minutos.
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2: En Dinámica 10 y un minuto.
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3: Vivimos en una generación profundamente cansada. No solo cansada físicamente, sino emocional y espiritualmente agotada. Diversos estudios internacionales muestran que más del 50% de las personas que trabajan reportan sentirse emocionalmente agotados y cerca del 40% experimenta niveles significativos de agotamiento emocional, lo que en inglés se conoce como un burnout. Y esta realidad afecta no solo a las personas, claro está, sino al trabajo, la familia, afecta a la salud mental, la vida espiritual. Pero ese agotamiento emocional no aparece de un día para otro, sino que es el resultado de tensiones, de estrés acumulado durante meses o incluso años. Hay presiones económicas. Tenemos que cuidar a nuestros familiares enfermos, proveer para una familia. Hay momentos de duelo, de enfermedades crónicas y demandas constantes de la vida que nos van drenando lentamente y nos quitan las fuerzas físicas, emocionales y espirituales. Pero a esto se suma un fenómeno muy propio de nuestra época, y es que también vivimos expuestos a noticias negativas, crisis mundiales, conflictos sociales, presiones constantes que mantienen nuestros corazones en un estado continuo de alerta. Por eso, nosotros mismos y personas a nuestro alrededor dicen, ya yo no puedo más, estoy muy agotado o estoy emocionalmente drenado. Pero la Biblia nos muestra que este problema no es nuevo. Moisés, David, Jeremías, el profeta Elías experimentaron momentos de profundo cansancio del alma. Y hoy queremos entender este problema desde la perspectiva de la palabra de Dios. Y tenemos con nosotros al pastor Marcos Peña. Bienvenido, Marquito.
4: Hola, Eduardo. Gracias, gracias. Muy explícita tu introducción para saber de qué es que vamos a estar hablando.
3: Y va a ser muy explícita tu exposición para explicarnos de lo que vamos a hablar. Marcos, ¿qué es ese agotamiento emocional?
4: Es un estado de cansancio interior que se produce por presiones, por responsabilidades, por una sobrecarga de trabajo. Nosotros somos seres integrales, Eduardo. Nosotros tenemos el alma. Tenemos el cuerpo.
3: Y lo que afecta a uno afecta al otro.
4: Totalmente. Fíjate que cuando tú estás muy cansado y tú llegas a tu casa y tú quieres buscar relax y descanso espiritual y consuelo en la palabra de Dios, a veces resulta que tú lees la palabra y tú te encuentras que estás leyendo el mismo versículo dos y tres veces y tú no estás entendiendo.
3: Sí, porque estás neutro.
4: Tú estás tan cansado físicamente que no,
3: como decimos nosotros, no computa, no razona.
4: No computas. Precisamente en estos días que teníamos aquí un evento de pastores, recuerdo que uno de los pastores nuestros citó a alguien que dijo a los pastores, nunca renuncies un lunes. Y tiene que ver con eso. ¿Por qué? Porque el domingo, imagínate este pastor que se ha pasado la semana entera estudiando su texto, y luego predicando, y predicar es una labor que requiere de todo tu ser, es una labor que cansa. El lunes amanecen con la sensación de que le pasó un camión por arriba. Entonces, no es solamente un cansancio físico, es también un cansancio emocional que no le permite ni siquiera pensar bien.
3: El ejemplo de Elías Marcos, que tuvo una victoria maravillosa, increíble, sobre los profetas de Baal. ¿Y qué pasó?
4: Salió huyendo de Jezabel. Kilómetros y kilómetros. Y varios días después le dice al Señor, quítame la vida. Y uno dice, pero ¿cómo es posible que un hombre que mostró tal valentía se enfrentó a 800 profetas por un día completo? Ahora le está huyendo a una mujer. La respuesta, Eduardo, es que nosotros no somos ángeles encarnados. Es que hay presiones que varía de persona a persona, que uno puede aguantar, algunos más, otros menos. Pero indefectiblemente todos, tarde o temprano, vamos a salir afectados emocionalmente. Porque no es posible, no es humanamente posible mantener una presión todo el tiempo. Y nosotros vemos que eso fue lo que le pasó en el caso de Elías. ¿Qué hizo el Señor? El Señor vino y ministró a su alma y le ayudó a salir de ese estado de depresión.
3: Marcos, yo te voy a decir algunas causas de agotamiento espiritual para ver si tú me explicas.

0: en lo espiritual, en lo eclesiástico. Y entonces,
1: bueno, yo te pudiera añadir otras que están posiblemente muy relacionadas,
0: añádela para que la gente lo identifique.
1: Pero expresado de otra manera.
0: Está bien.
1: Nos ha tocado vivir en una época express. O sea, es
0: todo
1: tanto
0: es rápido,
1: así que
0: todo
1: la
0: es para ayer.
1: Eduardo, la gente entra a las redes y si tú tienes un video o algo que es muy largo, la gente solamente mira la primera parte y ya cambia porque sí, se cansa. Entonces, en un mundo así, donde todo es express, si tú haces algo, se espera de ti que seas express también. Es como que nos han puesto a vivir a una velocidad de un Ferrari todo sí, el tiempo sin desacelerar. Eso es uno. Lo otro, la gran mayoría no tiene establecido claramente un orden de prioridades bíblico o sabio. Todo el mundo, lo sepa o no lo sepa, tiene un orden de prioridades, Eduardo. ¿Qué significa eso? Que todo el mundo tiene cosas que le da más importancia que a otras. Bueno, pero nosotros no podemos vivir a como sea mi personalidad. Nosotros tenemos que vivir de acuerdo a prioridades establecidas bíblicamente. La Escritura habla de eso. Cuando el mismo Señor Jesucristo en Mateo 6 está hablando de las posesiones materiales, ¿cómo termina? Más buscad primeramente el reino de Dios y su justicia y todas las cosas serán añadidas. No dice más buscad únicamente, sí, porque somos seres integrales, como dijimos al principio, y nos desenvolvemos en el ámbito espiritual, pero también en el ámbito físico. Pero hay un orden. Nada que te elimine a ti desarrollar una buena relación con Dios vale la pena. Entonces, hay un orden de prioridades que a veces se vuela. Cuando tú le das más importancia a lo que no lo tiene, ¿sabes lo que va a suceder? Te vas a agotar emocionalmente y no vas a encontrar solución. Pero hay una tercera.
0: ¿Cuál es?
1: Que tiene que ver con eso. Aprender a decir que no. Eduardo, uno como pastor, generalmente se tiene la idea de que el pastor tiene que estar siempre disponible para todo. Eso es una idea que no es bíblica. No, porque el pastor tiene que estar siempre disponible. Sí, pero a veces los hermanos te llaman porque tienen una discusión con un hermano suyo y ellos quieren que uno se meta en eso, en algo familiar. O te llaman por razones que tú dices, espérate, eso es tu familia que tiene que resolverlo, no yo. Pero aún, Eduardo,
0: perdón, que decirle eso a un hermano no es egoísmo de parte de uno, es enseñarlo a ir al canal correspondiente,
1: claro,
0: en el momento de resolver,
1: claro,
0: el problema.
1: Yo te voy a dar otro ejemplo que yo sé que va a ser chocante para muchos. Te llaman por teléfono. El pastor tiene que tomar siempre la llamada. Eso no es verdad, Eduardo.
0: No, hay un orden de prioridades.
1: Eso no es verdad.
0: Como tú dices.
1: Imagínate que yo, como sucede, esta tarde yo tengo 3 citas. Son programadas de antemano. Ahora imagínate que 5 minutos antes de la primera cita yo recibo una llamada y yo la tome y es un hermano que está en una dificultad y está llorando, pastor, yo necesito que usted me ayude. ¿Tú te crees que ese hermano va a aceptar una explicación de que tú no lo puedes atender? No. Entonces te encuentras tú en una disyuntiva, tú oyes el problema y tú dices, es un problema serio, pero no es tan urgente como él lo está viendo.
0: Así.
1: Esto pudiera esperar hasta esta noche, pero ya tú le tomaste la llamada, ya no hay forma. Pero ¿qué pasa? Entonces sale perjudicado el hermano a quien tú vas a ver que posiblemente su problema es todavía mayor, pero resulta que tú lo descuidas por algo. Sí. Entonces uno tiene que aprender a decir que no. Creo que era Martín Lutero que decía, aprende a decir que no, que te va a ser más útil que aprender latín.
0: Está bien.
1: O sea, entonces hay que aprender a decir que no, pastor. Y entonces a usted cada invitación que le entra, usted dice que sí. Bueno, gracias al Señor que nosotros tenemos más pastores y lo traemos al consejo. A veces queremos decir que sí y son los pastores nuestros que nos protegen y nos dicen, no, Marcos, es que no es bueno ni sano por esto, por esto, por esto. Pero uno tiene que aprender a priorizar.
0: Tú sabes, Marcos, que estaba chequeando quiénes son las personas más propensas a agotarse espiritualmente. Y en primer lugar, las mujeres que tienen múltiples responsabilidades, que atender su casa, que atender sus hijos, su esposo, el trabajo. Están dentro de los grupos primarios.
1: Y te doy otro dato antes de que tú pases a otro grupo. El feminismo es muy culpable de eso, porque el feminismo, que las quiere hacer exactamente iguales a los hombres,

0: resulta que ahora las mujeres tienen las mismas responsabilidades que los hombres y muchísimas responsabilidades adicionales en el hogar.
1: Sí.
0: Entonces están más explotadas que antes.
1: Se someten a mucho estrés. También ciertos grupos profesionales. ¿Tú sabías que los médicos, los maestros, los pastores también? O sea, son más propensos por los niveles de estrés que soportan.
0: Y entre los médicos hay niveles, porque no es lo mismo ser ginecólogo a ser dermatólogo.
1: Es así.
0: No estamos minimizando ninguno. No, lo que pasa
1: es la naturaleza de la especialidad.
0: ¿Cuántas emergencias dermatológicas se le dan a un dermatólogo?
1: Sí, muy pocas.
0: Muy pocas.
1: Sí.
0: A un ginecólogo no tiene vida.
1: Así es.
0: Porque los niños vienen a cualquier momento. Imagínate cuando se le juntan dos mujeres al mismo tiempo. Eso crea estrés, por más que tiene que ser una personalidad muy flemática, ese tipo de personas que no se inmutan por nada.
1: Así es. En esos grupos también están los padres de familia que tienen que mantener un hogar, los jóvenes universitarios y las personas que cuidan a familiares enfermos. Y también está creciendo en medio de adolescentes que están muy expuestos a las redes, a todas esas tensiones, comunicándose con amigos por las redes. Eso también afecta mucho.
0: Claro que sí, Eduardo. Las redes tienen un elemento adictivo. Eso está comprobado. No lo decimos porque somos cristianos. Lo decimos porque está comprobado. Fíjate qué interesante que la mayoría de esos grandes empresarios y dueños de esas redes no permiten a sus hijos usar redes sociales. Tú dices, ¿hoy por qué?
1: Se la limitan mucho.
0: Se la limitan mucho. Ah, ¿por qué? Porque ellos saben el efecto que causa. Entonces, evidentemente, cuando tú le permites a un joven que entre ilimitadamente, sin restricciones, no se puede despegar. Y si en lugar de acostarse a las 10, a las 11 de la noche, se acuesta a las 3 de la mañana para luego levantarse a ir a la universidad o a ir al colegio o a cumplir responsabilidades, ¿qué va a suceder? No solamente va a estar cansado físicamente, él no sabe, pero emocionalmente también va a estar agotado.
1: Increíble. Entonces, hay personas, Marcos, que están con una fatiga constante, con insomnio, con ansiedad, con depresión. Y esa es una forma como ese agotamiento físico y emocional se manifiesta en nosotros. Es una prueba de esto.
0: Sí, y va deteriorándose cada vez más, llegando a veces a tener desesperanza, a veces a depresión, incluyendo a veces a pensamientos negativos.
1: Mira, Elías se deprimió.
0: Pero Elías era un profeta de Dios y eso no lo hace ni más espiritual ni menos espiritual. ¿Sabe lo que eso lo hace? Humano. De Moisés se dice, el mismo suegro lo vio y le dijo, pero tú te vas a volver loco atendiendo a todo el mundo.
1: Desde que amanecía hasta
0: casi
1: que amanecía.
0: Casi 2 millones de personas.
1: 2,5 millones, ¿no?
0: Iban a todo, Eduardo. Mira que este me mató mi gallina. Pero segundo, nadie puede cargar con todo eso sin ser afectado emocionalmente. O sea, eso te va destruyendo.
1: ¿Qué tú le dirías a un creyente que está pasando por esa situación de agotamiento espiritual o burnout?
0: Mira, lo primero es que tiene que hacer un alto. A veces las personas, esto es insólito, porque lo que voy a decir es muy lógico, pero sucede mucho. Las personas quieren tener resultados diferentes haciendo lo mismo.
1: Explícame, o sea, eso, explícame, está muy profundo.
0: Eduardo, si tú quieres que las cosas sean diferentes, tú no puedes seguir haciendo lo que estás haciendo hasta ahora, que te da resultados que tú no quieres.
1: Hay que ser radical.
0: Claro, entonces si tú estás en una etapa como esa, tú tienes que detenerte. Hay personas, incluyendo pastores, que se glorían de que tienen 5 años que no toman vacaciones. Pues no debieran gloriarse, debiera darle vergüenza. Porque pregúntale a su esposa si está contenta con que tiene 5 años. No, porque es sirviendo al reino. No, tú tienes, repito, no somos ángeles encarnados, Eduardo. Y cada persona tiene diferente capacidad. Pero todo el mundo necesita parar. Todo el mundo necesita descanso. Mira si es así, que el Señor desde su creación dijo, trabaja 6 días y reposa 1.
1: Ok, pero mira un punto. Moisés tenía 2,5 millones de personas a quienes debía atender. ¿Qué le va a decir Moisés a esa persona? No, espérense. El suegro le dijo, bueno, vamos a hacer un principio de delegación por grupo de cientos, de miles y así, con hombres que nos ayuden. Pero instalar ese proceso le debe haber tomado mucho tiempo a él también.
0: Posiblemente, entonces, posiblemente.
1: ¿Qué tú le hubieras dicho a Moisés si tú no te estuvieras aconsejando?
0: Posiblemente lo mismo que el suegro. Acelere ese proceso. Ah, pero que todavía yo me quiero parar ahora. Sí, pero posiblemente ahora no puedas. Pero ese esquema, no puedo ahora, pero estoy haciendo esto. Tú estás mirando hacia adelante, tú ves esperanza. Tú formas 3-4 personas y tú delegas. Ah, pero que entonces ellos no van a tener la sabiduría mía. Mira, es lo mismo que pasa con nosotros cuando estamos criando. Tú estás enseñando a tus hijos a tender la cama, a arreglar la cama. ¿Sabes lo que pasa con algunos padres? Que son tan psicorrígidos que le dicen, no, ¿por qué? Porque el niño lo hace 3 veces y no queda lisito como ellos. Queda con arruguita aquí o allá. No importa. Es más importante que aprendan. Entonces, en ese sentido, nosotros tenemos que aprender a parar. Nosotros tenemos que aprender a delegar. Y nosotros tenemos que aprender, Eduardo, que nadie, absolutamente nadie, es imprescindible. Pastor, pero que usted no sabe, yo soy CEO de una compañía de 10,000 empleados. Mi hermano, mira, oye, y si tú te mueres mañana, ¿tú te crees que la compañía se va a caer?
1: No.
0: Óyeme, tú puedes ser buenísimo, tú te mueres mañana y la compañía lo va a sentir, pero va a seguir de pie. Y un año después, tristemente, ya nadie se va a acordar de ti.
1: Es verdad. Marco, alguien puede pensar que el agotamiento emocional es falta de fe, pero hay casos en la Biblia donde vemos a hombres que llevaban una carga muy pesada. Job tenía

0: falta de fe. Pero hay casos en la Biblia donde vemos a hombres que llevaban una carga muy pesada. Job tenía
1: salmos, Eduardo, al borde de la desesperación. Y al final, ¿cómo termina? Pero yo sé que Jehová es mi roca y yo espero en él y él me sacará con pie firme. Así, pero él no empieza así desde el principio en el Salmo. Él empieza diciendo, estoy a punto de perecer. Mira cómo están mis enemigos, me van a devorar. Pero entonces, ¿qué hace? Pensar bien. No es falta de espiritualidad. El agotamiento emocional es sencillamente una manifestación de que vivimos en este cuerpo de muerte. Es una manifestación de nuestras limitaciones. ¿Y tú sabes por qué hay agotamiento emocional? Porque nosotros tenemos la imagen de Dios en nosotros y la imagen de Dios no es el agotamiento. La imagen de Dios son las emociones. Tú y yo somos seres emocionales porque eso es parte de toda personalidad. Y nuestro Dios es un Dios que tiene personalidad. Él tiene sentimientos, Él tiene intelecto, Él tiene voluntad. Y nosotros también porque somos hechos a imagen. ¿Los animales no tienen eso?
0: No.
1: Entonces, no, Dios no se deprime, Dios no se agota emocionalmente. ¿Por qué? Porque Él es perfecto. Pero nosotros no somos perfectos. Así que en lugar de uno ponerse en el lugar de los amigos de Job, algo hiciste tú. No, no, no es verdad. Eso era una mala teología. No, es que a la gente buena
0: le suceden cosas malas.
1: Pero no a la gente buena, humanamente hablando. A los siervos de Dios, a los hijos de Dios, le suceden cosas malas. Y en ningún lugar de las Escrituras tenemos una promesa de que nunca nos va a suceder nada. La promesa de tapa a tapa de la Escritura es que Dios va a estar con nosotros en medio de las dificultades propias de este lado del sol, de este mundo.
0: Nos va a sostener. Cuando pases por las aguas, no te anegarán. Exacto. Cuando pases por el fuego, no te quemarán. Ahora, Marcos, ¿cómo restauró el Señor a Elías?
1: Wow, eso sí es interesante, porque el Señor no vino y le dijo, Elías, me has decepcionado. Elías, yo estoy aquí, tú no has confiado en mí, por eso es que yo con ustedes los trato así, porque es que ustedes no aprenden. Eso no fue. ¿Saben lo que el Señor hizo lo primero? Le dijo, vete, descansa, y le dio alimento.
0: Así es.
1: Wow. Muchos pastores, lo primero que harían sería empezar a amonestar al hermano. Óyeme, ese hombre está explotado de cansancio físico y ese hombre no ha comido hace rato. Dijimos desde el principio, somos seres integrales. Es que por más espiritual que tú seas, se te dificulta tener sensibilidad espiritual cuando tú estás en una situación de cansancio físico y de cansancio emocional, porque lo físico, lo emocional y lo espiritual están íntimamente relacionados. Así que Dios no empezó a ministrarle espiritualmente inmediatamente. No, Dios le dio cosas materiales. ¿Qué? Descanso y
0: alimento, le habló con ternura como a un hijo y lo mandó de nuevo en su misión.
1: Exactamente. Y después de eso, le entregó ¿qué? Otra misión. No, yo no te voy a mandar esa misión porque mira el poder que yo te di y la victoria que yo te concedí. Y mira al final cómo tú te pusiste, cómo tú terminaste. Eso somos tú y yo, que somos imperfectos y pecadores. Pero Dios nos da el ejemplo. Dios lo trató con muchísima ternura porque Dios entendía. Dice que Dios conoce nuestra condición. Él sabe que somos polvo. Dios sabe nuestras limitaciones. Y lo glorioso de eso es que aún así nos ama y aún así nos quiere utilizar.
0: Amén. Tú dijiste que algo básico es nosotros poner en orden nuestras prioridades.
1: Claro que sí.
0: Eso es lo primero que debemos hacer. Pero luego que ponemos en orden esas prioridades, tenemos que ver cuáles son aquellos factores o aquellas situaciones que nos producen más estrés. También entiendo que el estar mucho tiempo en las redes, Marco, con los teléfonos, con los aparatos, ¿verdad?, digitales, eso es terrible también porque es noticia negativa, suceso del mundo entero. Creo que hay que cuidar la alimentación, que hay que hacer ejercicio. Pero yo creo que tú me pongas eso en orden para nosotros poder aconsejar bien a aquellos que están pasando por esta situación que todos hemos pasado en un momento.

0: momento u otro.
1: Eduardo, tú mencionaste dos cosas que son importantísimas: comer bien y hacer ejercicios.
0: Hay algunos amigos de nosotros que comen mal y no hacen mucho ejercicio.
1: Sí, ¿y qué sucede con ellos?
0: No, que están afectados
1: Que normalmente
0: físicamente en
1: están
0: su salud.
1: cansados, que la salud es muy frágil. Entonces, nosotros no tenemos control total sobre nuestra salud. Eso es lo primero.
0: Pero debemos ser buenos
1: Pero
0: mayordomos, responsables.
1: eso no elimina que nosotros somos mayordomos y tenemos la responsabilidad de cuidar nuestro cuerpo. Cuando tú tienes un siervo de Dios que es comelón, glotón, eso es algo que la Biblia condena. Entonces, no, para nosotros siempre el pecado grave es el adulterio, la fornicación. Sí, pero cualquier tipo de exceso también es incorrecto. O del descuido, no al nivel de algunos que hacen casi un ídolo de cuidarse. No, pero es que aún lo bueno, Eduardo, nosotros podemos distorsionarlo. Pero eso no elimina la realidad de que debemos de tratar de llevar una vida en orden. Y eso significa tener horarios, evitar la dependencia de las pantallas. Con la dependencia de las pantallas pasa con las otras adicciones. Tú le dices a alguien que es alcohólico y la mayoría de los alcohólicos te dicen que no, que ellos tienen control. Y todo el mundo sabe que es alcohólico menos ellos, que no lo reconocen.
0: Okay.
1: Entonces lo mismo pasa con las pantallas. Hay muchísimas personas que son adictas a las pantallas, pero no te creas que lo van a reconocer. Te van a dar 65
0: Sí,
1: explicaciones de
0: sí.
1: por qué que tienen que usarla. Entonces tenemos que reducir eso. ¿Por qué? Porque mientras más estamos en las pantallas, menos tiempo tenemos de conversar con nuestras familias, con nuestras esposas, con nuestros hijos. Entonces, cuando nosotros tenemos un ambiente emocional familiar estable, porque dedicamos tiempo a nuestras esposas, porque dedicamos tiempo a nuestros hijos, cuando nosotros comemos saludablemente, cuando nosotros hacemos ejercicio,
0: Todo
1: óyeme,
0: eso ayuda.
1: todo eso ayuda a ser más estables emocionalmente.
0: Y te voy a dar un último punto. Lo que nosotros pensamos, cómo procesamos la realidad que vemos a nuestro alrededor, de las cosas que nos suceden, de las noticias que recibimos. Dice la Escritura, todo lo justo, todo lo puro, todo lo honesto, todo lo amable, todo lo que es de buen nombre. Piensen en esas cosas. Y
1: Exactamente.
0: eso es lo que nosotros necesitamos, interpretar lo que nos está pasando, lo que estamos viendo, a la luz de los principios de la palabra de Dios.
1: Eduardo, nosotros somos lo que pensamos y no podemos negar, porque uno tiene que tratar de ser lo más equilibrado posible, pero si tú no eres equilibrado, puedes cargar a personas inadecuadamente. Hay diferentes personalidades y hay personas que tienden a ser bastante relax en todo. Hay otras personas que tienden a ser bastante ansiosas, se preocupan por todo, por lo grande y por lo pequeño. Eso significa que esas personas van a tener una carga emocional mayor. Eso es así, independientemente de que tengan menos carga que otro. Pero esa es la generalidad. Pero a todos, al que es muy fuerte emocionalmente y al que no lo es, la solución es la misma. La manera de combatir el estrés emocional y aún de poder hacer los cambios es pensando bien. Tú citaste Filipenses 4:8, que es muy bueno, pero a mí me gusta muchísimo Romanos 12:2, transformados por medio de la renovación de vuestro entendimiento. ¿Para qué? Para que comprobéis cuál es la voluntad de Dios, buena, agradable y perfecta. La transformación del cristiano inicia aquí arriba, en la cabeza. Y ese es el problema, el no entender eso, ese es el problema de ciertos grupos cristianos que dan a las emociones y a los sentimientos una importancia
0: Sí,
1: primaria.
0: un papel fundamental.
1: Porque, Eduardo, la transformación del creyente no inicia en el corazón, inicia en la cabeza.
0: Así es.
1: Y de la cabeza baja al corazón y lo calienta. De lo contrario, tu corazón se puede calentar. ¿Tú sabes con qué? Con cosas que no te van a transformar. Entonces, hay que pensar bien, Eduardo, y hay que sentarse. Una persona agotada emocionalmente debe hacer un alto, debe de buscar un descanso, debe de procurar quizás 2, 3 días, una semana de vacaciones, de descanso, de parar, pero no sencillamente para estar tirado recuperándose, lo cual es perfectamente lícito. Pero no solamente eso, sino planificando en lo adelante, ¿qué cambios va a hacer en su estilo de vida?
0: Amén.
1: Porque, Eduardo, repito, no se pueden obtener diferentes resultados haciendo lo mismo. Si queremos resultados diferentes, tenemos que hacer cosas diferentes.
0: Es así.
1: Y para eso tenemos que sentarnos y evaluar qué estilo de vida estamos llevando. Evaluarnos. Posiblemente tenemos más cosas de las que podemos manejar, porque decimos que sí a todo. Y aún siendo creyentes, hay creyentes que aman tanto al Señor que ellos entienden que si se les ofrece una oportunidad de ministrar en un área de la iglesia y ellos dicen que no, le están diciendo que no al Señor.
0: Sí.
1: Mira, no mis hermanos, y escuchen esto. No, posiblemente lo que el Señor quiere es que tú digas que no.
0: Amén.
1: Porque ya tú no puedes tomar una cosa más. Te vas a agotar emocionalmente y al final no solamente no vas a poder servir al Señor, sino que no vas a poder servir a tu familia.
0: Así es. No vas a ser, mira, va a afectar tu relación con el Señor, va a afectar tu trabajo, tu familia, tu involucración en la iglesia. Entonces,
1: todo.
0: Que siga los principios que hemos visto en este programa. ¿Qué tú crees?
1: Claro, los principios bíblicos. Si uno le cree al Señor, mira, si uno le cree al Señor, le va bien.
0: Amén.
1: El problema es, ¿tú sabes cuál es? Que para creerle al Señor, primero hay que saber qué es lo que vamos a creer. Y para saber lo que Él dice, tenemos que ir a su palabra, a estudiarla, no a tomar un versículo que nos gusta y desarrollar y ponernos a inventar de ese versículo.
0: Pensar en eso y dejar que no transforme.
1: Exactamente, a estudiar la palabra y a entender qué fue lo que el Señor quiso decir. Ya lo entendimos, fantástico. Vamos a ponerlo por obra ahora.
0: Gracias, Marcos. Siempre, el tiempo siempre. Se nos fue, lamentablemente. Uf. El agotamiento emocional, como hemos visto, es una realidad creciente en nuestro mundo. Pero la Biblia nos recuerda una verdad profundamente consoladora. Dios no abandona al alma cansada. El profeta Isaías nos dice que Él da fuerzas al fatigado y al que no tiene fuerzas aumenta el vigor. Y que aún los jóvenes se fatigan y se cansan y los vigorosos van a tropezar y también van a caer. Pero los que esperan en el Señor renovarán sus fuerzas, se remontarán con alas como las águilas, correrán y no se cansarán, caminarán y no se fatigarán. Nuestro descanso final no está en nuestras fuerzas, está en el Dios Todopoderoso que renueva nuestras fuerzas. Gracias por haber estado con nosotros en su programa Entendiendo los Tiempos.
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3: En Dinámica 10, con 32 minutos.

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1: Buenas noticias. Sacúdete del polvo, levántate y siéntate, Jerusalén, suelta las ataduras de tu cuello, cautiva hija de Sión, porque así ha dicho Jehová, de balde fuisteis vendidos, por tanto, sin dinero seréis rescatados. Isaías 52, 2 y 3.
2: Salmos 47, 7. Porque Dios es el Rey de toda la tierra.
3: Oh, perfecto, inigualable Dios.

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1: ¿Se encuentra usted viviendo una situación injusta? Saludos amigos, soy David Ormachea. Hay momentos en que nos sentimos miserables frente a las falsas acusaciones y la persecución. David en el Salmo 17 nos exhorta que alcancemos la verdadera meta de la vida, que es conocer a Dios, y que confiemos en Dios aún en medio de la persecución. Mientras huía de Saúl, David escribió este salmo. Tenía confianza porque sabía que Dios nos protege como nosotros protegemos a la niña de nuestros ojos. Aunque estemos en los más diversos problemas, Dios está con nosotros y nunca falla su protección. Él quiere hacernos mejores siervos suyos y Dios nos protege guiándonos aún en medio de las circunstancias más difíciles, dándonos paciencia en medio del sufrimiento y no solo ayudándonos a escapar de las presiones y los conflictos, sino estando con nosotros. Cuando se encuentre presionado, ore como David. Diga, guárdame como a la niña de tus ojos, escóndeme bajo las sombras de tus alas. Y no se olvide de confiar en él como lo hizo el salmista. Usted también diga, en cuanto a mí, veré tu rostro en justicia, es decir, aunque otros me persigan, yo esperaré en ti porque tú harás lo correcto.
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En Dinámica son las 11 y un minuto. 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
4: En Dinámica son las 11:38 minutos.
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1: En Dinámica son las 11:46 minutos.

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2: Señor, tu palabra dice que si tu pueblo que lleva tu nombre se humilla y ora, te busca y abandona sus malos caminos, tú nos escucharás desde los cielos, perdonarás nuestros pecados y restaurarás nuestra tierra. Por lo que en esta hora invocamos tu nombre y juntos delante de ti oramos. Amado Dios, levantamos ante ti un clamor por nuestra ciudad y por nuestra nación, pidiéndote perdón por toda mistura de costumbres, tradiciones, ritos y creencias ajenas a tu verdad, que desde los primeros pobladores indígenas, blancos y negros esclavos, entronamos a dioses ajenos delante de ti, acarreando contaminación sobre vidas, áreas y territorios. Hemos desobedecido tus leyes y al paso de los tiempos añadido a otros dioses extranjeros a la lista, por lo que igualmente, haciéndoles culto a estos, hemos deshonrado tu nombre, pecando contra ti. Perdónanos, Señor, y derrama de tu espíritu entre nosotros para que nos guíe a toda verdad, y en arrepentimiento y fe nos volvamos todos en obediencia a ti, por medio de Cristo Jesús, único y suficiente Señor y Salvador del mundo. Desatamos tus promesas de redención y avivamiento y cancelamos todo plan de las tinieblas por medio de ídolos y doctrinas falsas. Así que atamos a todo espíritu impostor y a sus jerarquías y los declaramos inoperantes. Se paralizan sus obras y su avanzada y son desmantelados sus planes, asideros y fortalezas, siendo liberadas las almas y los territorios de sus seducciones y engañosas artimañas. En el nombre de Jesús, hecho está.
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5: En Dinámica son las 11 y 59 minutos.
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7: Bienvenidos sean todos a este miércoles Tiempo de Gloria por su programa de siempre, Dulce Oración.
8: Con ustedes, los pastores Manuel y Cristina Higueray de la Iglesia Cristo Vive. Gracias por su sintonía. Hoy compartimos desde las cabinas de Dinámica 92.9 FM Radio y a través de la web por la www.radiodinamica.com.be. En los controles, Milva Vázquez, y todos bajo la dirección general de Manuel Felipe García. Y en este espacio estaremos compartiendo la palabra de Dios y orando juntos con ustedes. Les invitamos pues a comunicarse con nosotros por el número 0424-556-5652, por mensaje de texto o vía WhatsApp. Por favor, no llamar ni enviarnos mensaje de voz, sino escribirnos su petición de oración. Eso sí, de manera concreta, y así es más fácil para nosotros recopilar sus peticiones.
9: Buenas tardes, tengan todos amigos y hermanos en Cristo, amigos Radio Escucha. Sean todos bienvenidos a este espacio, a compartir en este tiempo la palabra de Dios y a compartir juntos oraciones y testimonios que edifiquen y que alimenten nuestra fe. Así que, bueno, pónganse todos cómodos, vamos a hacer una oración al Señor. Y Padre, te entregamos este tiempo para que tú seas quien gobierne en nuestras vidas y que tome las riendas de toda esta transmisión para que tú obres en cada corazón para la gloria de tu nombre en cada uno. Tú conoces la necesidad de todos y cada uno. Y bueno, Señor, llena tú esos corazones y trae con tu presencia y trae respuestas para cada uno. Para la gloria de tu nombre, hágase en este día y en esta tarde tu perfecta voluntad. Úsanos como tú quieres, Padre. Gloria a tu nombre. Amén y amén.
8: Y alabemos al Señor. Yo te creo, con Felicity Jones.

Hoy hablaremos del tema Dios vence gigante y abre caminos. La Biblia está llena de promesas que nos recuerdan que Dios pelea nuestras batallas y nos

0: David espada en su mano. Entonces corrió David y se puso sobre el filisteo, y tomando la espada de él y sacándola de su vaina, lo acabó de matar y le cortó la cabeza con ella. Y cuando los filisteos vieron a su paladín muerto, huyeron.
1: Damos honor y gracias al Señor, porque en días atrás fueron presentados ante el trono de la gracia una lista de migrantes detenidos en Estados Unidos: Erika, Juan Carlos Moreno, Carlos Enríquez García, Manuel Alberto García, Robert Campechano, Sorbelis, de diferentes nacionalidades, por quienes se clamó al Señor por su intervención divina a fin de salir libres y no deportados. Y nos testifica la hermana que los trajo en oración que ya fueron soltados en libertad, a excepción de Elisa Sánchez, venezolana, en trámites por residencia, y por la que seguimos orando y creyendo que Dios derriba gigantes y abre caminos a donde no los hay. Ten misericordia de Elisa, Señor, y porque su esposo y su niña la están esperando para reunirse juntos en Ohio. Te la entregamos, Señor, y ella encuentre en ti la respuesta, Señor. Oh, Padre amado, ella recién ha rendido su vida a ti. Hágase tu voluntad en su vida conforme a tus propósitos. En el nombre de Jesús, gracias. Amén. También, Señor, en este momento oramos por Jenny, Señor, para que tú le des victoria en la recta final de sus estudios y su tesis sea aprobada exitosamente. Para la gloria de tu nombre, amén. Clamamos a ti también por Maribel Chirino, Señor. Desatamos celeridad en el proceso que ella está teniendo, Señor, o para amado, de tipo legal. Haya un desenlace definitivo a su favor en dicho litigio con la empresa donde ella laboró, y que le adeuda recursos fruto de sus esfuerzos. Trae fortaleza espiritual y aliento a su esposo, que recién perdió a su mamá, y a su vecina, que recién perdió a una hija. Sí, Señor, tu hija Teresa trae al altar a su mamá hospitalizada. Desatamos su cuerpo de toda infección fuerte de la orina. Tu sangre preciosa la lave y limpie de todo germen. Y bueno, Señor, seas tú librándola de todo malestar y de toda dolencia. En el nombre de Jesús, amén. También seguimos orando por Mari y Tony, Señor. Trae desenlace en su litigio legal, Padre, y a justicia, Señor, oh Padre amado, a favor, pues, de que la verdad sea la que prevalezca, Señor. Se cae toda obra del maligno a través de manejos, Señor, oh Padre Santo, que turbian esa verdad. Nosotros clamamos a ti, Señor, para que en ti sea, que tú eres el Dios de toda verdad y toda justicia, seas que ponga orden en medio de esa situación y les des victoria. Para la gloria de tu nombre, amén. También, Señor Todopoderoso, pide Raiza Montes por la sanidad de su hermana, de Erma, de su mamá. La desatamos de toda enfermedad, insomnio y ansiedad. Sea sanada por ti en el nombre de Jesús, de toda célula maligna, Señor. Ella sea limpiada, Señor, por tu sangre preciosa en el nombre de Jesús. Ella también pide por una solución al problema que ha presentado con unos inquilinos. Todo se ha ordenado entre las partes conforme a tu voluntad y a las premisas legales que tiene cada parte, pues. Oramos, Señor, Padre amado, por sanidad divina para Evelyn Hernández, y tu obra, Señor, un milagro en su vida, bajando y estabilizando por completo, de manera permanente, los niveles de azúcar en su sangre. En tu nombre, sana es. Y toda amenaza de muerte contra Yolanda, tu sierva, cesen ahora en el nombre de Jesús, y toda amenaza por venganza contra la vida de Eset sean inhabilitada. Ningún mal pueda prosperar contra ellos, Señor. En el nombre de Jesús, tú te levantas a favor de sus vidas como poderoso gigante, y tú vences al enemigo, Señor, que les ha asediado. Tú eres más grande, Señor, que aquel que vino a matar, a robar y a destruir. En ti estos están ya vencidos, en el nombre de Jesús. También pedimos, Señor, a ti por apertura de puertas laborales idóneas para Ámbar. También clamamos, Señor, oh Padre amado, por Elimar Bolívar, madre embarazada, que su hermana, Señor, oh Padre amado, la ha presentado en el altar para que sea glorificado tu nombre, oh Dios.

0: y ella, Señor, tenga una saludable gestación. En ti toda fluctuación de su tensión arterial cese ahora. Nosotros declaramos, Padre amado, que en ti son rotas las cadenas, en ti, Señor, son sanadas las enfermedades, y por lo tanto tú te glorificas en todas estas personas conforme, Señor, a la obra redentora que hiciste por ellos en la cruz, para que ellos tengan en ti vida y vida en abundancia. Gracias, Señor. Amén.
1: 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Dios es más grande. 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

0: 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El Señor nos dice en Jeremías 33:6, pero les traeré salud y medicamentos, y los sanaré, y les haré experimentar una paz abundante y duradera.
1: Y continuando con el tema, Dios vence gigantes y abre caminos. También nos dice el libro del profeta Isaías, capítulo 43, versos 14 al 19. Así dice Jehová, Redentor vuestro, el Santo de Israel. Por vosotros envié a Babilonia e hice descender como fugitivos a todos ellos. Aun los caldeos, en las naves de las que se gloriaban, yo Jehová, Santo vuestro, Creador de Israel, vuestro Rey. Así dice Jehová, el que abre camino en el mar y sendas en las aguas impetuosas, el que saca el carro y caballo, ejército y fuerza, caen juntamente para no levantarse, fenecen como pábilo, quedan apagados. No acordáis de las cosas pasadas, ni traigáis a memoria las cosas antiguas. He aquí yo hago cosa nueva, pronto saldrá la luz, no lo conoceréis. Otra vez abriré camino en el desierto y ríos en la soledad.
2: Señor, la mamá de Marcelo, joven migrante en Estados Unidos, en el mes de marzo, trajo a su hijo ante el trono de la gracia, clamando al Padre Celestial por apertura de puertas en ese país para su hijo y para su sostenimiento y pago de unas deudas. Y bueno, y para la gloria de Dios, la semana pasada ella nos escribió y testificó que ya su hijo recibió una nueva oportunidad laboral, por lo que nos unimos en acción de gracias al Señor, juntamente con ella, solicitándole al Todopoderoso que guarde de él y de todos los inmigrantes de buena voluntad en esa nación. Pide ella también por ellos, contra toda acechanza del maligno. Así que oramos también ahora por ella, para que tú la fortalezcas y sanes también de todo quebranto de salud por afecciones de tipo hormonal. Así que todo ese equilibrio sea desarraigado de sus funciones hormonales ahora, en el nombre de Jesús. En ti, pues, ese gigante también es derrotado. Y nosotros creemos, Padre amado, que eres tú el Dios que vencedor y que ciertamente no tiene obstáculo ni tiene imposibles. Y por lo tanto te alabamos y te damos gracias por la vida de Marcelo y por la victoria que le has dado. También, Señor, oramos porque la palabra dice que tú restituirás los años que comió la oruga, el saltón, el revoltón y la langosta, y no seremos más avergonzados. Trae respuesta entonces para los hermanos que fueron víctimas días pasados aquí en Barquisimeto del llamado paquete chileno. Tú peleas a favor de la justicia y de la verdad, sana y libra a las víctimas del shock que esto les generó. Y guárdales en el hueco de tu mano, restáurales lo perdido y cese toda acción delictiva en el territorio, en el nombre de Jesús. Nosotros clamamos para que tú envíes tus ángeles y toda acción de las tinieblas sea disipada y desmantelada y desarraigada de nuestra ciudad. En el nombre de Jesús, amén. También, Señor, te encomendamos a María Fernanda en tus manos, joven de 21 años, migrante en Estados Unidos. La desatamos de toda opresión generada por el asedio del grupo ICE en su entorno y que le han obligado ya por varios meses dejar sus estudios y su trabajo con niños para laborar encerrada en la casa, lo cual le ha afectado mucho anímicamente, Señor, trabajando en forma remota. Y bueno, Señor, todo esto debido pues al riesgo de la exposición que implica para ella salir a la calle. Así que toma su carga, Señor, y ayúdala a descansar en ti todo estrés, toda impotencia, todo desasosiego que esto le haya causado. Cese todo lo que le abruma ahora en el nombre de Jesús. Sé tú su refugio en tiempos de prueba y sea ella fortalecida en la fe, porque a pesar de los gigantes, ella permanezca firme como Josué Calé a las puertas de Canaán. En el nombre de Jesús te lo pedimos y te damos gracias. Amén. También, Señor, oramos en este momento. Aquí, bueno, damos gracias a los hermanos que han reportado sintonía. Y en este momento, bueno, tenemos acá la hermana Adelaida, que nos escribe desde Barrio San Francisco. Bueno, en este momento ya está trayendo al altar a Félix Hernández, quien está en este momento pues en un proceso postoperatorio, para que tú, Señor, seas alentando, seas tú dando la cobertura a ese proceso para que, bueno, sea exitoso y que ciertamente, Señor, sea una recuperación, bueno, o en tiempo oportuno y de manera perfecta, de manera que no tenga ninguna secuela negativa. Que la sangre de Cristo le cubra, le guarde y le fortalezca. Y bueno, Señor, y en tu momento él pueda empezar a ser rehabilitado para volver otra vez a sus funciones normales de manera perfecta. Gracias, Señor. Amén. También ella pide por Felipe y la familia Colmenares Hernández. Nosotros los presentamos delante de ti para que tú, Señor, derrames de tu presencia. Tu Espíritu Santo les atraiga con tus cuerdas de amor y ellos te conozcan, ellos reciban a Cristo como su único, suficiente Señor y Salvador. Y ellos nunca más, bueno, Señor, vuelvan atrás, porque ellos se rindan enteramente a ti y ellos, Señor o Padre Santo, pues reciban la bendición completa de la salvación, pero también de la herencia que tú conquistaste por ellos en la cruz del Calvario. Entre esos, Señor, tú conquistaste la sanidad divina y tú eres el que sana pues integralmente nuestros cuerpos de toda enfermedad y nos libras y sanas de toda dolencia del alma. Así que haz una obra gloriosa en sus vidas para que sea en ti ellos reconocidos, Señor, como hijos renacidos por la sangre del Cordero. Oramos por Pastora desde Santa Rosalía. Cese ahora todo dolor de su pierna, al parecer por una ciática, Señor. Bueno, en este caso, de ser esto, se ha desinflamado pues el nervio que genera esta afección y bueno, Señor, ella pueda levantarse en victoria y pueda reanudar su estilo de vida, su movilidad, porque toda limitación que este dolor le haya causado o le esté causando sea completamente desarraigado y ella pueda, Señor o Padre amado, levantarse en bienestar integral. También, Señor, te pedimos por un joven migrante en Colombia, Señor, Andinson, para que tú les des cobertura contra toda acechanza de maligno, Padre. Cada vez que él salga, Señor, a vender mercancías, Señor, en este momento, él se encuentra, Señor, oh, Padre amado, en un reto, Señor, oh, Padre amado, para reunir recursos, para tener un emprendimiento y está vendiendo mercancía en la calle, Señor. Así que seas tú, Señor, guardándole y librándole de toda obra del mal, Señor, oh, Padre amado, ya que está en país extranjero. Y bueno, Señor, él está recién llegado, así que enviamos, Señor, tus ángeles para que estén guerreando continuamente a su favor y ningún plan maligno pueda prosperar en su contra, Padre. En el nombre de Jesús, tú eres el que pelea la batalla a su favor y le concedes la victoria. En el nombre de Jesús, gracias. Amén. También te pedimos por tu hija Reinita, trae al altar a su cuñada. En tu nombre, Señor, desatamos, Señor, a esta dama de todo cáncer de páncreas, Señor. Declaramos, Señor, desarraigado esos tumores que tiene en este órgano, Padre, que le detectaron 2. Y por lo tanto, Señor, sean totalmente desarraigados. En ti no hay imposibles, Padre. Tú eres el Dios que destruye los gigantes, Señor, porque tú eres mayor que ellos. Así que en tiempos de gloria, Señor, declaramos que, bueno, que esos gigantes en ti están vencidos. En el nombre de Jesús, amén. Ten misericordia, Señor, también de la esposa y de los hijos de Manuel Marcano, quien falleció 10 atrás. Tú seas consuelo y fortaleza en tiempos de dolor, Señor, y ellos te conozcan y rindan sus vidas a ti, Señor. Te lo pedimos en el nombre de Jesús, amén.
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0: 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El Señor nos dice: He aquí que yo les traeré sanidad y medicina, y los curaré, y les revelaré abundancia de paz y de verdad.
1: Y continuando con el tema, Dios vence gigantes y abre caminos. Entre sus promesas para ayudarnos tenemos esta en Deuteronomio capítulo 20, versos 1 al 4, que dice así: Cuando salgas a combatir con tus enemigos, no tengas temor de ellos, aun cuando veas que tienen caballos y carro de guerra, y que su ejército es más grande que el tuyo, porque contigo está el Señor tu Dios, el cual te sacó de la tierra de Egipto. Cuando ya se disponga a combatir, el sacerdote se pondrá de pie y arengará al pueblo y les dirá: Oye Israel, este día ustedes van a entrar en combate contra sus enemigos. No se descorazonen, no tengan miedo ni se espanten. No pierdan el ánimo al enfrentarse a ellos, porque el Señor su Dios va con ustedes y peleará a favor de ustedes contra sus enemigos y les dará la victoria.
2: Señor, en este momento te damos muchísimas gracias, Padre, por Raicelis y sus cuatro niños que fueron traídos al altar por requerir boletos para Maiquetía, ya que ellos próximamente van a migrar para España, pero ellos venían de Barquisimeto y era para hacer el enlace. Bueno, pues ya la semana pasada no tenía recursos para poder adquirir esos boletos porque todo lo había invertido en todos los trámites del viaje, en los boletos internacionales. Y bueno, pero ayer entonces la familia que los trajo al altar nos testificó que el Señor provió y que ayer llegaron a Caracas y nos enviaron fotos de los cuatro niños ya allá en Caracas. Y bueno, estamos muy contentos y agradecidos a Dios porque ha sido maravilloso y ha sido fiel y ha vencido todos los gigantes, porque este ha sido un proceso de gloria en gloria, de victoria en victoria y de derrumbar y degollar gigantes por gigante. Así que una vez más oramos a ti, Señor, porque su viaje, pues que ahora van a emprender a Europa, sea guardado en ti, Señor, y las puertas de España sean abiertas ante ellos de par en par, conforme a tu voluntad y propósito por el cual tú les llevas hasta allá, Señor. En el nombre de Jesús, para que tú también pongas allá la guarda, Señor, que ellos necesitan y proveas para toda necesidad. Infinitas gracias te damos y te los entregamos. Amén. También oramos, Señor, por una hermanita cuyo hijo se encuentra como migrante en Colombia para que vea tu gloria cumplida en su hijo y que todo gigante que se levantó en su camino sea derribado. En ti el yugo de la droga cae. En ti toda resistencia a entregar y alinear su vida enteramente a Cristo cae. Y toda limitación financiera es derrotada porque tú, Señor, eres Dios. Y a ti se ha clamado, Señor, oh Padre amado, y tú dices: clama a mí y yo te responderé. Y tú, Señor, oh Padre amado, tienes propósito con ese joven para tu gloria, Señor. Su mamá es cristiana, Señor, y tu palabra dice: cree en Jesucristo y serás salvo tú y tu casa. Estamos reclamando, Señor, tu gloria, Señor, en ese joven. Así que tras buscar él tu reino y tu justicia primeramente, porque seas tú quien lo lleve, Señor, oh Padre amado, verdaderamente a tus pies enteramente, él vea ordenado su camino, Señor, oh Padre santo, y a consecuencia tú le bendigas integralmente. En el nombre de Jesús, amén. También pedimos por Yarluis Juárez, Señor, oh Padre amado, que va a ser próximamente operado del estómago. En este momento lo presentamos delante de ti, Señor. Padre, sé tú el que intervenga a través de las manos de esos médicos, Señor, seas tú quien haga esa operación y tú seas, Padre amado, pues llevando, Señor, a Yarluis, oh Padre amado, a la victoria, porque todo el problema por el cual requiere esta intervención se ha desarraigado por completo, Señor, y que él, Señor, oh Padre amado, sea libre pues de toda recurrencia del problema por el cual está siendo operado y que este problema no lo vuelva a ver más. en el nombre de Jesús lo entregamos en tus manos, y si no te ha recibido como Señor y Salvador, te pedimos por su salvación, te pedimos que en este momento él rinda su vida a tus pies para que, bueno, Señor, tenga pues doble bendición. En el nombre de Jesús, amén. También te pedimos por Jacinto Juárez, Señor, lo desatamos de toda afección de su salud por problemas de hipertensión arterial, Señor. Nosotros clamamos para que él también, Señor, se rinda a tus pies y él entregue toda ansiedad, Señor, a tus pies, y él ciertamente, Señor, descanse todas sus cargas en ti, porque tú eres el que le dé paz en su corazón, en su mente, y esto repercuta positivamente en una tensión arterial estable. Para la gloria de tu nombre, amén. También, Señor, clamamos por David Figuera, Señor, por su salud auditiva, Señor, para que tú seas definitivamente librándolo de este mal, Señor. Y por un milagro financiero, Señor, para trabajar. Puede ser que él esté buscando recursos para poder hacer un emprendimiento. Entonces, bueno, Señor, tú eres el Dios de las ideas. Te lo entregamos para que tú vayas adelante y pues le muestres el camino a seguir. En el nombre de Jesús, gracias. Amén. También desatamos a tu hija Eglis de todo cuadro de salud que le limite en su diario vivir, sobre todo en cuanto a la vista y a la tensión arterial, así como por otras dolencias. En ti el gigante de la enfermedad fue vencido y derrotado ya en la cruz, a favor de tu hija, Señor. Así que ordenamos a ese espíritu de enfermedad que suelte su cuerpo y que ella enteramente, Señor, sea sanada para la gloria de tu nombre. Gracias. Amén.
1: 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Dios abre caminos de fe infinita.

0: Y finalizando con el tema Dios vence gigantes y abre caminos, al ver todas estas cosas que Él hace a nuestro favor, podemos alabarle, como nos dice el Salmo 138, versos 1 al 6. Te alabaré de todo corazón, ante todos los dioses te cantaré salmos, de rodillas y en dirección a tu santo templo alabaré tu nombre, por tu misericordia y fidelidad, por la grandeza de tu nombre y porque tu palabra está por encima de todo. Cuando te llamé, me respondiste, y mi alma desfallecida se llenó de vigor. Señor, que todos los reyes de la tierra te alaben al escuchar tu palabra, que alaben tus caminos. Señor, porque grande eres tú y grande es tu gloria. Tú, Señor, estás en las alturas, pero te dignas atender a los humildes. En cambio, te mantienes alejado de los orgullosos.
1: Señor, en este momento damos alabanza a tu nombre, Señor, por la vida del joven César Alberto Colombo, de quien se dio testimonio la semana pasada, porque tú abriste camino delante de él y removiste obstáculos y demoras para que él llegara vivo a Barquisimeto desde el Perú por carretera, siendo paciente que requiere de diálisis con regular frecuencia y no poder atenderse esta necesidad indispensable pues en el tránsito del camino pues que tenía que emprender para poder llegar a Venezuela. Más nos cuenta esta semana la hermana que lo trajo al altar que cuando llegó los niveles de creatinina y otros elementos en su sangre estaban sumamente elevados, porque bueno, ya se le había pasado pues como que el momento de poder hacerse la diálisis, representando esto alto riesgo de vida al no dializarse con urgencia. Y se creía que, bueno, señor, él nomás al llegar pues sería atendido, pero nos informan que los cupos son limitados y atienden a los pacientes por previo listado. Por lo que se oró nuevamente por un milagro para César Alberto y nos cuentan que luego de ir a varios centros médicos sin tener éxito, él se quedó en fe en uno de estos hospitales donde practican esta diálisis y las camas estaban full con todos los pacientes para dializarse según lista. Y cuando pasaron unas horas, una persona que estaba ya en cama, lista para ser dializada, se levantó, no sabemos por qué razón, y dijo que había decidido que ese día no se iba a dializar, y quedando su cupo vacío, por lo que se lo dieron a él, y esto le permitió, además de que entrara en el listado regular. Bendito Dios que abre camino donde no hay camino. Y bueno, pues damos gracias a Dios por él. Y bueno, Señor, pero ahora nosotros lo presentamos nuevamente en tus manos porque juntamente en ese momento también le hicieron una transfusión de sangre el viernes pasado porque venía del Perú con 6 de hemoglobina. Imagínese qué estado de debilidad tendría este joven. Y nos testifican que, bueno, que lo volvieron a dializar. Y bueno, por tu gracia divina, ahora oramos por su vista porque no sabíamos que también tiene problemas de diabetes, que es de tipo familiar. Señor, nosotros desatamos a este joven de todas estas enfermedades y dolencias, Padre. Haz un milagro, es un hombre que no llega a los 30 años y que tiene niños pequeños, Señor. Clamamos a ti porque ellos necesitan de su padre vivo y sano. Así que ten misericordia de él, lo desatamos de esta diabetes y del problema de la vista, que es consecuencia que a veces viene a los problemas como quien dice secundarios que trae la diabetes. Así que bueno, Señor, abre su visión y sana su páncreas, Padre amado. Esas funciones metabólicas sean estabilizadas y sea tu sangre preciosa obrando un milagro, Señor, glorioso, Señor, porque tú eres el Dios de los gigantes, el que ciertamente el más que vencedor. En el nombre de Jesús, amén. También te pedimos, Señor bendito, en tu nombre y desatamos provisión sobrenatural para Dulce de Gil operarse de cataratas en operativo que viene para el mes entrante y que requiere de $1,000 por cada ojo. a ser operado. Tú eres Dios de poder. Declaramos que el enemigo está vencido. Estos gigantes caen. Y bueno, Señor, tú provees ese milagro financiero, Señor. En el nombre de Jesús, desatamos a Dulce de Gil de todo yugo de enfermedad y la declaramos sana integralmente. También desatamos para tu hija Yesenia recursos para costearle gastos de graduación a su hija. Tú eres nuestro Dios ayudador para toda necesidad. Y oramos también, Señor, porque tú des victoria contra el gigante levantado contra tu hija Dulce. Esta es otra Dulce. Se cae toda resistencia de la compañía que, bueno, con la cual se necesitan ajustar cánones de arrendamiento de la propiedad que ella les arrienda, conforme a tarifas justas debido a la inflación, y que se ameritan nivelar, Señor, y que a tu hija nada le falte, Señor, en nombre de Jesús, amén. También, Señor, viene al altar tu hija Lorena, que trae a su hermano Eduardo. Nos ponemos en la brecha por este hijo tuyo, Señor, para que tú lo atraigas nuevamente a tu redil con tus cuerdas de amor. Él vuelva a ti cual hijo pródigo, Señor, o Padre amado, y sea removido de su mente y su corazón todo lo que le haya apartado de ti, Señor, y él sea rescatado en este momento de todo quebranto y yugo del maligno, que a consecuencia de haberse alejado de ti, pues haya venido contra él. Se rompen las cadenas de vicio, cesa todo vacío de su corazón. Atráele, Señor, te lo pedimos en el nombre de Jesús, amén. También te pedimos, Señor, porque obres a favor de Carmen Gisela y de Albany Gabriela, migrantes en Estados Unidos. Declaramos celeridad y victoria en el proceso para adquirir residencia legal, y provee para ellas y para todo venezolano de Estados Unidos que requieran que se aperture un consulado, Señor, para ellos poder renovar cédula venezolana para trámites a distancia. También te pedimos por Betania, para que tú, Señor, te glorifiques, Señor, y le proveas ese urgente empleo, Señor, para ella, el sustento de ella y de sus tres niños, Padre amado. Y en la evaluación que ha hecho de ese curso online que ya concluyó, saque la mayor puntuación, Señor, o Padre amado, porque requiere ciertos niveles para ser aceptada en ese trabajo. Así que, bueno, Señor, esto sea, Padre amado, para la gloria de tu nombre, te lo pedimos y te damos gracias. Amén y amén.
0: Hoy laboramos para ustedes los pastores Manuel y Cristina Higuerey de la Iglesia Cristo Vive, en los controles Milva Vázquez, y todos bajo la dirección general de Manuel Felipe García. Gracias por su sintonía, y será hasta el miércoles próximo cuando estaremos nuevamente levantando este altar para Dios a las 12 meridian por Dulce Oración. Aquí les esperamos, y a continuación sigan con la programación de Dinámica 92.9 FM. Tengan todos una feliz tarde. Bendiciones.
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0: 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En Dinámica, una con dos minutos. 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
1: En Dinámica son las 2:00.
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2: Soy Rodrigo Riaño del Castillo y permítame contarle esta hermosa fábula, la fábula de las dos hormigas, un escrito de Pren Rawat. Dice este cuento que una hormiga vivía plácidamente en una montaña de azúcar. Otra hormiga vivía cerca de allí, pero en un montículo de sal. La hormiga que vivía en la montaña de azúcar vivía feliz porque disfrutaba de un alimento muy dulce, mientras que la hormiga que vivía en la montaña de sal siempre tenía una terrible sed después de comer. Un día, la hormiga de la montaña de azúcar se acercó a la montaña de sal y le dijo: «Hola, amiga». «Hola», contestó extrañada la hormiga del montículo de sal. «Qué bueno ver otra hormiga por aquí. Comenzaba ya a sentirme muy sola». «Pues vivo muy cerca de aquí, en una montaña de azúcar», le respondió la otra hormiga. «¿Azúcar? ¿Y eso qué es?», preguntó extrañada la hormiga del montículo de sal. «¿Nunca probaste el azúcar? Te va a encantar. Si quieres, ven mañana a verme y te dejaré probar el azúcar». «Uy, me parece una idea fantástica», contestó un tanto intrigada la hormiga de la montaña de sal. Al día siguiente, la hormiga del montículo de sal decidió aceptar la invitación de su vecina, pero antes de partir, pensó en llevar en la boca un poco de sal por si acaso el azúcar no le gustaba. Así, tendría algo que comer. Y después de andar un poco, descubrió la brillante montaña de azúcar. En lo más alto estaba su vecina, a lo que ella desde allí le responde: «¡Qué bueno que viniste, amiga! Sube, que quiero que pruebes el sabor del azúcar». «De acuerdo», contestó la hormiga de la sal. Una vez arriba, la hormiga vecina le ofreció un poco de azúcar, pero como ella tenía sal en la boca, el azúcar le supo a sal. A lo que dice: «¡Vaya qué curioso! Resulta que tu azúcar sabe igual que mi sal. Debe ser lo mismo. Tú la llamas azúcar y yo la llamo sal». «No puede ser», dijo extrañada a la otra hormiga. «Yo he probado la sal y no se parece nada. A ver, abre la boca». Entonces la hormiga se dio cuenta que tenía guardada sal en la boca y le dice: «¡Claro, ahora lo entiendo! Anda, escupe la sal y prueba de nuevo». La hormiga obedeció y esta vez sí el azúcar al fin le supo a azúcar. «¡Mmm, qué deliciosa! ¡Es una maravilla!», dijo la hormiga entusiasmada. Y se quedó a vivir con su nueva amiga, disfrutando del maravilloso y dulce sabor del azúcar. Una fábula, un cuento, del cual podríamos sacar muchísimas enseñanzas. Pero permítame sacar una en particular. Aclaro de antemano, antes de recibir algunos comentarios, que aquí no estamos hablando si la azúcar o la sal es buena o mala. No estamos hablando de eso. A lo que quiero centrarme el día de hoy, a lo que quiero enfocarme, es en una enseñanza particular. Y es que para disfrutar lo nuevo es necesario deshacernos de ciertas cosas que nos esclavizan. Cosas que podrían ser buenas, que podrían ser cómodas, pero que no nos dejan mejorar. Esta fábula, mi amiga y mi amigo, nos está hablando de la importancia de los cambios. Y sabe que muchas veces, por no atrevernos a hacer ciertos cambios, perdemos lo mejor que Dios tiene para nosotros. Nos pasa igual que la hormiga que vivía en la montaña de sal. No sabía que había otro alimento mejor. Ella se dedicó a vivir tranquila en su zona de comodidad, en su montaña de sal, a pesar que no era feliz porque ese alimento le proporcionaba mucha sed. Pero no se atrevía a salir a investigar por miedo a perder el poquito de sal que tenía. Mire, hay ciertas cosas en nuestra vida que necesitamos cambiar, porque nos atan, porque no nos deja alcanzar lo mejor de Dios, porque no nos permite llevar una vida plena, una vida feliz. Hay ciertas comodidades de nuestra vida que necesitamos quitar para mejorar en otros aspectos. Si usted y yo queremos lo mejor, entonces debemos hacer ciertos cambios, iniciar así sea con pequeños cambios. Así sea, iniciar con cosas pequeñas, pero hay que iniciar. Pequeños cambios que marcan grandes diferencias. Escuche lo que dice la Biblia al respecto. En Efesios capítulo 4, verso 22 al verso 24. Allí, en esos tres versículos, hay unas frases muy contundentes con las cuales quiero llamar la atención en este devocional. Y escuche estas frases. 1. Dice este pasaje bíblico que nos despojemos del viejo hombre y nos da la razón por la cual debemos despojarnos de ciertas cosas viejas y dañinas que tenemos dentro de nosotros. Y la razón es porque ese viejo hombre está viciado conforme a los deseos engañosos. ¿Sabe? En días anteriores a mi computador le cayó un virus muy fuerte. Lo llevé al técnico y la respuesta del técnico fue: Rodrigo, el virus dañó muchísimos archivos. Vamos a tratar de rescatar lo que más podamos, que no va a ser mucho. Eso me dijo el técnico. Después de eso vamos a borrar todo y vamos a meter de nuevo los programas. Es lo que los técnicos llaman formatear. ¿Qué fue lo que le pasó al computador? Al disco duro le cayó un virus muy dañino. Pues algo así es lo que dice Pablo respecto a nuestra vieja naturaleza, respecto a nuestro viejo hombre. Dice que ese viejo hombre está viciado, está con virus, y ese viejo hombre hay que formatearlo, hay que renovarlo en el espíritu de nuestra mente. En otras palabras, mi amiga y mi amigo, hay un viejo hombre con ciertas costumbres, con ciertos hábitos, del cual necesitamos despojarnos, alejarnos. Y escucha lo que dice Pablo. Dice: vistámonos ahora de un nuevo hombre creado según Dios. ¿De qué nos está hablando allí Pablo? Nos está hablando de cambios. Un viejo hombre que está con virus, que está viciado, que está dañado, que tiene costumbres, que tiene hábitos que no nos ayudan para nada. Y de ese viejo hombre tenemos que despojarnos, alejarnos. Pero hay un nuevo hombre creado según Dios, y Pablo nos dice: del viejo despójese y del nuevo vístase. Un nuevo hombre creado según Dios. Repito, mi amiga y mi amigo, todo lo que la Biblia está hablando allí en Efesios 4, 22 y 24 es de la importancia de hacer cambios. Repito, inicie con cosas pequeñas, pero hay que iniciar esos cambios. Recuerde, pequeños cambios marcan grandes diferencias. Le invito para que empiece por lo menos con uno el día de hoy. Permítame darle dos ejemplos. Si usted hasta hoy ha sido rencoroso, ¿qué tal si dice: me voy a vestir de un nuevo hombre y voy a dar ese cambio al perdón, del rencor al perdón? Y empieza a tener actitudes diferentes, no como una persona rencorosa, sino como una persona que perdona, que concilia, que busca las buenas relaciones. Le voy a dar otro ejemplo. Si usted ha sido de los que por todo se está quejando, ¿qué tal si empieza hoy con ese pequeño cambio y toma la decisión de ser agradecido con Dios en todo, a pesar de? Empiece, mi amigo y mi amiga, esos pequeños cambios. Vístase de un nuevo hombre según Dios, a pesar de lo que sienta o lo que le digan sus emociones. Recuerde, pequeños cambios marcan las grandes diferencias. Le invito para que juntos hagamos una oración a Dios. Señor, te doy muchas gracias por cada persona que se une en este tiempo de oración.

que le fortalezcas, que le ayudes. Cada uno de ellos se sostengan en esa decisión. Sabemos que tú tienes lo mejor para nuestra vida, que hay bendiciones que nos están esperando, pero necesitamos hacer ciertos cambios. Ayúdanos, Dios. Y le invito a mi amiga y mi amigo para que hoy haga esta oración conmigo. Dígale al Señor: Señor, hoy abro mi corazón ante ti. Hoy reconozco que entregaste tu vida en la cruz para perdonarme. Hoy reconozco mi pecado, pero también recibo tu perdón. Gracias por reconciliarme con el Padre en la cruz. Escribe mi nombre en el libro de la vida. Y gracias porque a través de tu resurrección tengo contigo una nueva vida y una nueva esperanza. Soy Rodrigo Riaño del Castillo.

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1: Buenas noticias. Ahora pues, ninguna condenación hay para los que están en Cristo Jesús, los que no andan conforme a la carne, sino conforme al Espíritu. Romanos 8:1.

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2: En Dinámica son las 2, con 51 minutos.
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0: en Dinámica 3 y 28 minutos.
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0: El que en él cree no es condenado, pero el que no cree ya ha sido condenado, porque no ha creído en el nombre del unigénito Hijo de Dios. Y esta es la condenación, que la luz vino al mundo y los hombres amaron más las tinieblas que la luz, porque sus obras eran malas. Porque todo aquel que hace lo malo aborrece la luz y no viene a la luz, para que sus obras no sean reprendidas. Mas el que practica la verdad viene a la luz, para que sea manifiesto que sus obras son hechas en Dios. Evangelio según San Juan, capítulo 3, versículos 18 al 21.
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0: en Dinámica 4 y 1 minuto.
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1: Buenas noticias. Ninguna palabra corrompida salga de vuestra boca, sino la que sea buena para la necesaria edificación, a fin de dar gracia a los oyentes. Efesios 4:29.

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2: En el reloj profético de Dios, las horas marchan vertiginosamente dando cumplimientos cada vez más relevantes y apuntando hacia el más trascendental evento transformador de la humanidad, la segunda venida de Cristo.

0: volverá.
1: En Dinámica son las 5:00.
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4: Bienvenidos, bendiciones. Bienvenidos todos a su programa Salud, Esperanza y Vida. ¿Quién te habla? La licenciada Faisuli Santelis de Uvillaga, certificado de locución número 3323. Y hoy en una fresca tarde, arrancamos cuando son las 5:01 de hoy día 20 de mayo del 2026, miércoles 20 de mayo del 2026. Estamos por acá junto con Eliezer Cordero y todos bajo la dirección de nuestro hermano Manuel Felipe García. Como siempre, como cada tarde, me acompaña.
5: Soy el doctor Jesús Uvillaga, certificado de locución número 3324, y son las 5:02 de este día. Que es 20 de mayo.
4: Así es.
5: De el 2026, y como verán, pues estamos absolutamente y totalmente en vivo.
4: Ok. Estamos por acá en esta tarde fresca compartiendo con ustedes un programa totalmente interactivo, es decir, tú te conectas, te comunicas con un médico de confianza y recibes de él una palabra que te puede orientar, que te puede dirigir, no solamente en un área o tema de la salud que se toca durante la semana, sino también con palabras de fe, de aliento, de esperanza y de vida que se consiguen a través de la conexión con la palabra del Señor. Y estamos hoy con el programa Si se es cardiópata, si se sufre del corazón, ¿qué suplementos o qué pastillas se debe tomar o no se debe tomar? Estamos en esta serie, ya hemos pasado por diferentes patologías, diferentes estados de salud, y hoy queremos hablar acerca de los pacientes que tienen afecciones cardiovasculares.
5: Y cerebrovasculares también.
4: También, como no...
5: Está muy
4: ligado.
5: Son primos hermanos dobles.
4: Bueno, entonces ya sabes, te puedes conectar con nosotros haciéndonos tu pregunta, tu duda, tu consulta, tu anécdota a nuestra mensajería de texto o vía WhatsApp 0424-585-4184. Repito, 0424-585-4184. También te puedes conectar con nosotros por nuestro arroba DR, es decir, arroba abreviatura de doctor Uvillaga con ZB alta Elle, o arroba Subiesthetics, ambos con Z y B alta. Jesús, vamos a hablar de este tipo de pacientes. Son pacientes que les ha pasado que han tenido infarto. Ajá. Comenta el perfil del paciente cardiovascular.
5: Sí, bueno, yo creo que la principal, el paciente que ha tenido infarto o que tiene alto riesgo de tenerlo, o sea, eso se llama riesgo cardiovascular.
4: Ajá.
5: Es una, digamos, un score, una cuenta que los médicos sacamos y que pues en cada paciente es una suma de cosas, ¿no? La edad, tantos puntos, hipertensión, sí, tantos puntos, diabetes, sí, tantos puntos. Uh-huh. Y hay un número X que es riesgo bajo, uh-huh. Hay un por encima de otro número de riesgo moderado, uh-huh. Y por encima de otro número de riesgo alto.
4: Okay, o sea,
5: eso significa, riesgo alto significa que tiene un riesgo alto de tener un evento cerebro o cardiovascular en los próximos 5 años.
4: Ok, estamos hablando entonces de pacientes, lo que ustedes llaman prevención primaria y prevención secundaria.
5: Correcto, la pregunta que creo que viene, ¿no? Uh-huh. Digo, por como estás lanzando, es, ajá, si se debe o no tomar aspirina, por ejemplo.
4: No, vamos a hablar de pacientes con prevención primaria.
5: ¿Prevención primaria qué es? Ajá. Prevención primaria es una persona que no ha tenido ningún evento cerebrovascular, ajá, o cardiovascular, no ha tenido infarto, no ha tenido nada de eso.
4: Ajá. Pero,
5: tiene un riesgo alto, tiene enfermedad cardiovascular familiar.
4: Ajá. O sea, parientes tiene, que han sufrido de.
5: O es diabético, uh-huh, o por la edad, porque es diabético. Y porque es hipertenso, fuma, etcétera, tiene más riesgo.
4: Ajá.
5: El prevenir el evento inicial es prevención primaria, uh-huh, y prevenir el evento secundario, es decir, después de que la persona tiene un evento, uh-huh, por ejemplo, una persona tuvo un infarto hace 5 años, si yo le doy droga a él para prevenir otro infarto, eso se llama prevención secundaria.
4: Ok, entonces hay dos tipos de pacientes.
5: Prevención primaria y prevención secundaria.
4: Ah, el paciente que tiene todos los riesgos, o sea, el médico está sumando 1 más 1, 2, 2 más 2 o 4, así está. Y este le va a dar un infarto. ¿Por qué? Porque su papá,
5: tiene
4: porque su mamá.
5: Tiene probabilidad alta de infarto.
4: Ajá. Y el segundo es, ya es le dio, ya tuvo un lamparazo.
5: Se considera que un diabético, ajá, así no tenga eventos previos,
4: ajá,
5: es de alto riesgo.
4: Ok, repite eso porque los diabéticos no quieren escuchar muchas cosas.
5: O sea, el riesgo cardiovascular de un diabético es igual al de una persona que ya tuvo un evento cerebrovascular o un evento o un infarto.
4: Solamente por ser diabético.
5: Por ser diabético.
4: Ok, es una enfermedad vascular.
5: Sí, una enfermedad que la forma de matar gente es generalmente vascular.
4: Ok. Ajá. Entonces, vamos a hablar. Hay muchas personas con problemas cardíacos que están tomando suplementos, que es muy loco, como el ginkgo biloba, por ejemplo, como la hierba de San Juan, o conocido como St. George Wort, que están tomando calcio, porque sobre todo mujeres. Ajá. ¿Es eso saludable?
5: No.
4: Ajá.
5: Todas esas cosas que mencionaste interaccionan, o sea, tienen interacción con los medicamentos que se toman, por ejemplo, para enfermedades vasculares.
4: Ok.
5: Y la otra cosa es que, por ejemplo, el calcio es un procoagulante.
4: Ajá.
5: Entonces, tomar calcio en una persona que tiene un riesgo alto de tener un infarto, uh-huh, es un negocio muy malo.
4: Ok.
5: También
4: alteran la presión o el ritmo del corazón.
5: Puede alterar.
4: Ajá, sobre todo.
5: Por eso no. Ajá. Ginkgo biloba también. St. John's Wort.
4: Ajá.
5: También.
4: Ajá.
5: O sea que son medicamentos, son suplementos, entre comillas.
4: Ajá.
5: Que interactúan con medicinas. Y eso no es deseable.
4: Ok. Vamos a hablar de ese paciente que no le ha dado un infarto, pero que tiene demasiado riesgo. ¿Debe o no debe tomar aspirina?
5: Hasta hace año y medio, la respuesta hubiera sido sí. De año y medio para acá, la respuesta es no.
4: Ajá, ¿por qué? ¿Qué pasó ahí?
5: Salió el estudio más grande que ha salido sobre aspirina, uso de aspirina en pacientes de este tipo para prevención primaria o secundaria, y se demostró en ese estudio claramente, uh-huh, que prevención primaria no funciona.
4: Okay.
5: No, el riesgo de tener un evento hemorrágico supera el riesgo supera lo que puedes obtener de beneficio de tomarlo para prevenir infarto.
4: Okay.
5: ¿Me hice entender?
4: Sí.
5: Pero la única circunstancia en la cual se justifica la aspirina sin eventos previos es un paciente que tenga fibrilación auricular o algo así, sin anticoagulación, cosa que no debiera ocurrir porque debiera ser anticoagulado.
4: Ok.
5: Pero ese paciente estaría justificado al menos transitoriamente. Pero si el paciente no ha tenido previamente un infarto o un ACV o lo que fuera, no se le debe dar aspirina.
4: Ok. ¿Cuándo fue ese consenso?
5: Hace más o menos 16 meses.
4: Ok.
5: Son 750 mil pacientes.
4: ¡Wow!
5: Y es el estudio más grande sobre prevención cardiovascular que se ha hecho con aspirina.
4: Ok. Entonces, hablamos ya del primer lote.
5: Sí. En ese no se justifica. Hasta hace nada.
4: Ajá.
5: Como dije. Por ejemplo, hubo un estudio que fue el que se basó originalmente el uso de aspirina para prevención primaria, que eran estudiantes de Harvard, estudiantes de medicina, sin que les empezaron a dar aspirina a todos y vieron qué pasaba con ellos 20, 30 años después.
4: Ok.
5: Y en ese estudio, que tenía sus defectos de diseño, concluyó que sí valía la pena. Pero este concluyó
4: que
5: este
4: no,
5: tumbó aquel.
4: Porque son muchos pacientes, demasiado.
5: Son muchos más, estudiados mejor, el estudio es más sólido.
4: Ok, ahora, si ya la persona le dio un ACV, le dio un infarto, le dio cualquier episodio cardiovascular, una angina de pecho, ajá, volvemos otra vez. Si es mujer, hay muchas tomando calcio, ¿es recomendable?
5: No.
4: Ajá.
5: El calcio puede ser arritmogénico y trombogénico.
4: Ok, o sea, producir trombos.
5: Y producir arritmia.
4: Ajá.
5: Entonces, sí. Es decir, sería como echarle candela a una candela querosén.
4: Ok.
5: Que no se hace, obviamente.
4: Ok. Si esa persona ya pasó por ese evento cardiovascular, ahora sí está justificado la aspirina.
5: Totalmente.
4: Ah, ¿cuánto es la dosis? ¿Entre 75 a 100, 80?
5: Bueno, el estándar es 81 miligramos, que son las tabletas esas.
4: Ajá.
5: No voy a decir el nombre, pero...
4: Ajá.
5: Incluso funciona la aspirina infantil, que son, ajá, 100 miligramos.
4: Ok.
5: Porque son dosis bajas.
4: Ok. Esa persona...
5: El efecto que se busca...
4: Ajá.
5: No es la antiinflamación ni antidolor.
4: Ajá.
5: El efecto deseado y buscado es una cosa que se llama acetilación de las plaquetas. Ella acetila las plaquetas porque se llama acetil salicílico.
4: Ajá, correcto.
5: Entonces, ella acetila la plaqueta y al acetilar la plaqueta no la deja agregarse. ¿Me expliqué?
4: Ajá.
5: Y como no se agrega, entonces se coagula menos.
4: Ok.
5: Es lo que la gente llama sangre más fluida.
4: Ok. Para que no se les pese la sangre, por decirlo.
5: Coloquialmente.
4: Ajá. Los colegas de Jesús, este es un programa fresco, totalmente interactivo, con lenguaje llano, sencillito, dirigido a pacientes.
5: Correcto.
4: Así es. Entonces, bueno, estamos esperando tu duda, consulta, pregunta... o reporte de sintonía. Eso nos bendice un montón. 0424-585-4184. Repito, 0424-585-4184. Vamos con esta melodía de Alex Campos, Derroche de Amor.

0: Estás en sintonía de salud, esperanza y vida. Vida abundante en Cristo Jesús. Estás en la semana conversatorio con el doctor Jesús Zubillaga, médico internista, acerca de si se sufre del corazón, si se es cardiópata, qué suplemento, qué vitamina debo tomar o no debo tomar. Nos bendice muchísimo que te conectes con nosotros, con tu duda, consulta, pregunta a nuestra mensajería de texto vía WhatsApp 0424-585-4184. Repito, 0424-585-4184. También puedes hacer contacto con nosotros por nuestras redes sociales. Por allí seguimos compartiendo contenido bastante didáctico, con imágenes más divertidas y mucho más ameno. @drzubillaga, @abreviatura de doctor Zubillaga, con ZB alta L, y @zubiesthetics. Ambos se escriben con Z y B alta. Y esto es publicidad. Amiga, ¿cómo quieres rebajar? ¿Quieres reducir centímetros? ¿Quieres reducir cadera, revolveras? ¿Pero quieres activarte con esa dieta que has hecho durante varios años? ¿Qué kilos que perdiste cuando otra vez retomaste tu ritmo habitual de comida? El kilo que perdiste a la semana, 2 semanas, 3 semanas, lo volviste a recuperar. No había pasado ni siquiera un tiempito cuando ya volviste al ritmo habitual de comida y el ritmo habitual de gordura. Eso así no sirve. Son dietas rebote, se llama, porque no se mantienen sustentables y sostenibles a lo largo del tiempo. Te invito a que busques ayuda de profesionales en el área para que no te pongan dieta, sino régimen nutricional. Y cuando hablamos de nutrición, estamos hablando de nutrientes necesarios para que no eleven los picos de hambre. Sobre todo ese pico de 3, 4 de la tarde tan terrible, donde te provoca comer mucho dulce, mucho procesado. 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
0: Así es. Jesús, háblale de los paquetes.
1: Sí, tenemos ahora una forma de financiamiento para los tratamientos que hace mi esposa de estética, de armocosmiatría, etcétera, en paquetes, y también para el ozono, la ozonoterapia o la sueroterapia que hago yo. La herramienta de financiamiento se llama Cuo Salud y es nueva. Se parece mucho a una herramienta muy popular actualmente en Venezuela, que es el logo es amarillo con una C. Ajá. Que está en todos los establecimientos de artículos domésticos, etcétera, y la gente, incluso en restaurantes, etcétera, pues lo usa mucho la gente. La gente se ha hecho muy aficionada a esa herramienta de financiamiento.
0: Eso, ajá.
1: Pues esto es una herramienta de financiamiento como esa, pero aplicable al ramo de la salud.
0: Así es. Entonces, bueno, todo lo que es paquetes para rebajar, paquetes para tratamiento de cabello, de pérdida de cabello, tratamiento para pérdida de medidas, pérdida de centímetros de cadera, tratamientos de sueroterapia, en el caso de Jesús, tratamientos de ozonoterapia, son paquetes que estamos financiando a través de este cachea de la salud. Uh-huh. Se llama Cuo Salud. Entonces, bueno, estamos ya llegando a la parte final de la publicidad, fin de la publicidad. Jesús.
1: Aquí nos lo voy a leer porque, ajá, como siempre, nos mandan un mensaje muy bonito. También, ajá, la misma gente. Bendiciones, mis hermanos. Seguimos presentes

0: prevención primaria es que le estás sacando tú la cuenta por papá, por mamá, sufrieron un infarto y tú estás sumando 2 más 2 son 4, 4 más 4 son 8. Entonces, wow, le va a dar un infarto pronto.
1: Hay muchísima gente tomando omega 3 por ahí. Yo diría que el 90% lo está tomando con fines no verdaderos. Muchos lo toman porque, entre comillas, le va a bajar el colesterol y no toman el tratamiento para el colesterol. Eso no debiera ser.
0: Ajá.
1: El omega 3 no es un tratamiento para la dislipidemia. Es un tratamiento, es un adyuvante del tratamiento. Adyuvante significa que ayuda al tratamiento. No es tratamiento. De hecho, en los Estados Unidos, en Inglaterra, en países desarrollados, el frasco de omega 3 dice: esto no es un tratamiento médico. Lo dice.
0: Wow.
1: Tiene un warning que llaman ellos, una advertencia.
0: Ok.
1: Que dice: esto no constituye un tratamiento.
0: Hace
1: médico.
0: Equipo con.
1: Correcto.
0: Ok. Si la paciente.
1: Hay mucha gente, incluyendo tu mamá.
0: Que lo toma para arritmias.
1: Ajá. No hay nada que diga que eso funciona.
0: Ajá.
1: Es decir, no hay ningún estudio hecho que demuestre que darle omega 3 a la gente, y menos la dosis que toma tu mamá, por ejemplo, toma una, haga algún efecto en las arritmias.
0: Ok.
1: Ahí habría que pensar si es efecto placebo. Me tomo el omega 3, se me quitan las arritmias.
0: ¿Qué pasa?
1: Ajá. Ahora, hay mucha gente tomándolo como, entre comillas, prevención de infartos, prevención de ACVs. No hay evidencia.
0: Amigo, nada sustituye al consumo de pescados.
1: Claro.
0: Específicamente la sardina.
1: Yo voy a decir algo que es antipático, seguramente, porque siempre queremos tener una píldora mágica que nos haga el efecto deseado. Y no queremos cambiar nuestros hábitos. Una persona que tenga un riesgo alto de enfermedad cerebro o cardiovascular, la mejor intervención que puede tener desde el punto de vista médico para parar el riesgo es hacer cambios en su vida. Es hacer cambios en su alimentación, es hacer cambios en su movilidad, en su sedentaridad, si es sedentario. Es hacer cambios en si fuma, dejar de fumar. Si toma mucho alcohol, dejar de tomar exceso de alcohol. Dormir mejor, etcétera, etcétera, etcétera.
0: Okay. Es decir,
1: hay 7 u 8 áreas de nuestra vida que cambiarlos representa un cambio mucho mejor que tomar omega 3 o tomar aspirina innecesariamente o tomar calcio innecesariamente. Porque no hay, repito, no hay acento en el no hay, con doble signo de admirativo, no hay una píldora mágica que cambie la vida de la gente.
0: Así es.
1: Lo que sí cambia la vida de la gente es Dios.
0: Amén. Así es.
1: Y la voluntad de cambio de la persona.
0: Amén, amén. Cuando tú reconoces a Dios como tu creador y sabes que el diseño de Él fue dejar al hombre en un huerto lleno de frutas, de verduras, y le dio la orden que comiera de lo que labraran la tierra, vuelves al diseño original. Jesús fue un hombre de mucha movilidad. Todo su ministerio fue, se iba a Bethsaida, se iba, volvía, iba a Jericó, venía de Jerusalén, iba a Cafarnaún. Estuvo movilizándose, caminando. Entonces, ¿qué tipo de alimentación tenía Jesús? Era la dieta mediterránea, que es la que se determinó desde hace mucho tiempo, ayuda a aumentar la expectativa de vida en la mayoría de las poblaciones a nivel mundial. Entonces, cuando tú te alineas con Jesús y sabes que tu cuerpo forma parte de el Espíritu Santo y que ya tú fuiste comprado a precio de sangre, es decir, ya tu cuerpo no te pertenece, entonces tú vas a honrar al diseñador, al creador, y te vas a alinear con el diseño de la creación.

información, que no es las mentiras que nos trata de vender un sistema. ¿Cuál es? Llénese, atapúsese de dulce, atapúsese de harina, que yo lo quiero ver enfermo. Entonces, cuando tú te alineas con el autor y consumador de tu fe, sabes que tienes que cumplir la gran comisión, ir y hacer discípulo. Y eso no es en los próximos, sino hasta los 90 y 100 años, que es la expectativa de vida, que lo dice la palabra. Lo dice la palabra. Yo no estoy hablando de cosas que no está diciendo la palabra. Bueno, vamos con esta melodía de Poderoso Gigante de Freddy Coyoca.

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1: 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Estás en sintonía de Salud, Esperanza y Vida. Estamos hoy conversando acerca de qué suplemento, qué vitamina debo tomar o no debo tomar si se sufre del corazón, si hay afecciones cardiovasculares. Nos bendice muchísimo que usted se conecte con nosotros, con su duda, consulta, pregunta, a través de nuestra mensajería de texto vía WhatsApp 0424-585-4184. Repito, 0424-585-4184. 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Ajá. Dudas, consultas, preguntas, Jesús.
6: Estoy viendo. No, lo que ya dije, la persona que nos reportaba sintonía tan amablemente.
1: Ajá.
6: Y déjame ver aquí. No, hay una persona preguntando otra cosa.
1: Ok, Jesús, entonces, omega 3, ¿es mejor comer sardina?
6: Sin duda.
1: Ok. Ah, aspirina, solamente para los que ya han sufrido un infarto, un ACV, han tenido el episodio.
6: O son diabéticos.
1: O son diabéticos.
6: Porque eso lo hace de alto riesgo.
1: Ok. Uh-huh. Ajá. ¿Qué otro suplemento o vitamina? Se recomienda que no se tome vitamina E si se sufre del corazón.
6: No, se pensó en una época, por eso es que quizás lo toman, que podía prevenir eventos vasculares, pero está demostrado que no.
1: Ok.
6: Entonces, es decir, tomarlo o no tomarlo, el evento le va a dar, si le iba a dar.
1: Ok. Pacientes con familiares directos, hermano, mamá, que sufrieron del corazón y que tienen situaciones de sobrepeso, vamos allá. ¿Es prudente para ellos tomar calcio?
6: Yo diría que no.
1: Ok, no. Uh-huh. Pacientes que ya sufrieron infarto, ACV, ¿deben tomar calcio?
6: Tampoco.
1: Tampoco.
6: Es proarritmogénico y protrombótico. Entonces, okay. Es un arma de doble filo.
1: Ok.
6: Es decir, puede producir arritmias en un paciente que si le da un infarto va a tener arritmias seguramente. Uh-huh. O puede producir trombos en un paciente que no quieres que le dé trombos.
1: Ok. Ni hablar de que si es cardiópata no debería estar tomando ni San Giorgio Word, o sea, verruga de San Juan, para que eso está muy de moda, ni nada que tiene que ver con ginkgo biloba, ni nada de esas cosas.
6: Sí, bueno, no hay ningún estudio, cero, no hay ningún estudio de ginkgo biloba para nada. O sea, para tratar nada. Y se usa que si es mareo, que si no sé qué. Que si
1: como oxigenante cerebral.
6: Sí. Voy a decir otra cosa antipática. No hay oxigenantes cerebrales.
1: Ok.
6: Eso no existe. Uh-huh. Las arterias cerebrales están máximamente dilatadas. Uh-huh. Es decir, no hay vasodilatadores cerebrales. Uh-huh. Hay vasodilatadores arteriales que se usan para bajar la tensión, se usan en las arterias coronarias, etcétera. Pero para el cerebro no hay. Hay medicinas que mejoran el funcionamiento cerebral por otros mecanismos, pero la gente los llama vasodilatadores cerebrales. La gente le encanta llamarlos así.
1: Ok, pero realmente lo que va a ayudar es a nivel de ATP para enrutar el pensamiento.
6: Algunos. Otros, por ejemplo, hay unos que hacen que los glóbulos rojos sean más
1: flexibles
6: y se puedan meter por arteriolas que no podrían si no se usan.
1: Okay.
6: Entonces eso lo llama, ese es uno de los, entre comillas, vasodilatadores cerebrales.
1: Okay.
6: Pero no lo es.
1: Okay.
6: ¿Me explico?
1: Okay. Bueno, estamos llegando ya a la parte de compartir la palabra, Jesús. ¿Qué palabra tienes para compartir con nuestra audiencia ya finalizando la tarde?
6: Un segundo, lo estoy buscando.
1: Ok, estás en sintonía de salud, esperanza y vida. Estamos de lunes a viernes por esta emisora, por la 92.9, compartiendo contigo palabras de salud, esperanza y vida en vivo a las 5 de la tarde.
6: Les voy a leer Juan 12:26, que dice: si alguno me sirve, sígame, y donde yo estuviere, allí también estará mi Padre, y si alguno me sirviere, mi Padre le honrará. A veces, lo que Dios, muchas veces, y hay muchos ejemplos bíblicos de esto, personas que no se creían capaces de hacer las tareas que Dios les asignaba. Ahí, montones, Josué, Moisés, ¿cómo se llama el otro? Gedeón. Gedeón, de hecho, es el más cómico, porque él dijo, ¿quién? ¡Yo! Y Dios no busca a las personas capacitadas, muy sabias. Fíjense que Jesucristo llegó y no buscó
1: no.
6: a los que estaban en el Sanedrín o los expertos en la palabra de la sinagoga, no ni buscó
1: que,
6: esa gente.
1: Ni los que tenían más real.
6: No, ni buscó gente rica, buscó pescadores, buscó gente más bien de baja estirpe social.
1: Ajá.
6: Y los capacitó. O sea, él no buscó. Ojo, yo no estoy diciendo que capacitarse sea malo. Yo lo he hecho.
1: Para nada.
6: No estoy diciendo eso. Pero a veces nos parece que la tarea que Dios nos encomienda es demasiado grande para nosotros. Uh-huh. Eso creo que le pasa a todo el mundo. Creo yo.
1: Sí.
6: Pero Dios, como dice aquí, dota de manera especial a sus seguidores para que actúen conforme a su voluntad. Entonces, a veces decidimos, no, lo que Dios quiere que yo haga, no soy capaz. Cuando hacemos eso, porque no nos sentimos preparados o pensamos que no podemos hacerlo, entonces estamos actuando con soberbia y actuando de acuerdo a nuestra voluntad y no la voluntad de Dios. Entonces, y eso no está bien. Usted puede ser un buen padre y así sirve a Dios. Usted puede hablar con sus compañeros de trabajo, puede darles las buenas nuevas de salvación. Pero usted no necesita que otra cosa que Dios lo capacite para hacer lo que usted cree que no puede hacer. Y les voy a dar un ejemplo en mí. Nosotros tenemos 8 años haciendo este programa. Hace 10 le hubiera dicho que usted estaba loco si me decía que yo iba a estar en la radio. Y Dios nos capacitó para esto. Nos hizo locutores, a mí y a mi esposa. Sin nosotros pedirlo.
1: Ni buscarlo.
6: Es decir,
1: llegó.
6: Porque Dios literalmente quiso. Entonces, Dios, hay que dejar las excusas y hacer lo que Dios quiera que hagamos para servirle. Confíese y que Dios hará, lo capacitará para hacer lo que Él le pida y lo preparará. Lo único que Dios necesita para prepararlo usted es que usted diga que sí. Más nada. Ahora, si usted sigue diciendo que no, que usted no es capaz, pues obviamente Él no va a poder.
1: Claro.
6: Pero si usted dice que sí, Él lo va a preparar y lo va a hacer. Si usted era tímido y no puede hablar en público, usted va a hablar en público. Si usted no podía, todas esas limitaciones, Dios puede con ellas y más. Que Dios los bendiga y los guarde.
1: Amén, amén, así es. Bueno, estamos ya llegando a la parte final de nuestro programa. ¿Quién te habló? El doctor Jesús Zubillaga, certificado de locución número 3324. Quien te habla, la licenciada Faisuli Santelide Zubillaga, certificado de locución número 3323. Aquí estamos en vivo, junto a Eliezer Cordero en los controles y musicalización. Estamos aquí en cabina y todos bajo la dirección de nuestro hermano Manuel Felipe García. No me queda más que invitarte. Conéctate con nosotros mañana. Seguimos en esta misma dinámica. ¿Qué debo tomar? ¿Qué no debo tomar? ¿Qué vitamina debo tomar? ¿Qué suplemento debo tomar o no debo tomar? Y estamos hablando diferentes condiciones médicas de acuerdo a lo que dice la ciencia. Entonces, estamos por acá en vivo, ya sabes, mañana 5 de la tarde por esta emisora, por la 92.9, compartiendo contigo a las 5 de la tarde palabras de salud, esperanza y vida.
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12: Mi hogar, dice un caballero, mi hogar es un desastre, señor Palau. Mi esposa y yo no nos llevamos bien. Tenemos problemas de toda índole. ¿Qué podemos hacer para resolver una situación tan desastrosa? Yo no sé qué hacer, mi esposa no sabe qué hacer y nos encontramos en una encrucijada sin salida. ¿Qué hacemos para resolver el desastre de nuestra familia? Bueno, como usted nota, mi estimado oyente, este caballero usa la palabra desastre por lo menos 3 veces al hacer su pregunta. Y voy al grano. En primer lugar, caballero, el hecho de que usted reconoce que es un desastre ya es un gran paso. Hay millares de personas que creen que eso es normal. No lo es. Por lo tanto, gracias a Dios que usted lo reconoce. Segundo, me alegro que usted y su esposa lo han conversado, han hablado, y ambos reconocen que no tienen solución al momento para el desastre, como usted lo llama, que es su hogar. En tercer lugar, lo que usted tiene que hacer, estimado caballero, es esto. Usted va a tener que empezar a mostrarle amor a su esposa. Ahora, amor no tiene que ver meramente con lo emocional, no tiene que ver meramente con lo íntimo, lo sexual. El amor tiene que ver con la dedicación y el tiempo que usted le dé a su esposa. Usted va a tener que mirar a su esposa de nuevo con ojos de amor, con ojos de joven, con ojos de Dios. Va a tener que mirar a su esposa como un regalo de Dios para usted, que lo va a hacer a usted un mejor hombre aunque usted no lo desee, y que aunque ella le esté molestando ahora, en realidad es el plan de Dios para hacer de usted un mejor hombre. En cuarto lugar, le quiero recomendar que usted esté dispuesto a sacrificarse por su esposa, que no piense en sí mismo, piense en ella. Comience a pensar cómo hacerla feliz a su esposa. Comience a pensar cómo alegrarle el corazón a ella. No esté pensando en lo que ella le va a dar a usted. Ni siquiera piense en las ofensas que ella pueda hacerle o las palabras soeces que pueda lanzarle. Usted piense en lo que usted va a hacer por ella. Porque el verdadero amor es no pensar en sí mismo, sino pensar en el otro. Aunque ninguno de nosotros, 100%, puede dejar de pensar en sí mismo y sus problemas. Pero usted que desea resolver el desastre que es su hogar, va a tener que tomar ese paso. En quinto lugar, recuerde, caballero, y esto lo dice la Biblia y la experiencia psicológica lo confirma, que usted y su mujer son una sola cosa. La Biblia dice que somos miembros de su cuerpo, de su carne y de sus huesos, que debemos dejar al padre y a la madre y unirnos a nuestra mujer y seremos una sola carne, una sola cosa, y dice luego que es un gran misterio, y por cierto que lo es. Pero si usted empieza a mirar a su esposa como carne y uña suya, como carne y huesos, como una sola cosa, misterioso como es, usted va a empezar a encontrar la solución al desastre que es su hogar. Pero le quiero leer una carta para terminar de un caballero que estaba en la misma situación que usted. Dice así: Señor Luis Palau, asistí a su cruzada el día en que comenzó. Con inmenso placer y alegría noté que mi vida cambió por haber aceptado a Jesús en mi corazón, por haber descubierto que Jesús es el único camino que lleva a la salvación y la vida eterna. Le doy gracias al Señor porque siento su paz y los dos problemas básicos están en plena solución. El primer problema es que mi hogar era un desastre, pero como se entregó mi esposa y mi hijo, mi madre y mi padre, ahora somos felices. Dios me dio paz y satisfacción y con la ayuda de Él me dedicaré a atender mi hogar. Creo que Dios me dará victoria cada día sobre el segundo problema, la tentación sexual, pues he decidido seguir a Cristo y luchar por Él. Será hasta mañana.
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7: En Dinámica 6, 0 minutos.
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0: Excelente tarde a toda la gente que sintoniza Dinámica 92.9 FM, a los que se conectan por la www.radiodinamica.com.be. Soy Andy Marchand con el certificado de locución 55002. Estamos aquí de verdad contentos, rodeados de un gran equipo: Daniela Ponte, José Díaz, Armando Fernández, Andrea y Adriana Marchand, todos bajo la dirección de Manuel Felipe García. Hemos estado conversando con emprendedores, empresarios, directores de varias organizaciones de acá de Barquisimeto, porque queremos impulsar esa ruta del emprendedor acá en Barquisimeto. Así que el día de hoy no es la excepción, porque vamos a hablar acerca de un tema importante que ya venimos tratando de la otra semana, acerca del orden, pero el orden que multiplica. Y hoy me traje pues a un invitado súper especial, José Linares, que aparte, bueno, de ser pastor asociado en la Iglesia Casa de Oración, también es director general de Ferremía, empresa dedicada a la transformación de acero en Venezuela. Graduado en Administración de Aduanas, con especialización en finanzas personales y negocios, y su enfoque combina la disciplina empresarial con la sabiduría bíblica para guiar a las personas hacia una vida de prosperidad integral. Su mayor satisfacción y legado es su familia, conformada por su esposa María y su hija Mía Fernanda. Hoy acá en Mente en Expansión recibimos a José Linares con un fuerte aplauso. Bienvenido, José, a Mente en Expansión.
2: Hola, qué gusto estar aquí, es un honor, y creo que Dios me puso aquí para transmitir muchas ideas que cometemos muchos errores los emprendedores hoy en día. Un mito muy real es que creemos que para crecer se necesita dinero. Claro, el dinero es necesario, pero no es la pieza fundamental. He aprendido con errores exactamente, he aprendido que lo primordial es el orden. Y te demuestro por qué. Hay algo en nuestro corazón que nos reprime a invertir en el orden. Fíjate que un caso muy importante que me pasó comenzando es que necesitaba invertir en computadoras, necesitaba invertir en capital humano, y mi cerebro me indicaba que era un gasto. Y en realidad entendí que no es un gasto, sino una inversión. Y sé que hay muchos emprendedores que aquí que pueden estar escuchándome, que están pasando este momento algo así. Y te digo esta palabra: no es un gasto, es una inversión que va a hacer que tu empresa se multiplique. El orden trae multiplicación.
0: Excelente. Bueno, esa es la introducción del día de hoy. El orden que multiplica. Así que quédense conectados por allí. Y recuerden que pueden escribir al 0412-262-6558 y automáticamente allí, por ese número, usted puede reclamar la guía del emprendedor de Mente en Expansión, y se le vamos a enviar totalmente gratis para que tú puedas desarrollar un emprendimiento o si ya iniciaste algún, emprendimiento, lo puedas reordenar. Porque muchas veces estamos así como con un nivel bloqueado, pero para desbloquear ese nivel necesitas ayuda. Recuerda, en la multitud de consejeros está la victoria. 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Estamos a poco del Congreso Expansión. Vamos a escuchar esta canción de Alex Márquez junto a Arthur y Piper, una versión así bien, una fusión bien electrónica que la vamos a disfrutar en el Congreso Expansión del 28 al 30 de mayo. 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

0: Estamos de vuelta en Mente en Expansión con Andy Marchand.
1: Esto es Mente en Expansión por Dinámica 92.9 FM. Hoy el tema interesantísimo, el orden que multiplica. Y no les voy a contar una anécdota. Hoy traje a un invitado, un emprendedor, un soñador, que no solamente se desenvuelve muy bien en los negocios, sino también que le sirve a Dios. Y muchos emprendedores a veces no sabemos priorizar. La prioridad en cuanto al orden, yo creo que es importante cuando Dios es primero. Eso es algo automático que desata ese orden o esa prioridad bien ubicada sobre las demás cosas que desarrollamos. Una pregunta para ti que estás en el ministerio, eres papá, tienes familia también, porque una cosa es el hogar y otra cosa es la familia, tienes amigos, están las empresas. ¿Cómo hacer para poder tener orden y dedicarle el tiempo correcto a cada cosa?
2: Un pilar fundamental es que tus pensamientos y tus emociones estén inclinadas siempre que la prioridad es Dios. Ese es el primer fundamento y el principio para que toda tu vida pueda funcionar. Pero ahí es un reto. Hoy te lo digo, no es color de rosa, es un reto grande, un desafío de estar bien y funcionar de una forma positiva en los tres aspectos. Fíjate que Dios, luego la familia, luego los negocios. Y Dios nos da la capacidad para estar bien en todo y la inteligencia, la sabiduría para manejar las cosas. Hay cosas que se levantan, problemas, pero siempre está la sabiduría de Dios para lograr cumplir los objetivos. Fíjate que en los negocios hay una sabiduría milenaria de hace años y me inclino mucho en este proverbio, Proverbios 13:23, donde dice que en el berbecho del pobre siempre hay mucho pan. Eso habla de los talentos que tenemos, pero se pierde por falta de juicio. ¿Qué es la falta de juicio? La falta de la sabiduría en lo que estamos hablando hoy, que es el orden, la administración, las prioridades, lo que en realidad interesa y dónde, cómo tomas las decisiones para invertir en el momento y en el tiempo adecuado. Invertir no se trata solo de dinero, invertir tiempo en tu familia. ¿Cuál es el tiempo de calidad? Invertir tiempo en el negocio, en la imagen de tus negocios, en lo que habla tu vida, para inspirar a los demás, que creo que es el reto y es lo que nos mandó Dios a estar aquí. Es inspirar a otras personas a que prosperen.
1: Yo creo que cuando Dios tiene la prioridad principal de todas las cosas que hacemos, es algo que determina el tiempo, y el tiempo es oro. Yo recuerdo lo que fue la pesca milagrosa con Pedro. Pasó toda una noche y no lo logró. Y escuché recientemente un predicador que decía, imagínense, ¿sabes que Jesús estaba predicando por allí? Y probablemente Pedro vio por allí al maestro, a Jesús, y dijo, no, yo voy a pescar, primero el trabajo. Y ya después, cuando se encuentra con Jesús, después de una noche de fracaso, de un fracaso total, una pérdida total, porque no pescó nada, y le dice, no pescamos nada. Y Jesús le demostró, bueno, préstame la barca y escucha el mensaje, porque lo tuvo que haber escuchado. Imagino que estaba bajando y limpiando allí las redes y escuchó, y Jesús le demostró, cuando yo soy primero, más, si ayer no hubieses ido y te quedas aquí escuchando y me das la prioridad, te aseguro que no hubieses perdido la noche, porque hoy te demuestro que cuando yo soy primero, cuando me atiendes a mí, puedo hacer un milagro en la orilla, y no solamente vas a ser de bendición para ti, sino que vas a tener que llamar personas a tu alrededor. Esa prioridad en cuanto a lo que es el orden en nuestro tiempo, en dedicarle nuestro tiempo a Dios, yo creo que de allí emana toda la sabiduría para poder ser un buen malabarista y que todas esas responsabilidades no se te escapen y lo hagas muy bien, porque Dios ha sido bueno, así como lo dice este tema de Madiel Lara. Suena acá en Mente en Expansión.

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1: Esto es Mente en Expansión. Qué bien la estamos pasando. Dios ha sido bueno porque a veces los procesos de emprender no son fáciles. Y creo que ayer me tocó cerrar con algo. O sea, dejé algo allí en el aire. Bueno, entendiendo que hoy vamos a contar también con las vivencias de este gran emprendedor y empresario, pastor, padre, esposo, José Luis Linares. Y me gustaría que nos pudieras compartir alguna experiencia personal que te marcó y que hoy probablemente determina lo que estás cosechando hoy.
2: Fíjate que muy interesante y me recuerda lo que estaba hablando sobre las prioridades, que definitivamente la prioridad es Dios. Estaba yo un día sirviendo en mi iglesia, teníamos un evento ahí importante y tenía una asignación interesante. Y en ese momento, en transcurso del día, me llaman del negocio y me dicen que robaron y que se robaron todo el dinero que había en ese momento en la caja. Y a mí me pegó fuerte en el corazón y algo me decía en mi mente, viste, tenías que estar en el negocio y no tenías que estar aquí sirviendo. Pero sí el Espíritu Santo me recordó que decía que está de primer lugar y tomé la decisión de continuar y terminar el servicio que estaba haciendo en ese momento. Y sé que esa decisión fue contundente porque algo marcó en mi corazón y le envié un mensaje a Dios que estaba hoy dispuesto a servirle primero a Él. Y hoy te puedo contar que muchas cosas me han sucedido, nos han pasado como familia. 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
1: 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Fin de la publicidad. Nosotros disfrutamos buena música. Ay, ay, ay, a cargo de King Richard, Indio Mar y Alexander. Suena acá en Mente en Expansión.

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1: Esto es Mente en Expansión por Dinámica 92.9 FM. Recuerda que si hay un familiar, alguna persona que tú quieras que escuche este programa, esta información, el día de hoy, de verdad, el orden que multiplica para aquellos emprendedores. Tenemos un invitado de lujo acá en cabina, José Linares. Creo que si alguien quiere conectarse fuera del país o fuera del alcance de la señal de Dinámica, lo pueden hacer por la www.radiodinámica.com.be, también en edificadosradio.net. Ellos están allí pegaditos a la señal de Dinámica 92.9 FM. Seguimos acá con José Linares. 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Y hablando de eso,

0: 13:23 menciona eso, que el juicio, la sabiduría es muy importante. Y hay unos pasos muy fundamentales para emprender. Primero, que estés dispuesto a que mientras otros estén durmiendo, tú estás trabajando y pensando. El otro paso es tener la capacidad de delegar y entender que tu trabajo es pensar en la estrategia y no en la ejecución. A veces uno como emprendedor quiere hacer todo, abarcar todo, cargar, despachar, cobrar, comprar. Llega un momento así, pero tienes que entender que el futuro no es ese. Tú tienes que tener un equipo, vas a tener un equipo, y el equipo no pienses que vas a tener 10 personas. Hasta el equipo puedes comenzar tú con tu esposa, con tu hermano, con un familiar, con lo que sea. Allí se comienzan las cosas. Pero de lo pequeño, bájalo mucho.
1: Es importante. Yo creo que pudiera agregar también que el poder ordenar las finanzas, lo que gastas, el tener el control sobre eso. Ese orden yo creo que es fundamental, sobre todo para cumplir los principios del reino, que muchas veces echamos a un lado y tenemos un desorden. Y uno dice, no, bueno, cuando ya yo empiece a facturar o a ganar un poco más, allí empiezo a ordenarme. Y es todo lo contrario. Cuando todo está empezando y la fidelidad se demuestra es en lo poco, en los inicios. Y un buen inicio va a determinar un buen final. Porque realmente nosotros hoy vivimos el resultado de lo que sembramos en el pasado. Si en el pasado fuimos desordenados, el caos probablemente sea lo que reine en nuestra vida. Pero si ya queremos dejar esa etapa atrás, hay que empezar a ordenar las pequeñas cosas, y eso que tú aportabas es esencial, importantísimo. El tener bien claros esos conceptos nos va a dar una proyección y vamos a llegar hacia donde Dios nos quiere llevar. Vamos a escuchar buena música, y antes quiero decirles que todo está listo, preparado para el concierto de Oasis Ministry a lo íntimo este 19 de junio. No puedes dejar pasar esa fecha, agenda esa fecha. 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Disfrutemos este tema acá en Mente en Expansión.
2: Estamos grabando, ¿eh?

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1: Esto es Mente en Expansión y qué bonita que está la vida, qué canción. Muy buena canción. José Luis, estás anotado ya listo, ¿verdad? Para el concierto de Oasis.
2: Hay una silla, tiene mi nombre.
1: Ajá, listo. Y está en primera fila. Ajá. Quiero decirles que para el concierto de Oasis Ministry vamos a tener también, aparte de eso, un talento nacional, de verdad, que vamos a anunciar en los próximos programas. Así que estén bien pendientes con esa información porque acá en Mente en Expansión apoyamos el talento nacional. Vamos a la parte conclusiva de este programa. Yo creo que ha sido de mucho provecho tocar algunas anécdotas, algunas experiencias y esos primeros pasos. Pero para finalizar, ¿qué le puedes decir a aquellos emprendedores que quizás llevan años con una idea, hasta la han escrito, pero todavía les da algo de temor bajar de la barca y caminar sobre las aguas? Probablemente hay un miedo que lo invade y al mismo tiempo también el mismo desorden y una larga vida viviendo en ese desorden le cuesta cambiar de hábito. ¿Qué pueden hacer? ¿Qué consejo le puedes dar ya para finalizar?
2: Fíjate que tenemos que pasar de soñador a creador. Si por ideas fuese, todos fuésemos millonarios, porque hay muchas ideas que quedan en el cementerio de las mismas ideas. Y muy interesante esto, hay que ser muy valiente. Si se puede, tenemos el respaldo de Dios. El orden fundamental, tienes que ordenar hasta las ideas, tienes que ordenar. Fíjate, tienes una idea, prepárate, sé valiente. Siempre el propósito de Dios se va a gestar en un corazón valiente. Pero ahí tú decides si te quedas como un soñador o pasas a ser un creador. Primero y fundamental, define cuánto ganas para poder sembrar en el reino. Tienes que diezmar. Ese es un principio fundamental. Si no diezmas, ahí se te rompió el papel. Comienza a diezmar y todo te va a fluir.
1: Eso es algo que tú has podido experimentar.
2: Yo lo he hecho. Fíjate, me costó mucho en un principio porque son hábitos de muchos años de desorden. Pero paso a paso se puede dar. Cuando empecé a definir cuánto gano, ya sabía cuánto le pertenecía a Dios. Lo comencé a practicar y ahora vivo de milagro tras milagro y de abundancia tras abundancia.
1: Porque así es, el Señor cumple sus promesas. Y creo que ya para finalizar, hay temporadas. Temporadas de moverse como se mueva la nube, como Moisés. Y hay temporadas de ser valiente como Josué, que ya la nube desapareció, esa provisión del cielo cesó, pero le entregaron una tierra prometida. Y creo que Dios tiene una tierra prometida para ti. Solamente debes creer y hacer las cosas totalmente diferentes. Así como lo dice este tema de talento nacional de Pedro Enrique, Pedro el rapero. Suena acá en Mente en Expansión con este tema que creo que les va a encantar a las madres, porque uno del estribillo por allí dice: obediencia es hacer la tarea. Tú también, joven que me escuchas, debes ordenar tus prioridades y desarrollar bien y hacer al máximo, con la mayor excelencia, lo que tienes en tus manos, tus estudios, las pequeñas tareas en el hogar, para que todo pueda ser diferente. Tienes que hacer las cosas diferentes. Escuchemos este tema, regresamos.

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4: Esto es Mente en Expansión. Hemos llegado al final del programa, pero de verdad, un gustazo. 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Queremos que tu mente se expanda y después las acciones tuyas se expandan también para que tu territorio pueda ser expandido.
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4: 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Nos despedimos. Andy Marchand con el certificado de locución 55002. Daniela Ponte, José Díaz, Armando Fernández, Andrea y Adriana Marchand en la asistencia de producción, todos bajo la dirección de Manuel Felipe García. Y recuerda que una mente que se expande jamás vuelve a su tamaño original. Feliz noche, Barquisimeto.
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0: en Dinámica 6:53.
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1: En Dinámica 7, 0 minutos.
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0: 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Muy buenas noches a toda la respetable audiencia que a esta hora sintoniza Dinámica 92.9 FM, la señal que edifica. Sea usted bienvenido a Lo Mejor de la Vida, mi caminar diario con Jesús, que se transmite de lunes a viernes a las 7 de la noche. Agradecido con nuestro Señor y Salvador Jesucristo de que podemos estar al aire en esta preciosa noche, en la cual laboramos para ustedes en la dirección de la emisora nuestro hermano Manuel Felipe García, en la musicalización, edición y montaje nuestro estimado hermano Alexis Azuaje, en el departamento de producción de la emisora Milva Vázquez y en la producción y moderación del programa su hermano y amigo Henry Rodríguez. Para comunicarse con Lo Mejor de la Vida, usted tiene a disposición el número 0412-051-0645, por el cual vía WhatsApp o mensajería de texto se puede comunicar. En Telegram tenemos nuestro canal, el cual se llama Lo Mejor de la Vida. Allí encontrará usted desde nuestro primer programa y todos los programas que van a ser siendo subidos para que disfrute de ellos en detalle. Y por supuesto, de todos nuestros contenidos que estarán disponibles. Esto es, si por alguna razón usted no pudo escucharlo o desea profundizar más en lo expuesto en nuestros programas ya realizados. También, desde cualquier parte del planeta, usted puede sintonizarnos por la web en www.radiodinamica.com.be/Barquisimeto. Y como alternativa, puede usar la aplicación TuneIn para emisoras online, donde puede ubicar a Dinámica 92.9 FM y escucharnos. Pero no lo haga solo. Recuerde invitar a otro, a su vecino, a su amigo, algún familiar o algún hermano en la fe, para disfrutar de este programa, Lo Mejor de la Vida, mi caminar diario con Jesús. Iniciemos desde ya con nuestra primera sección del programa. Es el momento para que meditemos en la Escritura, dejando que la verdad divina hable a nuestros corazones y nutra nuestro espíritu.
1: Qué bueno que podemos iniciar en nuestro Meditando en las Escrituras con un texto en el libro de Proverbios. Vaya usted allí en su Biblia al Antiguo Testamento, libro de Proverbios, capítulo 13, versículo 15, la parte B del texto. Dice así: el camino de los transgresores es duro. Escúchalo nuevamente. El camino de los transgresores es duro. Proverbios 13, 15, B. Si necesitáramos de alguna prueba de que el camino de los transgresores es duro, nos bastará con escoger un periódico al azar y encontraríamos multitud de ilustraciones. Recientemente se hizo un experimento y aquí los resultados. Un nazi criminal de guerra, que había escapado de ser identificado y capturado por 35 años, se había suicidado en América del Sur. El temor de ir a juicio y de ser ejecutado le hacía la vida insoportable. Otro ejemplo, un hombre de 74 años fue secuestrado a mano armada por tres hombres que demandaban a su hijo $90,000 de rescate. Actualmente, el hijo es un reputado narcotraficante que huye de la policía y de los agentes federales. Otro más, un miembro de la Casa de Representantes de los Estados Unidos fue destituido de su cargo por aceptar soborno a cambio de una promesa para conceder un favor político. Parece que su expulsión del Congreso será definitivo. Los afganos rebeldes continúan en guerra contra las tropas invasoras rusas. El artículo del periódico no menciona el hecho de que el gobierno de Afganistán había arrasado con la única iglesia cristiana del país. ¿Podría ser la invasión rusa una retribución divina? Uno más. Un capitán de la policía informó falsamente que le habían robado el automóvil para así poder cobrar el seguro. Había sido considerado como un oficial sobresaliente y era probable que ascendiera un día a ser jefe de policías. Ahora ha sido expulsado y aguarda una investigación criminal. A veces nosotros, como el salmista, somos tentados a sentir envidia del impío. Parece que el mundo los protege y todo les sale bien. pero olvidamos que recogen una inevitable cosecha de culpa, vergüenza y temor por ser descubiertos. A menudo son víctimas de chantaje y extorsión, temen por sus propias vidas y las de sus familias, tienen que mantener sistemas de protección caros y sofisticados, se enfrentan a la posibilidad del arresto, pleitos costosos y multas o prisión. La vida se vuelve una pesadilla en vez del sueño que esperaba. Un hombre que había aprendido bien la lección le dijo a Sam Jones, un predicador con profunda convicción, y le dijo: conozco un versículo de la Escritura y sé que es verdad. El camino de los transgresores es duro. Había comprobado que las consecuencias del pecado son inevitables y extremadamente desagradables. Música para nuestro Dios. Vamos a escuchar a continuación.

para los pequeños y no tan pequeños. Sí, para ti, niño, niña, jovencito, jovencita. Pero para ti también, papá y mamá. Memoricemos la Escritura. Hagamos de la palabra de Dios nuestro tesoro más preciado y permitamos que los versículos bíblicos sean un desafío para poderlos llevar en nuestra mente y corazón. La sección favorita de muchos inicia a esta hora de la noche recordando el texto a memorizar, el cual es Colosenses 4:5. Andad sabiamente para con los de afuera, redimiendo el tiempo. Nuevamente, Colosenses 4:5. Andad sabiamente para con los de afuera, redimiendo el tiempo. Hoy vamos a analizar cómo podemos aplicar a nuestra vida diaria este texto de Colosenses 4:5. El texto de Colosenses 4:5, que dice andad sabiamente para con los de afuera, redimiendo el tiempo. Este versículo es una exhortación a vivir de manera consciente y sabia, especialmente en aquellos o en relación con aquellos que no comparten nuestra fe y aprovechar cada oportunidad para glorificar a Dios y servir a los demás. Nuestra aplicación diaria del texto comienza en que debemos andar sabiamente para con los de afuera y este mandato nos llama a vivir con sabiduría en nuestro trato con los no creyentes, es decir, los de afuera. La sabiduría aquí no se requiere a una inteligencia mundana, sino a una comprensión espiritual que proviene de la palabra de Dios y del Espíritu Santo. La aplicación práctica, en ella está incluida la integridad. Debemos ser honestos y éticos en los tratos con los demás, especialmente en el trabajo o en la comunidad. Debe existir un testimonio y debemos usar palabras y acciones que apunten a Cristo. Como dijo Matthew Henry, nuestras vidas deben ser como espejos que reflejen la luz de Cristo. También debe existir allí el discernimiento. Es aprender a escuchar y entender las necesidades de los demás para poder responder de manera adecuada y compasiva. Debemos también tener redimiendo el tiempo. Y la frase redimiendo el tiempo implica hacer un uso sabio, que está de nuestra parte, y estratégico de cada momento, reconociendo que el tiempo es un regalo de Dios y que debemos usarlo para su gloria. ¿Cuáles son las aplicaciones prácticas de esta parte de del texto? Bueno, prioridad espiritual. Debes dedicar tu tiempo a diario en la oración, en la lectura de la Biblia, en la meditación. Como decían los puritanos, el tiempo perdido nunca se recupera. También debe existir el servicio. Debemos buscar maneras de servir a los demás, ya sea en nuestra familia, iglesia o en la comunidad. Cada acto de amor es una oportunidad para glorificar a Dios. El evangelismo es otra de las aplicaciones que debemos colocar y es aprovechar las oportunidades para compartir el evangelio. William Perkins, un teólogo puritano, enseñaba que el evangelismo es una responsabilidad de todo creyente y debe hacerse con sabiduría y sensibilidad. También debemos mostrar vivir con un propósito eterno. El llamado a andar sabiamente y redimir el tiempo está arraigado en la comprensión de que nuestra vida en la tierra es temporal y que estamos llamados a vivir con un enfoque en la eternidad. Aplicación práctica, la evaluación constante. Debemos examinar regularmente cómo estamos usando nuestro tiempo y si estamos viviendo de acuerdo con los propósitos de Dios. Debemos orar con sabiduría, pedirle a Dios que nos guíe cómo usar un tiempo de manera efectiva para su gloria. Pero debemos estar enfocados en lo eterno. Recordar que las cosas temporales pasarán, pero las inversiones en el reino de Dios tienen un valor eterno. En conclusión, Colosenses 4:5 nos desafía a vivir con sabiduría y propósito, tanto en nuestras relaciones con los no creyentes como en el uso de nuestro tiempo. Esto implica vivir cada día con un sentido de urgencia y eternidad, buscando glorificar a Dios en todo lo que hacemos. Como dijo el puritano Thomas Brooke, el tiempo es un talento precioso. Úsalo bien, porque será requerido de ti en el día del juicio. Que este versículo nos inspire a vivir vidas intencionales llenas de sabiduría y dedicadas a la obra del Señor. Recordemos nuestro texto, Colosenses 4:5. Andad sabiamente para con los de afuera, redimiendo el tiempo. Es momento de que vamos a escuchar una frase importantísima en nuestra sección de frases célebres. Es momento de escuchar en frases célebres de grandes pensadores sabiduría atemporal que resuena con la verdad eterna. Conectemos con el legado de aquellos cuyos pensamientos
enriquecerán nuestras vidas. Nuestra sección de frases célebres de esta noche inicia con una frase de Arthur Dent, la cual nos dice de esta forma: el pecado es la enfermedad del alma y Cristo es el único médico que puede curarla. ¡Qué interesante! El pecado es la enfermedad del alma y Cristo es el único médico que puede curarla. Arthur Dent. Esta frase es una declaración profundamente teológica y pastoral que resume la esencia del mensaje puritano sobre la condición humana y la redención. Veamos los aspectos que Arthur Dent muestra en su frase. Número 1. El pecado como enfermedad del alma. Comienza la frase, ¿verdad? Arthur Dent describe el pecado como una enfermedad del alma, lo cual es una metáfora bíblica y teológicamente rica. Esta analogía nos ayuda a entender la gravedad y las consecuencias del pecado en la vida humana. Veamos la naturaleza del pecado. El pecado no es simplemente un error o una falta moral superficial. Es una condición profunda que afecta la esencia misma del ser humano. Como una enfermedad, el pecado corrompe, debilita y destruye el alma, separándola de Dios, quien es la fuente de vida y santidad. Esto trae consecuencias. Consecuencias del pecado, por supuesto, así como una enfermedad física puede causar dolor, sufrimiento y muerte. El pecado trae consigo consecuencias espirituales devastadoras: culpa, vergüenza, alienación de Dios y en última instancia, la muerte eterna, según Romanos 6:23. La universalidad del pecado la vemos aquí también en este inicio de la frase. Dent, al igual que otros puritanos, enseñaba que el pecado es una condición universal que afecta a toda la humanidad. Nadie está exento de esta enfermedad, ya que todos han pecado y están destituidos de la gloria de Dios, según Romanos 3:23. Segundo aspecto de la frase, o segunda parte: Cristo como el único médico. La segunda parte de la frase destaca a Jesucristo como el único médico que puede curar el alma enferma en el pecado. Esta afirmación es central en la teología puritana y se basa en la obra redentora de Cristo. Aquí tenemos que ver la unicidad de Cristo. Dent enfatiza que no hay otro remedio para el pecado aparte de Jesucristo. Esto refleja la convicción reformada de que la salvación solo se encuentra en Cristo, según Hechos 4:12. Ningún esfuerzo humano, religión o filosofía puede curar el alma. Solo la gracia de Dios manifestada en Cristo es suficiente. La obra de Cristo como médico, porque así es el único que puede curar la enfermedad, ¿verdad? En la analogía de Dent, Cristo es el médico que diagnostica la enfermedad, prescribe el remedio y aplica la cura. Esto incluye diagnóstico. Cristo revela la verdadera condición del pecador a través de la ley y el evangelio. El remedio. Su muerte expiatoria en la cruz es el único tratamiento efectivo para el pecado, 1 Pedro 2:24. Y la cura, a través de la fe en Cristo, el pecador es justificado, santificado y finalmente glorificado. La gracia como medicina. Los puritanos, incluido Dent, enseñaban que la gracia de Dios es la medicina que sana el alma. Esta gracia no se gana ni se merece, es un regalo gratuito de Dios, según Efesios 2, 8 y 9. En conclusión, la frase de Arthur Dent: el pecado es la enfermedad del alma y Cristo es el único médico que puede curarla, es una poderosa síntesis del mensaje del Evangelio. Nos recuerda la gravedad del pecado, la unicidad de Cristo como Salvador y la transformación radical que ocurre cuando depositamos nuestra fe en Él. Esta verdad no es solo teológicamente profunda, sino también práctica, ya que nos llama a vivir en humildad, gratitud y misión, compartiendo la cura que solo Cristo puede ofrecer. No hay remedio para el pecado fuera de Cristo. Él es el único camino al cielo. Así que, escuchemos buena música para nuestro Señor.

Hemos llegado a nuestra sección central del programa, un tiempo para crecer en conocimiento y amor por la Escritura. En ella buscamos entender los misterios revelados, los cuales van a equiparnos en nuestro caminar diario. Así inicia, profundizando en su palabra. Iniciando en esta bella noche, dentro de nuestra sección Profundizando en su palabra, estamos en la parte número 3 de nuestra serie La Gloria de la Cruz. Esa es nuestra serie, así se llama, La Gloria de la Cruz. Y hoy vamos a estar tratando en esta noche tan hermosa directamente acerca de la gloria en la cruz de Cristo, tomando como referencia el libro de Gálatas, capítulo 6, versículo 14, donde Pablo nos dice: pero lejos esté de mí gloriarme, sino en la cruz de nuestro Señor Jesucristo, porque en el mundo me es crucificado a mí y yo al mundo. Este texto analiza profundamente el significado de la cruz de Cristo, basándose en las palabras del apóstol Pablo. Es un versículo, o este versículo es el núcleo de esta reflexión, donde exploraremos la importancia de la cruz como el único motivo de gloria para el creyente, en contraste con las glorias mundanas o religiosas que muchos buscan. Aquí veremos las razones por las cuales la cruz de Cristo debe ser el centro de la vida cristiana y cómo esta verdad transforma la perspectiva del creyente frente al mundo, al pecado y a la salvación. Bien, nuestro primer aspecto entonces es la explicación de las palabras de Pablo a la gloria en la cruz de Cristo. Pablo enfatiza que su única gloria es la cruz de Cristo. Esto implica un rechazo total a cualquier otra forma de gloria, ya sean en logros personales, en estatus social o incluso en aspectos religiosos como la circuncisión o la obediencia a la ley. Para Pablo, la cruz representa el sacrificio supremo de Cristo, que trae consigo la justificación por la fe y no por las obras. La cruz es el símbolo de la gracia de Dios, donde el pecador encuentra redención y reconciliación con Dios. Pablo contrasta su gloria en la cruz con las glorias que otros podrían buscar en sus propias obras o en su linaje. Él mismo, como judío, tenía razones humanas para gloriarse: su linaje hebreo, su educación bajo Gamaliel, su celo religioso como fariseo y su conversión milagrosa. Sin embargo, considera todo esto como pérdida en comparación con el conocimiento de Cristo y su cruz. Para Pablo, la cruz es el punto de encuentro entre la justicia y la misericordia de Dios, donde el pecador encuentra perdón y vida eterna. Veamos ahora el fruto de la cruz en la vida de Pablo. Pablo no solo se gloría en la cruz, sino que también testifica cómo la cruz ha transformado su vida. Él afirma que el mundo ha sido crucificado para él y él para el mundo. Esto significa que las atracciones y los valores del mundo han perdido su poder sobre él. Ya no busca la aprobación humana ni los placeres temporales, sino que vive para Cristo, quien lo redimió en la cruz. La cruz también le da a Pablo una nueva perspectiva sobre el sufrimiento. Aunque enfrentó persecuciones, naufragios y todo tipo de dificultades, considera estos sufrimientos como una participación en los padecimientos de Cristo. Para Pablo, el sufrimiento por causa del Evangelio es un privilegio, ya que lo acerca más a Cristo y lo hace partícipe de su gloria. Es tiempo de ver ahora la cruz como el Evangelio de Cristo, y allí veamos la cruz como poder de Dios. Pablo identifica la cruz con el Evangelio de Cristo. En 1 Corintios 1:18 afirma que la palabra de la cruz es locura a los que se pierden, pero a los que se salvan, esto es, a nosotros, es poder de Dios. La cruz no es simplemente un evento histórico, sino el mensaje central del Evangelio. Es a través de la cruz que Dios revela su poder para salvar a los pecadores. Los que predican la cruz están proclamando el mensaje de salvación, que es escándalo para los judíos, locura para los gentiles, pero para los creyentes es poder y sabiduría de Dios. La cruz es el lugar donde se manifiesta el poder de Dios para transformar vidas. A través de la cruz, los pecadores son liberados de la esclavitud del pecado y reciben una nueva vida en Cristo. Este poder no es meramente teórico, sino que se experimenta en la vida diaria del creyente. La cruz nos recuerda que, aunque el mundo vea el sacrificio de Cristo como una derrota, en realidad es la mayor demostración del poder de Dios para salvar y redimir. Veamos el último punto por esta primera parte, y es la cruz como reconciliación. La cruz también es el lugar donde se realiza la reconciliación entre Dios y los hombres. A través de la muerte de Cristo en la cruz, se derriba la enemistad entre judíos y gentiles y se crea un solo pueblo para Dios. La cruz es el cumplimiento de las promesas del Antiguo Testamento, donde se revela el amor y la justicia de Dios en su máxima expresión. En la cruz, Cristo llevó el pecado del mundo y satisface las demandas de la justicia divina, abriendo el camino

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1: No soy yo sino Cristo en mí.
2: Iniciamos así la segunda parte de Profundizando en su Palabra, y aquí vamos a comenzar hablando acerca de la cruz como victoria sobre el mal. La cruz también representa la victoria de Cristo sobre el mal. En la cruz, Satanás fue derrotado y el poder del pecado fue quebrantado. Aunque en el momento de la crucifixión parecía una derrota, en realidad fue la mayor victoria en la historia de la humanidad. Cristo al morir en la cruz despojó a los principados y potestades triunfando sobre ellos, según Colosenses 2:15. Esta victoria nos da esperanza y seguridad de que aunque enfrentemos dificultades y tentaciones, el poder de Cristo en nosotros es mayor que cualquier fuerza del mal. Pasamos a la cruz y la vida del creyente. Y aquí vamos a ver la cruz como consuelo y fortaleza. Para el creyente, la cruz es fuente de consuelo y fortaleza. En la cruz, el pecador encuentra perdón y paz con Dios. Ya no hay condenación para los que están en Cristo, porque Él llevó el castigo que merecían. La cruz también da fortaleza para enfrentar las pruebas y tentaciones de la vida. El creyente puede confiar en que así como Cristo venció en la cruz, Él también puede vencer por el poder de Cristo. Además, la cruz nos recuerda que el sufrimiento no es en vano. Pablo experimentó numerosas dificultades, pero las consideró como una participación en los sufrimientos de Cristo. Esto nos enseña que en medio de nuestras pruebas podemos encontrar consuelo sabiendo que nuestro sufrimiento tiene un propósito eterno. La cruz nos fortalece para perseverar sabiendo que nuestra recompensa en Cristo es segura. Nos toca ver la cruz como ejemplo de humildad y sacrificio. La cruz es un ejemplo de humildad, de sacrificio para el creyente. Cristo, siendo Dios, se humilló hasta la muerte de cruz para salvar a los pecadores. Este acto de amor y entrega debe inspirar al creyente a vivir una vida de humildad y servicio. El creyente es llamado a tomar su cruz y seguir a Cristo, renunciando a los deseos egoístas y viviendo para la gloria de Dios. La cruz nos desafía a vivir en constante entrega a los demás. Así como Cristo dio su vida por nosotros, nosotros estamos llamados a dar nuestras vidas en servicio a los demás. Esto implica sacrificar nuestros propios intereses por el bien de los demás, siguiendo el ejemplo de nuestro Señor Jesucristo. La cruz nos llama a amar a nuestros enemigos, a perdonar a quienes nos han hecho daño y a buscar la reconciliación en todas nuestras relaciones. Pasamos ahora a la cruz como motivación para la misión. La cruz también es la motivación central para la misión de la iglesia. El mensaje de la cruz debe ser proclamado a todas las naciones, ya que es el único medio de salvación. Los creyentes son llamados a ser embajadores de Cristo, llevando el mensaje de la cruz a un mundo que necesita desesperadamente el perdón y la reconciliación que solo Cristo puede ofrecer. La cruz nos impulsa a vivir con un sentido de urgencia y de propósito, sabiendo que el tiempo es corto y que muchos aún no han escuchado el Evangelio. Así que debemos dedicar nuestras vidas a compartir el mensaje de la cruz. Esto no solo implica predicar con palabras, sino también vivir de manera que refleje el amor y la gracia de Cristo. La cruz nos llama a ser luz en medio de la oscuridad, mostrando al mundo la esperanza y el poder transformador del Evangelio. Y todo esto nos lleva a la aplicación práctica. Para los que no conocen la cruz, en aplicación práctica, nuestro texto de Gálatas 6:14 hace un llamado a aquellos que aún no han encontrado en la cruz su única gloria. Muchos buscan su salvación en sus propias obras, en su moralidad o en sus logros personales. Sin embargo, la cruz revela que la salvación es un regalo de Dios recibido por la fe en Cristo. El texto insta a los pecadores a reconocer su necesidad de Cristo y a acudir a la cruz para encontrar perdón y vida eterna. Veamos entonces la aplicación práctica ahora para los creyentes. Para los que ya han abrazado la cruz, el texto los anima a vivir en constante gratitud y adoración. La cruz debe ser el centro de su vida y su testimonio. Los creyentes son llamados a gloriarse solo en la cruz, rechazando las glorias mundanas. y viviendo en humildad y servicio. Así que la cruz también les da esperanza en medio del sufrimiento, sabiendo que sus padecimientos son parte de su identificación con Cristo. Necesitamos concluir, podemos decir que la cruz de Cristo es el corazón del Evangelio y el fundamento de la fe cristiana. En ella, en la cruz de Cristo, se revela el amor, la justicia y la misericordia de Dios. Para Pablo, la cruz es la única razón de gloria, ya que en ella encuentra perdón, reconciliación y vida eterna. La cruz transforma la vida del creyente, dándole una nueva perspectiva sobre el mundo, el sufrimiento y la salvación. El llamado es a abrazar la cruz como el único medio de salvación y a vivir en constante gratitud y adoración por lo que Cristo ha hecho en ella. Como Pablo, el creyente puede decir con confianza: lejos esté de mí gloriarme, sino en la cruz de nuestro Señor Jesucristo. Amén. Momento para escuchar una hermosa canción que glorifica el nombre de nuestro Dios.

0: En esta hermosa noche, quiero invitarle cordialmente a usted, estimado oyente, y cuando así lo desee, a la Iglesia Bautista Reformada de Barquisimeto, la cual está ubicada en la carrera 22 entre calles 22 y 23, edificio Litay, planta baja. Allí con gusto estaremos para recibirles y atenderles. Nuestros cultos de adoración se celebran los días domingos en dos horarios, 8:30 y 11 de la mañana. Y los días miércoles a las 5:30 de la tarde, nuestro culto de oración. Es posible que usted no esté congregándose o quiera retomar congregarse nuevamente. Allí está nuestra dirección. Si es de su agrado, usted pueda visitarnos. Les hago el recordatorio que debemos congregarnos en nuestra respectiva iglesia local todos los domingos. Es una responsabilidad de todo verdadero creyente. Queremos darle una información valiosa. 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Descubramos juntos en grandes personajes las vidas de aquellos que dejaron su huella en la historia de la fe, inspirándonos con sus ejemplos de servicio y devoción dedicados a la gloria de Dios. En nuestra sección de grandes personajes, hoy vamos a revisar la vida de Arthur Dent, quien fue un destacado predicador y escritor puritano inglés, cuyas obras tuvieron un impacto significativo en la espiritualidad y la teología de su época. Aunque no es tan conocido como otros puritanos de su tiempo, su contribución a la literatura religiosa y su ministerio pastoral lo convierten en una figura importante dentro del movimiento puritano. Arthur Dent nació alrededor del año 1553 en Inglaterra. Aunque se sabe poco sobre sus primeros años, se cree que provenía de una familia de clase media con fuertes convicciones religiosas. Estudió en el Christ College de Cambridge, donde se graduó con un título de bachiller en artes en el 1576. Durante su tiempo en Cambridge, estuvo expuesto a las ideas reformadas que estaban ganando influencia en Inglaterra, lo que moldeó su teología y su enfoque pastoral. Después de completar sus estudios, Dent se convirtió en vicario de South Shrewsbury, una parroquia en Essex, donde sirvió durante más de 20 años. Durante este tiempo se ganó una reputación como un predicador ferviente y un pastor dedicado. Dent era conocido por su compromiso con las ideas puritanas que incluían un énfasis en la predicación expositiva, la santidad personal y la reforma de la Iglesia de Inglaterra. Aunque no fue un líder radical dentro del movimiento puritano, su obra escrita refleja una profunda preocupación por la pureza doctrinal y la práctica cristiana. Arthur Dent se casó y tuvo varios hijos, aunque los detalles sobre su familia son escasos. Se sabe que su esposa e hijos lo apoyaron en su ministerio y que su hogar era un lugar de devoción y de estudio. Los escritos de Dent reflejan a un hombre de gran integridad, humildad y pasión por la verdad bíblica. Era conocido por su estilo de vida sencillo y su dedicación a la oración y al estudio de las escrituras. Entre sus obras más importantes, siendo Arthur Dent un escritor prolífico, tuvo en sus obras gran influencia en la espiritualidad puritana. Escribió El camino del hombre sencillo hacia el cielo, una obra publicada en 1601, se convirtió en uno de los libros más populares de su época, con múltiples ediciones y traducciones. Es una guía práctica para la vida cristiana, escrita en forma de diálogo, entre varios personajes que representan diferentes perspectivas espirituales. Aborda temas como la conversión, la santidad, la oración y la preparación para la eternidad. John Bunyan mencionó que este libro tuvo un impacto profundo en su conversión. Para 1603, que publicaron La ruina de Roma. Esta obra es un comentario sobre el libro de Apocalipsis, específicamente sobre la caída de Roma y el triunfo final del reino de Cristo. Es un libro que refleja el interés de los puritanos en la escatología y su oposición a la Iglesia Católica Romana, que veían como un sistema corrupto y anticristiano. Para en el año de 1582, escribió un sermón sobre el arrepentimiento. y es un ejemplo del estilo de predicación de Dent. En este sermón, Dent enfatiza la necesidad de arrepentimiento genuino como respuesta al Evangelio. Explica que el arrepentimiento no es solo un remordimiento superficial, sino un cambio radical de corazón y vida. Arthur Dent dejó un legado duradero a través de sus escritos y su ministerio pastoral, y algunos de los aspectos clave de su legado incluyen el moldear la espiritualidad puritana, enfatizando la conversión genuina, la santidad práctica y la preparación para la eternidad. John Bunyan, que es uno de los puritanos más famosos, citó a Dent como una influencia importante en su vida y obra. Y también Dent, que fue un pastor dedicado, que se preocupó por guiar a su congregación hacia una fe auténtica y una vida piadosa. Arthur Dent murió en el año 1607 en Southbury, Essex, donde había servido como vicario durante más de dos décadas. Aunque no se conocen los detalles exactos de su muerte, se cree que falleció debido a una enfermedad. Su muerte fue lamentada por su congregación y por aquellos que habían sido influenciados por sus escritos. Después de su muerte, sus obras continuaron siendo publicadas y leídas, asegurando que su influencia perdurará en las generaciones posteriores. Arthur Dent fue un pastor y escritor puritano cuya vida y obra reflejaron un profundo compromiso con la verdad bíblica y la santidad práctica. Así concluye nuestro programa de hoy. Gracias por acompañarnos en Lo Mejor de la Vida. Que lo compartido hoy fortalezca su caminar con Jesús. Agradecemos a nuestro Señor por habernos permitido estar al aire. Laboramos para ustedes en la dirección de la emisora, nuestro hermano Manuel Felipe García. En la musicalización, edición y montaje, nuestro estimado hermano Alexis Azuaje. En el departamento de producción de la emisora, Milva Vázquez. Y en la producción y moderación del programa, su hermano y amigo Henry Rodríguez. Les esperamos en la próxima emisión de Lo Mejor de la Vida, Mi Caminar Diario con Jesús. Bendiciones, que tengan una feliz noche llena de la presencia del Señor.
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0: en Dinámica 7 y 56 minutos.
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1: En Dinámica son las 8 y un minuto.
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